0: hacerte reír, de No Te Va a Gustar. Banda que está disfrutando de su último álbum, Florece en el Caos. Música que está viajando por distintas partes de Europa en estos momentos. Así los encuentra su primavera. Nosotros estrenando Nueva Hora, 10 minutos pasaron de las 9. Estamos cerquita, nos saludamos. Queremos saber a dónde nos escuchás. 351-519-9917, nuestro WhatsApp.
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0: A este equipo le gusta mucho esta última colaboración.

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La calma se apodera del aire de la hit. Ed Sheeran nos acompaña, Perfect, se llama esta canción. Nos acompaña un artista que en estos momentos se encuentra de gira internacional, disfrutando de una nueva era.

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1: Le vamos a agregar ahora sí a nuestra noche entradas dobles para Complejo Dinomol Alto Verde Ruta 20. Cartelera espectacular, animación, pelis de terror que sé que les gustan muchísimo. Algunos participan y me ponen la peli que quieren ver. Yo por ahí no lo pido, pero me gusta porque me cuentan. Así que habilito el mensajero de la Hit. Tienen que dejar datos completos para llevarse estas entradas. Tenemos varias entradas, así que podemos hacer una salida de cuatro, por ejemplo. Nombre, apellido, últimos tres números del DNI y están participando. Por la peli que quieran, estas entradas son para el día de mañana, para cortar la semana. Una salidita, alguien que no dé muchas vueltas, organizan y a disfrutar del cine.
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0: trabajando con tu compañía hasta las cero. ¿Puede ser el tema Víveme? Claro, vamos a usarlo.
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0: Esta canción es un pedido de una casi cumpleañera. Pidió algo de Chayanne y fuimos a buscar una canción que hace mucho no escuchamos, Humanos a Marte. Para Coti, que está del otro lado, en Carlos Paz. Besote enorme para vos.

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0: Fonseca junto a Diego Torres. Nos acompañan con esta canción, Este Corazón. Un Diego Torres que está disfrutando de su nueva música, de su álbum Mi Norte y Mi Sur, que lo está presentando en su gira internacional. Distintos shows que se replican hasta final del 2026. Un Diego Torres en su mejor momento, lo dijo él. Lo dijo él hace unas semanas. En un gran presente con su música. Nosotros muy cerquita de las 10 de la noche. Está pasando rápido. Espero que rápido y lindo, las dos cosas.
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0: Muy bien, tenemos gente de Boca muy atento. Reciben a San Pablo en la ida de los cuartos de final de la Copa Sudamericana. Desde 21:30 en Bombonera. 0-0 va el partido. Lo seguimos de cerquita. Nos quedamos ahora con Las Pelotas. Rock and roll, señoras y señores. Suena, será.

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0: Es la hora 22.
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Llega el Tano Marcielo y CTM a Córdoba. El legendario guitarrista.

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0: ¿Sabes qué es lo peor? ¿Tú crees que yo sufro? 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
2: Entonces, acepta mi consejo.

0: Madonna.
1: Muchas gracias. Gracias, Beto. Muchas gracias. Es un placer estar aquí. Gracias. Buenas noches.
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1: Es la hora 1:14.
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0: Gracias. León Gieco.
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1: Gracias, Nompa.
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1: Bueno, bienvenidos al banquete.

0: 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Es la hora 5. 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

0: Hola, hola, hola, acá estoy, bienvenidos. Bienvenidas a todas esas almas que están del otro lado. O no sé si están del otro lado, si son almas, están acá conmigo. Che.
1: No

Bienvenidos a todos. Esto es Actitud Positiva. Mi nombre es Griselda Killian y, como siempre les digo, esta es mi pasión. Por lo tanto, un poco resfriada, porque sigo igual. Va, no, igual no, estoy mejorando. Pero es lento esto, che, es lento. Estoy con todos ustedes. Si quieren contactarse y mandar un mensajito al 2325-65-5290, será bienvenido. Díganme de dónde escuchan. Soy Marta y escucho desde Córdoba, no sé, desde Chaco, desde La Rioja, desde Rawson, desde Rojas. ¿Desde dónde me estás escuchando? Por favor, mandame un mensajito. Soy Raúl y desde Capitán Sarmiento te estoy escuchando. O escucho Actitud Positiva, no sé, pero a mí me encantaría, porque yo de a poco voy juntando y tengo varios audios, pero me encanta ir sumando nuevos. Bueno, ¿cómo estás? ¿Bien? ¿O no? ¿No? ¿Qué pasó? ¿No llegás a fin de...? Bueno, sí, no sos original, ¿eh? Somos varios los que no llegamos a fin de mes.

En el encuentro anterior estuvimos compartiendo el libro de Mario Alonso Puig. Hoy tengo visitas, ¿eh? Así que preparémonos. El libro se llama Ahora Yo, y si lo querés tenés que mandarme, va, no tenés, sino si lo querés me mandás un mensajito y yo te lo envío por mail, porque está en formato digital. El libro se llama Ahora Yo, Mario Alonso Puig es el autor, y en el encuentro anterior estuvimos leyendo esto que tiene que ver con las emociones, ¿no? Dice, cuando tocamos nuestro límite, también entramos en contacto con la sabiduría y la creatividad de lo que es, por su propia naturaleza, ilimitado. La actitud lleva a la altitud, y por eso acercarnos al cambio y a la incertidumbre con un espíritu de confianza, eso es muy complicado, pero bueno, con un espíritu de confianza, curiosidad y fascinación, es lo que nos permite encontrar la oportunidad dentro del problema y el crecimiento dentro del desafío. Las emociones dolorosas pueden llevar consigo un regalo que con frecuencia nos cuesta mucho descubrir. No solo la tristeza, el miedo y la desesperanza nos invitan a decidir quiénes podríamos ser frente a estos desafíos, sino que perdemos muchas otras oportunidades para crecer y evolucionar porque no somos capaces de ver el valor en lo pequeño, ni la grandeza en lo sencillo. No somos nada conscientes de lo mucho que necesitamos liberarnos de todos esos prejuicios, de cómo las cosas y las personas deberían ser, de todos esos juicios y de todas esas etiquetas que hemos ido acumulando a lo largo de nuestra vida y que no dejan que nos sorprenda lo extraordinario que hay encerrado en lo ordinario. Mira, hace un ratito te voy a decir, hablando de esto, ¿no? De lo que parece algo normal. Yo vivo en un lugar, bueno, me encanta mi lugar, pero digo que hay muchos pajaritos, hay mariposas, luciérnagas en la noche. Hay esos pajaritos chiquitos que le llaman cuchita, ¿viste? Bueno, hace un ratito había un ruido y digo, ¿qué es ese ruido que toca? Era una que golpeaba con el vidrio y me llamó la atención. Y yo pensando entre mí, ¿no? Como que no conozco cómo funcionan, cómo se comportan los pajaritos, ¿no? Digo, ¿qué querrá entrar? Decía yo. Pero detenerte en esas cosas que parecen tan, no sé, parecen sencillas, ¿no? Pero uno se pregunta, ¿cómo es el comportamiento de los pájaros? Y de esa manera uno ingresa en otro mundo. Se sale un poco, ¿no?, de la estructura. Es un ejemplo sencillo, ¿no? Pero bueno, sencillo. Hablábamos la grandeza en lo sencillo. No somos nada conscientes de lo mucho que necesitamos, dice aquí, liberarnos de todos esos prejuicios de cómo las cosas y las personas deberían ser, de todos esos juicios y de todas esas etiquetas que hemos ido acumulando a lo largo de nuestra vida y que no dejan que nos sorprenda lo extraordinario que hay encerrado en lo ordinario. El filósofo Thomas Hobbes escribió, escucha esto: mi madre parió gemelos, al miedo y a mí. Su madre dio a luz prematuramente al enterarse de que la armada invencible mandada por Felipe II contra la reina Isabel de Inglaterra por su apoyo al protestantismo se acercaba a las costas británicas. Yo no puedo mostrar con evidencias claras de dónde venimos. Lo que sí creo es que cuando entramos en este mundo con nuestro gemelo, el miedo, se forman en nosotros una serie de creencias muy curiosas. La primera de estas creencias la experimentamos como si hubiera algo que fuera profundamente inadecuado en nosotros. La segunda de estas creencias sería
que el mundo es un lugar peligroso. Y la tercera y última es que estamos completamente solos. Algo hemos de hacer para superar estos sentimientos tan terribles de vulnerabilidad y de desamparo. Considero que es a partir de esa experiencia de pequeñez y de soledad cuando empezamos a desarrollar una estructura mental que se denomina ego. El ego ha de ayudarnos a lograr varias cosas. Primero, olvidar, ocultar o sobrellevar, como sea, nuestra percepción de fragilidad. Segundo, superar de la mejor manera posible nuestra sensación de insignificancia y soledad. Y tres, ayudarnos a sobrevivir en un mundo percibido como separado de nosotros y hostil. De aquí podrían partir tanto nuestra necesidad de buscar el control y la seguridad como nuestra obsesión por aparecer como seres valiosos a los ojos de los demás, y también nuestra inclinación a pertenecer a un grupo, a una colectividad. Si verdaderamente nos sentimos tan frágiles y tan solos en medio de un mundo peligroso, no es de extrañar que nuestra vida esté llena de miedo y de tensión. Tal vez también de ahí emerja esa marcada obsesión por dominar y por evitar ser dominados, que está en la base de muchos conflictos humanos y de todo comportamiento violento. La importancia de convertirnos en observadores diferentes de la realidad es enorme, ya que vamos a comportarnos de acuerdo a lo que estamos percibiendo en cada momento. Si consiguiéramos darnos cuenta de hasta qué punto nuestra manera de prestar atención afecta a nuestra vida y a la de los demás, posiblemente tomaríamos decisiones muy diferentes de las que muchas veces tomamos. Bueno, percibir la realidad de otra manera, percibir esa vida que estamos llevando de otra manera, mirarlo con otros ojos. ¡Qué desafío! ¡Qué lindo!

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0: Acá estoy, después de esta breve pausa comercial. Retomo con la visita de un amigo, Hugo Hoyo, como te dije al principio. Hugo, el tema que nos trae hoy, yo te digo la verdad, yo creo que amerita que te acerques, que pongas la pava, vamos a bajar la musiquita, que te pongas en un clima. No podés hacerlo por cualquier razón, y para eso está la tecnología. Siempre digo lo mismo, la tecnología nos permite estar conectados a destiempo, a lo mejor, porque yo te puedo mandar el audio y lo volvés a escuchar y lo procesás. No lo vamos a hacer esperar. Hugo, estás ahí en la puerta, pasá.
1: Hola, ¿qué tal, Griselda? ¿Cómo estás?
0: Bien, bien. Voy a sacar la musiquita de fondo. Me gusta la música, pero acá me quiero concentrar. Es un gran temazo.

0: empezar a ver qué pasa alrededor, ¿no, Hugo? Con la pareja, sí. Por ejemplo.
1: Claro, totalmente, totalmente. Es decir, pasa que, como decimos siempre, creemos que nos conocemos, pero lo que conocemos es el personaje que nos vamos inventando. Pero en realidad conocernos en profundidad a nuestro ser, son muy pocas las personas que han tenido que tener un viaje para poder interior, para poder conocerse. Entonces, el Eneagrama nos ayuda a conocernos para desde ahí poder realmente procesar lo que soy y empezar a conocer a los demás también, porque cómo piensan, cómo reaccionan, y no juzgarlos y poder aceptarlos, esa es la palabra, ¿no?
0: Para partir, básicamente, lo voy a decir muy sencillo, pero obviamente vos te vas a ocupar un poquito de explicar lo que es el Eneagrama, para quien no ha escuchado otros capítulos de estos encuentros. Básicamente es como que cada uno viene con un par de anteojos con una tonalidad. Y a través de esos vidrios, uno ve la vida desde su lugar, desde su color, pongamos, ¿no? Y así entender que el otro también trajo un par de anteojos, también ve las cosas, pero las ve desde el color, ponele, verdoso. Yo la veo con un celeste clarito. Y me cuesta que el otro entienda otra cosa, porque no puedo entender. ¿Por qué la ve de ese? ¿Por qué? ¿O no, Hugo?
1: Sí, sí, que muy muy bueno el ejemplo que diste. Viene de nuestros maestros. Ese ejemplo me gustó mucho porque es muy, muy fácil de entender. El Eneagrama nos dice que hay 9 posibilidades, o sea, hay 9 colores de los cuales podemos, desde que nacemos, nos constituimos en el seno materno con un color, como decís vos, de anteojo, y a partir de ahí toda nuestra vida nos va a acompañar esa percepción de la vida, ¿no? Esa percepción de los demás, de todo, pero con ese color, con esa tonalidad, que nosotros lo llamamos esencia. Entonces, hay 9 posibilidades, y bueno, entonces, eso hace que no haya dos personas, es muy difícil que la persona que es mi pareja sea con mi misma esencia, y que mi hijo sea de la misma esencia que yo. Entonces, eso genera, bueno, un permanente enfrentamiento y no entendimiento de por qué el otro hace lo que yo no quiero y lo que yo quiero no lo entiende y no lo hace, ¿no es cierto?
0: Sí. ¿Puedo decir algo?
1: Totalmente.
0: Bueno, cuando nosotros venimos a este mundo con esos anteojos que obviamente nadie ve, pero esa esencia, cuando venimos, recién venimos, está el vidrio ese, está limpito. Yo sé que ahí tengo un verde clarito y lo veo clarito el verde. Ahora, ¿qué pasa cuando empiezo a crecer? Cuando empiezo a tomar contacto con el mundo y la gente que me rodea.
1: Claro, muy buena pregunta. Precisamente, a partir de los 5 años... los niños empezamos a... Digo, empezamos porque, bueno, todos tenemos nuestro niño, ¿no?
0: Oh, sí.
1: Empezamos a escuchar a nuestro alrededor, a nuestros padres, a nuestros hermanos, a nuestro... Vamos creciendo y después vamos a la escuela y después tenemos pareja y vamos al trabajo y todo lo que hay alrededor mío va influyendo. Va influyendo psicológicamente, es decir, va produciendo marcas que yo no me doy cuenta en mi inconsciencia, pero si mi papá era muy gritón, quizás que yo después voy a querer no gritar, o al revés, también voy a querer ser gritón. Si mi papá no me quería o no me demostraba su amor, yo me voy a sentir después de grande perjudicado porque no me sentí querido, tengo baja la autoestima. Pero bueno, se va construyendo a medida que vamos creciendo nuestra personalidad, ¿no? Nuestra psiquis. Y eso es lo que descubre el Eneagrama. ¿Cómo está tu psiquis en el momento que te haces el Eneagrama?
0: Es como un test, vamos a decirlo así, básicamente un test.
1: Sí, lo que pasa es que es un test psicológico. Vos dijiste hoy algo es muy cierto, que viene de hace 3.000 años, de los sufis, pero hoy la psicología moderna lo ha incorporado para un montón de actividades porque es una herramienta importantísima.

0: clarísima, por ejemplo, para determinar en las empresas, no es lo mismo si yo tengo que poner a alguien en un puesto contable que tiene que ser súper organizado, responsable, que tenga todo agendado, que tenga todo previsto, no es lo mismo poner un 1 que poner un 7 en el Enneagrama, por ejemplo, ¿no? Entonces, se usa mucho en los recursos laborales, en recursos humanos, y también se usa en la familia, y se usa en las parejas, y se usa también en las películas, para poder determinar si yo necesito un actor que haga un papel de triste, de sufrido, bueno, busco un 4 en el Enneagrama, y sé que va a ser depresivo, que va a estar todo el tiempo llorando, le va a salir mucho mejor el papel a él, que poner a un 8, que es el agresivo, el que quiere pasarse a todo el mundo por arriba, ¿no?
1: Sí.
0: Entonces,
1: sí.
0: Hoy se usa muchísimo en la psicología moderna.
1: Para todo, incluso quiero hacer una acotación, he visto en un momento determinado una serie que era cómica, ¿no? Que mi hija me dice, tenés que ver esa, porque a mí me gusta reírme, tenés que ver esta serie. Y un día yo la notaba, ¿viste? Porque yo ya lo había estudiado esto y decía yo, ah, esta serie tiene muchas características así, de muy marcadas, de cada una de las esencias. Y en un capítulo de repente aparece uno de los protagonistas diciendo, estaba con un libro, el hijo, y empieza a explicarle a los padres lo miraban con cara rara, y él describía lo que pasaba acá en su familia y en la familia de ellos. Dije, bueno, mira, acá está lo que yo percibía bien marcado, ¿no? Bien dijiste vos que se usa en todos los ámbitos y en el cine también lo tienen bien estudiado.
0: Sí, sí, vos imaginate yo tuve varias compañeras psicólogas cuando hice mi formación que incorporaron esta herramienta, porque, digamos, si no, tienen que estar 2 años con un paciente asistiendo una vez por semana o dos para poder determinar cuál es su esencia. Es decir, qué es lo que le hace mal, qué es lo que le perjudicó, por qué está así. En cambio, el Enneagrama te dice en un par de charlas, en 3 encuentros vos podés saber lo que para la psicología hay que llevar un par de años de charlas.
1: Cuando hablamos también, todavía tenemos tiempo, no me quiero exceder. Cuando hablamos esta cuestión de que venimos con la esencia, pasa esto que dijiste, empiezan a intervenir en nuestra vida, obviamente con amor y para nuestro bien, en los cuidados paternos, el entorno familiar, los hermanos, los tíos, los abuelos, cada uno con esa ambición de que yo le voy a enseñar al nene esto, yo quiero que él aprenda esto otro. Entonces es como que en esos anteojitos que al principio se veían tan bien, ese color verdecito hermoso, empiezan a poner los deditos con sus huellas y llega un momento que yo ya ni veo el verde, no sé qué soy yo, y la gente se lo pregunta, ¿qué pasó con mis anteojitos? ¿Qué es lo que estoy viendo, no?
0: Eso que vos explicás muy bien, yo ahora lo voy a tratar de explicar con un poquito, digamos, de la parte psicológica. El que se vea el verde oscuro, que ya no se ve el verde claro que vos veías, es la neurosis, lo que los psicólogos denominan neurosis. Neurosis es salirse de lo normal, sería una palabra fácil de entender, ¿no? Sí, yo estoy neurótico y estoy medio alterado. Salí de mis comportamientos normales y me estoy comportando de otra manera. No soy yo, entonces estoy neurótico.
1: Sí.
0: Entonces, Claudio Naranjo, que es uno de los famosos que le dio a la psicología la herramienta esta de, digamos, la trabajó mucho, porque él era psicólogo, falleció hace poco, chileno. Claudio estudió bien la parte neurótica. Pero bueno, digamos que el Enneagrama, hay una parte que es como todo en la vida de la personalidad de una persona, hay una parte de luz y una parte de sombra. Así como Carl Jung escribió ese libro famoso de las sombras y las luces, todos tenemos luces y sombras. Precisamente, la sombra sería todo eso que vos fuiste detallando también, que si mi papá era agresivo, yo voy a guardar un comportamiento agresivo en mi interior, o si me dijeron que tenía que no podía bailar porque estaba mal que un hombre bailara a los 17 años, entonces yo tengo guardado eso, y bueno, entonces hay una parte de luz y una parte de sombra, entonces cuanto yo más me dejo influenciar por todo eso, voy tomando el camino de la oscuridad. camino de la neurosis. Entonces, si bien cuando yo nazco soy, por ejemplo, vamos a decir una esencia, soy un 7, estoy en luz, como dijiste vos, mi anteojo está perfectamente limpio y veo las cosas desde la esencia, pero desde la parte buena, desde la luz. A medida que voy creciendo, la sociedad y toda la influencia hace que yo tome o el camino de la luz o el camino de la sombra. Entonces, o me voy a la neurosis o me voy a un estado de conciencia superior donde soy una persona tranquila, que no se altera, que nada lo afecta, o si me afecta lo sé manejar. Pero bueno, eso por eso eso está hablando también de que cada persona somos totalmente distintos. No hay dos personas iguales. Inclusive, es muy loco, pero si vos agarrás 10 personas que sean de la esencia, de la misma esencia, ponele de la esencia 3 o 7 o 1, y los juntás a los 7, tienen comportamientos parecidos de la esencia, pero cada uno tiene su vida.
1: Sí, cada uno depende de cómo estés. Estamos hablando con Hugo Ollo, si lo buscas en las redes es facilitador.eneagrama. ¿Lo dije bien?
0: Sí, perfecto.
1: Bien, vamos a hacer una breve pausita. Los vamos a dejar que empiecen a procesar esta información a nuestros oyentes sintientes, a ver qué nos dicen. ¿Pueden mandar su mensajito a dónde? ¿Dónde te mandan un mensaje si quieren, Hugo?
0: Ah, el teléfono de siempre, o puede ser por Instagram.
1: ¿Arroba?
0: Sí. Por YouTube, por Facebook. Y si no, el teléfono, vos ya sabés, 2355-552419.
1: Perfecto. Vamos a hacer una breve pausa. Enseguida volvemos y quiero que, por favor, piensen en lo que estamos hablando porque es muy importante. Ya volvemos.

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0: Seguimos acá con esta canción tan linda. Conocerás la historia, dice. ¿Conocerás la historia? ¿Vos conocés la historia? Digo, si estás ahí escuchando, sintonizando esta radio tan generosa que se ocupa de difundir estos temas, ¿no? Unos temas que no tienen nada que ver con lo que es la noticia, ¿no? Lo que se supone que vende. Nosotros estamos acá para compartir con vos este momento lindo y de paso ir aprendiendo para ver si nos podemos sentir mejor. Hugo, ¿estás ahí? Te dejé esperar un ratito.
1: Sí, aquí estoy.
0: Bien, Hugo Hoyos, nuestro invitado, quien a través de sus redes convoca al pensamiento, convoca a la reflexión, convoca a que te sientas también mejor. Sus redes están como @facilitador.enneagrama y el número de él, anótalo, porque a lo mejor te surge alguna consulta, 2355-552419. En el bloque anterior llegamos a un punto clave que tiene que ver con ver cómo hacemos para ir descubriéndonos, ¿no? Y cómo esas personas que han influenciado nuestras vidas nos han, en pos de querer y de amarnos y de protegernos, han tapado un poco todo eso que yo traje, ¿o no?
1: Claro, nuestros padres siempre, nosotros como padres también, hacemos lo mejor que podemos, lo mejor que entendemos, pero venimos arrastrando dictámenes o fórmulas o cosas que nos fueron bajando en la sociedad, y aparte es nuestra propia evidencia, es decir, por ejemplo, digo, ¿quién no quiere que nuestro hijo esté bien económicamente cuando sea grande? Que estudie, que no tenga problemas, a lo mejor que tuve yo cuando a lo mejor era chico o tuve que trabajar en determinados trabajos porque no había estudiado en la universidad. Entonces eso se lo traslado a mi hijo y le digo, no, hijo, vos tenés que estudiar. Yo voy a dejar la vida para que vos no te falte nada porque vos tenés que estudiar. Hoy eso nos está demostrando la sociedad, el crecimiento, la actualización de las redes, que hoy no es garantía que sea un ingeniero que va a tener dinero. Y a lo mejor sí, tiene dinero, pero no es feliz. Y yo, como padre, elegiría que fuera feliz en vez de que tenga dinero, ¿no? Uh-huh. O sea, inclusive está muy demostrado esto de que si él descubre lo que le apasiona, seguramente va a tener mucho dinero. Pero para eso tiene que trabajar en él, descubrir qué es lo que le apasiona. Pero eso en las escuelas todavía ni siquiera, no tenemos ni la, en la Argentina todavía no tenemos ni siquiera la materia de felicidad. ¿Qué es la felicidad? ¿No es cierto? Nadie sabe. Vos le preguntás a cualquiera y ¿qué te dice de la felicidad? Sí,
0: decime. No, que digo que es muy, muy, muy subjetivo. Cada uno entiende y vive la felicidad de acuerdo a sus su vida, ¿no? Lo que percibió como algo que le genere felicidad o que se sienta feliz.
1: Por eso, no me quiero ir del tema, ¿no?, de lo que hablábamos, pero en realidad por eso somos producto de lo que todas esas personas, como decía vos, que estuvieron en nuestra vida, nos fueron influenciando, siempre desde el amor, no estamos censurando a nadie. Pero bueno, cada uno con su librito. Entonces, lo importante es cómo escribo mi vida yo hoy, a la edad que tenga, no importa, yo puedo descubrirme, conocerme, saber cuál es mi esencia, cuáles son esos comportamientos que yo arrastro desde que nací y en qué me perjudican y en qué puedo brillar. Bien. Creo que eso es muy importante, ¿no?
0: ¿Cómo hago yo para saber quién soy? Puedo hacer un test, puedo hacer este estudio convocándote a vos, por ejemplo, y pidiéndote, a ver, ayúdame a reconocerme. Pero no es solamente para nosotros este autoconocimiento. Esto hace que abramos un poquito los ojos y digamos, ah, entonces si yo soy así, estoy empezando a ver qué pasa enfrente.
1: Claro. Vamos a dar un ejemplo cualquiera, ¿no? Imagínate que yo soy un exitoso. El 3 es un exitoso. Lo llamamos la persona que busca conectar todo a través del éxito. Yo tengo, por ejemplo, en mi vida, uno de mis hijos, el mayor, es un exitoso. Él todo lo que se propone lo hace brillar, lo hace tener éxito, ganar dinero, por ende, gana dinero, obviamente. Pero después tengo otro hijo que es el pacificador, es decir, la persona tranquila, que no le importa el dinero, capaz que tiene 3 pesos y te regala 2, pero es amoroso, es de escucharte, es de abrazarte, es demostrativo de afecto. Ahora, vos imaginate que yo quiero que el 3 sea como el 9, como el pacificador, o que el 9 sea exitoso, que gane dinero, tanto como el otro. ¿Entendés? Entonces sí. lo vivo criticando, lo vivo...
0: comparando. Sí.
1: Claro, ¿por qué no aprendés de tu hermano? Mirá lo que hizo tu hermano. Impresionante. Hizo un video, lo subió con un dron y ahora está ganando plata en las redes. Y vos estás durmiendo todo el día. Y bueno, él es él. Y él no va a ser nunca un 3. ¿Puede trabajar su 3 y ganar dinero? Sí. Puede trabajar su éxito. Para eso va a tener que descubrirse... y darse cuenta que a él le cuesta mucho más que al hermano. ¿Se entiende?
0: Sí,
1: porque para el hermano es natural. El hermano respira éxito. Y el otro respira paz, respira tranquilidad, porque es el pacificador.
0: Sí.
1: Entonces, no podrían trabajar los dos en el mismo lugar o generando las mismas expectativas. Y tampoco ni siquiera en lo emocional conmigo son iguales, porque son radicalmente diferentes para demostrarme lo que ellos me quieren. ¿Se entiende?
0: Sí.
1: Y a la vez yo soy otra esencia. Entonces yo también les doy a cada uno desde mi esencia y a veces no les sirve a ellos. Entonces, del momento que yo empiezo a conocerme, y por eso yo digo conocerte es el camino, del momento que yo me empiezo a conocer, me empiezo a aceptar, y empiezo a mirar al otro y decir, bueno, pero claro, vos sos radicalmente diferente, nunca vas a hacer esto que hago yo. Entonces, no te lo pido más, te acepto tal cual sos y veo en qué te puedo ayudar, ¿no es cierto?
0: Sí. Sí, porque de esa manera como que se empieza a aflojar la persona y no se siente ni perseguido, ni juzgado, ni comparado. La vida cambia un montón. Y hasta puede de esa manera incluso empezar a sentir que puede brillar con otras actividades en su vida y sentirse pleno, plena, ¿no?
1: Totalmente. Es decir, nosotros vemos en la actualidad, Griselda, que si vos agarrás a 10 personas de 40 años y las entrevistás, vas a descubrir que de 10 personas, 8 no saben en qué son buenas. Es decir, en qué se apasionan, en qué disfrutan, en qué conectan con el alma, con el corazón cuando lo están haciendo. La mayoría terminamos haciendo lo que la sociedad nos impone porque necesitamos ganar dinero, o porque mi papá era médico, entonces voy a estudiar medicina, o porque me dejaron un estudio jurídico, entonces yo tengo que ser abogado. Y yo soy abogado, pero no soy feliz, nunca voy a ser feliz, porque aunque gane dinero, yo no soy abogado en mi interior. Yo quisiera ser, no sé, bailarín, o componer música, o quisiera, ser una persona experta en redes y ganar dinero con la computadora generando, algo. Entonces, ahí está el tema.
0: Estamos hablando con Hugo Hoyo, facilitador.eneagrama, así lo encontrás en las redes, si querés hacer consulta 2355-552419. Yo no quiero cortar abruptamente y quisiera que me des una idea de lo que vamos a tener el próximo y hoy cerrar una idea. ¿Cómo cerrarías la idea de hoy?
1: Bueno, la idea de hoy es, lo más importante de todo lo que hablamos es que es radical que te conozcas a vos mismo, que vayas para adentro, que hagas un viaje con tu interior, que empieces a buscar la forma. El eneagrama es una de las herramientas. Hay muchas herramientas que te pueden ayudar, pero bueno, hoy estamos hablando del eneagrama. El eneagrama lo podés que alguien te lo haga, pero que alguien sepa, no te aconsejamos que lo hagas a través de las redes, es decir, de un cuestionario común, porque es algo que te va a marcar para toda la vida. Entonces es necesario que alguien se haya preparado y se haya dedicado mucho tiempo a la formación, te lo haga, ¿sí? Mm. Porque vas a encontrar consultas de Enneagrama y 10 preguntas te quieren decir cómo son. Es mucho más radical, mucho más profundo. Lleva varios encuentros, varias charlas a través de Zoom o de lo que sea, ¿no? O presenciales. Pero básicamente creo que la idea es que empieces a trabajar en vos mismo, empezar a mirarte vos. Porque cuando vos te descubrís, te aceptás y empezás a conocerte, empieza a cambiar todo tu entorno. Empiezan a cambiar tus relaciones, empieza a cambiar tu relación con tu hijo, con tu pareja. Es por ahí.
0: Bien, lo que yo quisiera para como las novelas, ¿viste? Continuará. ¿Qué vamos a hablar en el próximo encuentro?
1: Bien, la idea es ver cómo me puede servir, más allá de conocerme yo, en las relaciones de pareja, saber cuál es mi esencia.
0: Bien.
1: Y también descubrir cuál es la esencia de mi pareja.
0: Bien.
1: Porque eso hace a un camino mucho más fácil, más feliz, más de placer y de disfrute, porque sabemos que bueno, las relaciones no son como se ven en las películas siempre bien, sino que hay que trabajar el amor para poder crecer en la pareja, ¿no? Y mantener la pareja.
0: Tal cual, qué cosa, qué desafío. Bueno. Justamente, mira con quién hablas. Desastre. Me llevé a marzo todas esas materias. Hugo Hoyo es nuestro invitado y en el próximo encuentro vamos a hablar de temas que tienen relación con la pareja. Si quieres hacer contacto con él, 2355552419. Gracias, Hugo, por todo este tiempo que nos regalaste, por ofrecernos siempre temas tan lindos para reflexionar, para que podamos ver la vida un poquito más livianita, ¿no? Y no estar siempre mirando para afuera.
1: No, por supuesto. Gracias a vos por invitarme. Para mí es un placer, es mi pasión, es mi misión, el ideal de vida. Así que si puedo ayudar a alguien a acompañar en el proceso, porque es difícil solo esto, ya con eso me siento realizado.
0: Bien, gracias.
1: Así que gracias a vos por invitarme.
0: Gracias, gracias, gracias. Breve pausa y enseguida me despido de todos ustedes. Enseguida, enseguida.
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Y nos estamos despidiendo, así, a nuestra manera, tal cual. Gracias, gracias, gracias por haberme acompañado, por haberme permitido llegar a tu vida.

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4: Es la hora 6:19.
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dermatitis atópica es una enfermedad inflamatoria de la piel, no contagiosa, se caracteriza por presentar piel escamosa, muy seca, con picor intenso. Tiene épocas de brote y épocas de remisión. Influyen empeorando el cuadro las temperaturas extremas.

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3: Es la hora 6:54.

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0: Es la hora 7.
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0: buen día, muy buen día. Qué bajito que estamos hoy acá. ¿Por qué pones tan bajito, Rodolfo? No le venía nada bien. Ayer le pidieron que ponga más bajito el retón. Es cierto, arrancamos gritando por lo alto que está. En fin. Muy buen día, muy buen día. ¿Cuánto? 4 minutos nos están separando ahora de las 7 de la mañana en la República Argentina de este día miércoles, 9 de septiembre de 2026 en todo el mundo. Mi nombre es Nico Yacoy. Esto es Primer Round en el muy lindo aire de Radio Nacional AM870 hasta las
1: 10 de la mañana.
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0: María Fernanda, era muy buen día, bienvenida, ¿cómo le va?
1: Buen día Nico, buen día a los oyentes, bueno, a todo el equipo. Bien, lindo el día hoy.
0: Lindo, ¿no es cierto?
1: Ya salió el sol, ya estamos, ¿eh? Salió a las 7 de la mañana un minuto, así que tenemos solazo en la ciudad de Buenos Aires. Después vamos a repasar, por supuesto, las distintas zonas de la República Argentina.
0: Yo como está todo cortado por acá y tengo que dar la vuelta por Plaza San Martín, ¿no es cierto?
1: Claro,
0: el regalito haciendo... de ver el amanecer en ese recorte del perfil porteño, que es muy lindo,
1: ¿viste? Esas paletas de colores.
0: Claro, efectivamente, ahí sobre nuestro, ¿qué sería eso? Nuestro huerto de gente, en un punto.
1: Exacto.
0: ¿No? Así que, lindo.
1: Exacto. Claro, contar que lo que está pasando es que están reformando todas las calles del microcentro. Bueno, y es un caos. Se
0: podrían reformarlas de aún.
1: Sí, 12 grados, dos décimas. La temperatura en la ciudad de Buenos Aires con cielo totalmente despejado. La máxima para hoy de 19 grados. Mañana vamos a tener una máxima de 20 grados. Pero no se entusiasmen porque, como ayer nos decía nuestra...
0: agroclimatóloga.
1: Ahí está, vos te sale mucho mejor.
0: Agroclimatóloga de cabecera.
1: Que practicar.
0: María José Dicky.
1: Exactamente. Dicky nos decía que va a bajar bastante la temperatura para el fin de semana. Nico,
0: no es cierto que nos dijo eso. Cuando Dicky dice, es verdad.
1: Sí, bueno, no tanto como el fin de semana pasado. Okay. Nos vamos acomodando, estamos, diría Crónica, estamos a pocos días de la primavera.
0: Efectivamente.
1: Y hoy estamos en el Día Mundial de la Agricultura y en el Día Mundial del Vehículo Eléctrico.
0: Mira, ¿tienen que ver una cosa con la otra?
1: Sí, lo podríamos relacionar.
0: A ver.
1: Lo podríamos relacionar porque es todo medio ambiente, ¿no? Y el cuidado en general.
0: Muy bien.
1: Lo que sí yo quiero decir que...
0: Y también porque muchas cosas de la agricultura van a hacer andar los autos después, ¿no es cierto? Con el corte bioetanol,
1: claro,
0: y todo eso, está bien, tiene
1: totalmente
0: que ver con todo. Muy, muy bien, Rodolfo, lo que nos pasó acá, la letra de la...
1: Es que cada vez hay más vehículos, no sé si te pasa. Viste que cuando uno ve, por ejemplo, un suéter celeste y ves suéter celeste en todos lados...
0: Más grises.
1: Claro.
0: ¿Grises ibas a decir?
1: O grises, sí.
0: Ah, ¿celestes? ¿De qué color? ¿Autos de qué color?
1: No, eléctricos.
0: Ah, no sé, porque ¿cómo te das cuenta? No, no sabría darme cuenta.
1: No, sí, te das cuenta porque...
0: ¿Qué debe ser? ¿El alargue?
1: Cortes,
0: ¿el cable?
1: Y aparte, donde se enchufan el cuadradito, donde hacen la recarga y demás.
0: Ah, no,
1: o los
0: no,
1: que son...
0: No sé.
1: Mixtos, ¿cómo se los llaman? Los que...
0: Híbridos.
1: Los híbridos, también. Hay gran cantidad.
0: Mira.
1: Así que bueno, no en sé. El día
0: Nunca
1: del vehículo eléctrico...
0: ¿Sí vi?
1: Sí.
0: Ahí sí, está, claro. no presté atención.
1: Sí, se le ve la marca. Pero bueno, una forma de cuidar el medio ambiente.
0: Es cierto. Bueno, después ahí nos cuentan, ¿no es cierto? A cáscara de banana tendrían que andar, ¿no es cierto? Como el de... Sí. ¿Cómo se llamaba?
1: Sí, volver
3: al
1: futuro.
3: Volver
1: al futuro.
0: No, el de volver al futuro. El de volver al futuro, que el profesor ahí...
1: Sí, porque
0: loco.
1: Todavía lo que sucede es eso, que las baterías no tienen un gran alcance, por ejemplo, con...
0: Guarda que hay todo un debate respecto de la gestión después del desecho de la batería, que...
1: Exacto.
0: Termina siendo algo, te diría, casi igualmente contaminante que el otro. Creo que vamos camino de la superación de la matriz... si querés, hidrocarburífera, y por lo tanto contaminante, pero ahí estamos, a mitad de camino. Punto uno y punto dos, tenemos mucho que aprovechar nosotros como país, Vaca Muerta incluida, antes de que ese cambio ocurra. Así que,
1: totalmente.
0: A perforar se ha dicho, ¿no?
1: Es verdad.
0: Claro.
1: Que dependan de nosotros, que ya vamos muy bien.
0: Mientras nos vamos preparando para venderles el litio para la batería, por ejemplo.
1: Por ejemplo, pero, en la zona norte de nuestro país.
0: Ahí estamos. Bueno, nada, iba yo a preguntar algo sobre los autos y todo eso, pero me olvidé.
1: Pregunte.
0: No, es que me olvidé después.
1: Yo te iba a decir con respecto a lo de las baterías, es algo que viene ya desde la época de las pilas, que no sabemos qué hacer. En algunos lugares de celulares, viste, te dicen, cuando compras el celular, déjanos la marca de la manzanita, por ejemplo.
0: Ajá.
1: Déjanos tu celular anterior para reciclar. Bueno,
0: ¿pero eso te lo pagan? O sea, son los buenitos que te lo...
1: Y en algunos modelos te pagan, te dan hasta $300.
0: Ah, bueno.
1: Sí, claro.
0: Dame el tuyo, que
1: claro,
0: lo
1: no, este no creo. Claro. No creo que me den ni $50.
0: ¿Con cuántos golpes?
1: No, caídas al inodoro.
0: ¿También?
1: Sí.
0: ¿Y cómo lo trajo usted ahora que se cayó el inodoro?
1: No, pero lo recupero. Lo pongo
0: se recupera.
1: ¿En arroz?
0: Si se cae al inodoro, lo lamento, aprieta el botón y ya. Todo lo que hay en el inodoro se tiene que ir.
1: ¿Sabés lo que costó meter la mano?
0: Me imagino.
1: Pero bueno, después a una bolsita con arroz.
0: ¿Lo pensaste?
1: Lo pensé,
0: me costó un montón. ¿Qué va a ser? Bueno, ¿a dónde nos llaman nuestros oyentes? Y que nos cuenten experiencias como estas. Y si es verdad que metiendo en una bolsita de arroz se secan estas cosas, sí, dicen ahí.
1: Sí.
0: Después no podés comer el arroz, ¿no?
1: No, porque aparte te compras el arroz más trucho que hay. El arroz más básico.
0: No,
1: tiene que ser arroz blanco de ese que...
0: Quebrado.
1: El más barato que haya, que es el que más absorbe.
0: Bien.
1: Se comunican a través del 11-3870-7485.
0: Y yo les voy a pedir la precisión de la mañana también, que es cuánto hiermen el arroz, porque imagínense que me llevó una hora y media más o menos, ¿no? ¿Cuánto? ¿12 minutos el arroz? Pero vos, pero...
1: Trece
0: minutos, dice, pero el arroz mínimamente de media hora, 40 minutos.
1: No, Jacoy esta semana con...
0: No, pero te lo juro, y tengo la olla esa que de eléctrica, peor, también sale que no es un puré de arroz. Claro,
1: sí, claro, es un puré.
0: Claro, está bien. Bueno, no, pero el chamaní es más duro, me parece que tarda un poquito más. Igual que nos cuenten. La primera vez que hice arroz, que puse, ¿cuánto como yo? Un plato. ¿Cuánto come? Dos platos.
1: ¡No!
0: ¿Te
1: cuento? Para todo un comedor.
0: Sigo sacando arroz. Bueno, me avisaste, Inés, que era así. ¿Te das cuenta?
1: Tres puñaditos por comensal, aproximadamente.
0: Efectivamente. Bueno, ¿qué hay que saber entonces hoy miércoles 9 de septiembre a esta hora? El gobierno amplió los sumarios a otras 15 empresas por exploración petrolera ilegal en Malvinas. Esta tanda de expedientes se suma a las 45 actuaciones iniciadas previamente en el marco de la legislación vigente para la protección de la fauna y los recursos marinos en la zona. El canciller Pablo Quirno y el ministro de Defensa, Carlos Presti, viajan el viernes a Tierra del Fuego para acelerar el proyecto de la base naval integrada. Además, el Ejecutivo adelantó que enviará la próxima semana la Ley de Defensa de Soberanía Nacional a la Cámara de Diputados. Libertad Avanza bonaerense pedirá el juicio político de la jueza que suspendió la ley penal juvenil. Sebastián Pareja, titular del partido en la provincia de Buenos Aires, decidirá junto a sus equipos el mecanismo que permitirá la destitución de la magistrada de Lomas de Zamora, Marta Elba Pascual. Esta acción se complementa con la denuncia que realizó la Asociación Civil Usina de Justicia contra la jueza por los delitos de usurpación funcional y abuso de autoridad. La vecina de Cristina Kirchner dijo que compró el departamento de San José 1111 para que sea sede de una fundación. La explicación aparece después de que la justicia recibiera la confirmación de que el inmueble pertenece a Soledad Calle, pese a que la mujer lo había negado. A través de un escrito presentado por su abogado, Calle aseguró que el departamento fue adquirido con dinero propio y que el proyecto está destinado a una fundación vinculada con estudios sobre el desarrollo del país. Juicio por Loan, Laudelina rompió el silencio en el juicio, pidió perdón y acusó a su ex abogado. La tía del niño, desaparecido en 2024 en la provincia de Corrientes, prestó declaración en el debate oral y público llevado a cabo en el Escuadrón 48 de la Gendarmería Nacional. Durante su intervención, afirmó haber sido presionada por su ex defensor José Codazzi para que mintiera sobre un supuesto accidente. Asesinato del ex jugador de los Pumas. En el segundo día del juicio, el principal acusado por el crimen de Federico Aramburu admitió haber tenido conductas violentas a lo largo de su vida. Ante el tribunal reconoció sus antecedentes violentos. Soy un peleador, declaró. Lionel Messi fue nominado al Balón de Oro y buscará ganarlo por novena vez. El astro argentino de 39 años fue incluido entre los 30 candidatos junto a Lautaro Martínez. Dibu Martínez fue nominado al premio al mejor arquero. Tensión en el estrecho de Hormuz. Estados Unidos bombardeó 5 buques petroleros de Irán. Washington aseguró que los barcos formaban parte de una red que financiaba a la Guardia Revolucionaria Islámica. Horas después, Teherán anunció el lanzamiento de misiles contra instalaciones militares estadounidenses en Jordania. Andrea China Valdivieso, muy buen día, bienvenida, ¿cómo le va?
4: Muy buen día, Nico, a todo el equipo y a todos los oyentes. Hoy con información concentrada principalmente en el conurbano bonaerense, porque, hay 3 casos muy preocupantes. Tremendo. En cuanto a lo que tiene que ver con la violencia. En José C. Paz, por un lado, con asesinos prófugos. Estoy hablando del caso de Brian, asesinado por la espalda con el fin de robar una moto. Están buscando intensamente a los motociclistas chorros que provocaron esta muerte, pero todavía no logran ni siquiera identificarlos. Realmente preocupante, una marcha que está siendo organizada por los vecinos para pedir justicia por este joven al que todos describen como trabajador, emprendedor, luchador, y que utilizaba justamente la moto para trabajar. Claro. Por otro lado, en Ituzaingó también otro prófugo, en este caso 19 años. Una discusión por celos con su novia en la casa de su novia, llega en auto, el padre interviene y en ese momento extrae un arma de fuego y comienza a disparar, le provoca la muerte a su novia de 18 años, heridas bastante graves a su papá, y también huye con el arma homicida, tampoco lo pueden encontrar. Y un secuestro extorsivo que preocupó mucho en la tarde de ayer, porque hacía muchísimos años que no se registraba una modalidad delictiva de estas características. Estamos hablando de un prestamista, extorsionador, usurero, que aparentemente estaba extorsionando a un hombre que había cobrado una indemnización, le fue sacando plata y demás, hasta que llegó a secuestrarle a toda su familia. Esto pasó en Quilmes. 24 horas estuvo retenida esta familia, la policía logró dar, Policía Federal, claro que sí, logró dar con el lugar del secuestro, pero cuando llegaron, este hombre se escapó por la ventana. Otro prófugo.
0: Lograron rescatar a las víctimas.
4: Lograron rescatarlo, sí. Claro. Estamos hablando del hijo, la nuera y el pequeño nieto de este hombre que venía siendo víctima desde hacía meses de este extorsionador. Hay un detenido que es el dueño de la casa en donde mantuvo retenida a esta familia. Realmente preocupante. Por esto que digo, no se había dado en muchos años esta modalidad delictiva, es la primera vez y preocupa obviamente a las fuerzas federales.
0: Tremendo, la verdad que con Urbano Bonaerense, complejo en términos de seguridad, después nos vamos metiendo en cada uno de los casos, Chinita.
4: Y como anticipaste, Loan, ¿no? Loan. Fundamental hoy seguir atentos a cómo va a transcurrir la audiencia.
0: Ahora en un rato con Nerina nos ayudan a desentrañar un poco esta vuelta de tuerca, este volantazo en la estrategia de la Udelina, ¿no?
4: Claramente, se veía más complicada y complicó al resto.
0: Efectivamente. Rubén Santos, muy buen día, bienvenido, ¿cómo le va?
5: Buen día, ¿cómo les va? Hemos tenido fútbol ayer, ganó Boca, perdió Platense en Río de Janeiro, una noche tuvo 10 minutos para el olvido el equipo Calamar y le hicieron 2 goles muy rápido, después le costó mucho, así que tendrá revancha en la vuelta. Atentos porque hoy al mediodía, 12:10, 12:20 aproximadamente, Ángel Di María llamó a una conferencia de prensa. Ajá. En Rosario. Va a entrenar por la mañana el equipo. No hay ningún indicio, pero que un jugador, digamos, como es Di María...
0: ¿Pero va a volver a retirarse? No está retirado.
5: El día de aquel suceso que llevó a un retiro, era la calentura de haber perdido un partido, quedar eliminado. Él después lo aclaró, dijo, yo no dije que me voy a retirar, pero que después de haber empatado un clásico, y acá ha sido perdido un clásico porque se lo empataron sobre la hora, con todo lo que eso implica, llame a una conferencia de prensa a mitad de la semana siguiente, es para decir algo importante. Para hablar de fútbol seguramente no va a ser.
0: Y bueno, hagamos nuestras apuestas, que de eso se trata.
1: Yo creo que
0: trata,
1: quiere...
0: El deporte, ¿no?
1: Claro.
0: No, apostar.
1: Yo creo que quiere devolver la Escuchame. Copa.
5: ¿Qué copa?
1: La que le regalaron el año pasado.
0: No, muy bien, para ella es eso. Para mí es que va a ser director técnico de la selección.
5: Hola,
0: oh, no, bueno, si
5: entonces usted, ya lo ha hecho Scaloni, ¿eh?
0: Que no me decido. Pero ahí, acá el que piensa demasiado afuera, ¿o no?
5: Cocodrilo color me cartera. No, yo, si me preguntás a mí, yo creo que va a anunciar el retiro.
0: El retiro.
5: Si me preguntás a mí, yo
4: creo que estoy con
0: no vale, tenés que poner algo propio.
4: ¿No vale?
0: No.
4: Para mí quiere decir que cambió de dieta.
0: Está muy bien. Estamos con no son apuestas, son adivinaciones.
4: Claro, son adivinaciones.
0: Respecto de lo que va a ser. ¿A qué hora está convocada entonces la conferencia de Di
5: 12 y 10
0: María?
5: Aproximadamente 12 es 10. La hora a la que llamaron.
0: Bueno, la hora de Tira Deportiva Nacional, así que vamos a estar
5: seguramente
0: en directo siguiendo el tema. Romina Wiener, muy buen día, bienvenida, ¿cómo le va?
6: Muy buen día, ¿cómo andamos por ahí?
0: Muy bien, ¿usted?
6: Bien, bien, por suerte. Ya estamos a mitad de semana,
0: a
6: miércoles.
0: A mitad de semana, iba a decirle exactamente lo mismo. Está muy bien eso.
6: Así que bueno, vamos avanzando, que es lo importante. Bueno, Nico, una mañana con buenas noticias. Vamos a empezar diferente a siempre.
0: Bien.
6: Ayer a la tarde quedó cerrado el paso Cristo Redentor.
0: Ajá.
6: Porque hubo un frente frío que ingresaba y... acaban de darnos la buena noticia que hoy a partir de las 10 de la mañana va a estar operativo de nuevo.
1: Muy bien.
6: Entonces, a partir de las 10 de la mañana van a poder cruzar el transporte de cargas, transporte de pasajeros y los vehículos particulares. Uh-huh. Así que, bueno, buena noticia para Mendoza y toda la zona cordillerana. También quedó habilitada la Ruta Nacional 40 a la altura del lago Guillermo, que ayer hubo un desmoronamiento, estuvo cortada entre Bariloche y El Bolsón. Bueno, ayer a las 19 horas se habilitó la circulación con mucha precaución, así que ir a baja velocidad y respetar las indicaciones de señalización. Esas son como las dos noticias fuertes en materias de ruta, ¿no? Después en la provincia de Neuquén, todo está transitable. El paso Pino Hachado va a estar operativo a partir de las 9 de la mañana. Está ubicado en la Ruta Nacional 242, así que van a poder cruzar también por esa zona sin ningún tipo de inconvenientes. Y se espera también la habilitación del paso Cardenal Zamoré. En Chubut, las rutas nacionales chubutenses están con buena circulación. Recordar que en diferentes sectores de la Ruta Nacional 259 que hace Trevelín, el límite con Chile, en diferentes sectores hay que ir a baja velocidad. Equipos viales están realizando tareas de mantenimiento en la calzada de Ripio, así que hay que bajar la velocidad e ir con precaución. Y todo lo que es la Ruta Nacional 12 que hace Entre Ríos, Corrientes, Misiones, con buena circulación, lo mismo la 14. En la 14 y en la 12, en diferentes tramos, hay bancos de niebla que reducen la visibilidad, entonces a transitar con mucha precaución. Ahora, los accesos a la Ciudad Autónoma de Buenos Aires están todos con demoras, que es lo normal a esta hora. Una Panamericana bien saturada en la bifurcación de las rutas 8 y 9 hasta el Camino del Buen Aire. Todo lo que es acceso oeste con retrasos en la zona de Castelar, Morón, Moreno, y también ya se extiende hasta Ciudadela, todo en sentido hacia la Avenida General Paz. La autopista de Lepiane, que es la autopista urbana dentro de la ciudad, pues es que tiene demoras desde muy temprano y todo el tramo está tomado, desde el enlace con General Paz hasta el enlace con la autopista 25 de Mayo. Eso te marca y muestra que entre miércoles y jueves empiezan a ingresar más temprano los vehículos. Ajá. Entonces las autopistas urbanas se van saturando antes que otros días. Así que son datos a tener en cuenta, cómo la gente va eligiendo tratar de entrar antes, ¿no? Para evitar las demoras que al final y al cabo nunca se terminan de evitar.
0: El punto es que esto dura un rato, es una estrategia, ¿no es cierto?, toda la vida, van cambiando los hábitos para evitar el embotellamiento, y lo que se logra es mudar el embotellamiento a otro horario.
6: Exacto, exacto, tal cual lo que estás diciendo. Después, los servicios, trenes, subtes y premetro, hoy están todos horarios, con lo cual es una buena noticia. Y te sumo un dato que acaba de llegar, se acaba de producir un choque con un motociclista en Avenida Córdoba y Bulnes, así que Same en camino para poder asistirlo.
0: Mira, así es que, una zona complicada de Córdoba, justo esa, ¿viste? Es una zona que se traba.
6: Sí, mucho tránsito esa zona de ahí. Bueno, Avenida Córdoba es complicada toda, sobre todo también a todo lo que es la altura de las universidades.
0: Es ahí, es ahí. Después de José,
6: exacto,
0: se traba mal.
6: Así que, bueno, mucho tránsito, paciencia, precaución, pero los servicios, como les decía, trenes, subtes y premetro, están todos horarios y eso es muy bueno.
0: Romina Wiener, muchísimas gracias.
6: Un abrazo a todo el equipo, chau chau.
0: Un beso grandote. María Fernanda Aida.
1: Vamos a hablar de la ducha. ¿Cuánto tardan en ducharse? Hubo un estudio muy grande que se realizó en una de las universidades de Inglaterra sobre 8.500 baños de ducha. 8.000 personas que se ducharon y le controlaron la cantidad de minutos que tardaban en ducharse. Esto que vos te gusta controlar los minutos de hervir el huevo demás.
0: Es cierto.
1: ¿Cuánto tardas vos en ducharte, más o menos?
0: No tengo idea. Pero no soy rapidísimo.
1: Bueno, claro. Acá el experto dice que si no te lavas el pelo, la ducha tendría que durar 3 minutos, y si te lavas el pelo, 5 minutos.
0: Lo que pasa es que para empezar no hay ducha sin lavarte el pelo, eso no existe.
1: Bueno, hay gente que se lava. Tu médico te dijo
0: sí,
1: que...
0: pero no le hago caso.
1: Y bueno, que hay que lavarse por lo menos
0: me había dicho que
1: una vez por semana.
0: Sí.
1: No, una locura.
0: No podés.
1: No,
0: una locura. No le hago caso, no existe, no se puede.
1: Pero sí día por medio.
0: Ponele.
1: Ponele, sí.
0: Pero ¿y en el día del medio no te lavas con nada?
1: Y sí, te lavas con el agua.
0: Ah, te lavas con el agua.
1: Claro, te lavas con el agua. Aunque no sea, te sacas la grasa.
0: Se lavaba.
1: Ah, no tengo idea el resto.
0: Ah.
1: Yo me saco la grasa.
0: Un enjuague de agua.
1: Claro,
0: un enjuague. Es algo.
1: Este hombre dice que la duración tiene que ser, decíamos, 3 minutos si no te lavas el pelo, 5 minutos si te lavas el pelo. Pero ¿qué pasó?
0: Otro te va a decir desde la perspectiva de la higiene o educación para la salud que hay que tardar 15. Lo que pasa es que me parece que es una visión de medio ambiente.
1: Cuidado del agua.
0: Claro.
1: Cuidado del agua. Y también están los que...
0: Usted puede guardar esa agua y se la usa para el baño del otro día.
1: No, para regar las plantas, sí. Eso te iba a decir.
0: Bueno, es lo que hace Israel con el tema de las...
1: Exactamente, hay muchos países
0: que... Riega el verde del país, tiene que ver con eso.
1: Sí, hay muchos países que te venden unos recipientes especiales para el agua que se va de la ducha, vos lo puedas recolectar y lo usás para otras actividades, como por ejemplo el riego...
0: O lavar el auto.
1: O lavar el auto, sí, o...
0: O tomarla.
1: No, bueno, eso es... eso es ya como mucho. Bueno, después les voy a contar resultados...
0: Viste que ahora hay duchas que parecen, no sé, una nave espacial.
1: Sí, tenés duchas
0: que... Tienen unas que apretás todos los botones.
1: Que te tiran de costado.
0: Una de esas. Y después, cada vez que voy a un hotel, digo, ay, quiero eso en mi baño.
1: Claro.
0: Y después como que no encuentro. Lo que no entiendo es por qué ahora se usa, es para vender, ¿no es cierto? Que... lo han visto en los programas seguramente, que ponen ducha doble. Nadie se baña con nadie.
1: No sé, es complicado.
0: Es
1: porque
0: es un vestuario.
1: Sí, es complicado, pero yo salgo de todo parámetro, porque creo que si este investigador me escucha, me multa.
0: Porque estás 20 minutos.
1: No, porque yo me baño de inmersión.
0: Ah, bueno, pero está bien porque no gastas agua.
1: Y... llenás una bañera, no sé cuántos litros tiene una bañera, ahora voy a
0: ¿Y te gusta estar todos los días un rato inmersa?
1: Un ratito, es mi momento del día.
0: Ah, qué bien.
1: Mi momento del día.
0: ¿Y prendes velas y abrís champán, todo eso?
1: Yo le pongo sales, sí, y después cuando termino me pego... Porque mis hermanas me dicen que en realidad me estoy bañando con mi propia mugre.
0: Es que creo que en parte sí, pero después hay que bañarse.
1: Después me ducho.
3: Que es un remojito.
1: Claro.
0: En realidad, ¿qué sería lo correcto? Hay que nos enseñen a bañarnos. Primero la ducha, después la inmersión y después otra ducha.
1: O la inmersión y después la ducha.
0: No, pero sí.
1: Ah, tenés razón. Sí, pero
0: y
1: ahí
0: lo que
1: te
0: pasa
1: gastás.
0: Que entre que se llena. Bueno, no sé, que nos enseñen a bañarnos. 28 minutos de las 7 de la mañana.
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0: 30 minutos de las 7 de la mañana. Ahora, interesantísimo esto que nos está contando Vivi, que es nuestro stripper de hoy, streamer de hoy. Pero bueno,
1: nunca se lo habían
0: dicho. Está diciendo que, ah, vos no te lo habíamos dicho, claro. Nunca, claro. Che, Vivi, 150, 70.
1: Está
0: claro. 150 litros, más o menos, ¿no? 150 o 200.
2: El baño de inmersión, o sea, la bañera llena, y dijo 10 litros por minuto la ducha. Después vamos a estar recalculando.
0: Por favor, recalculando. Empezamos nuestra ronda de amaneceres provinciales y nos vamos primero de todo a Río Grande, Tierra del Fuego, con Fernando Tropea. Fernando Tropea, muy buen día, bienvenido, ¿cómo le va?
3: ¿Qué tal? Muy buen día, Nico.

0: nevadas para el día de hoy en la capital de la provincia. Hay que ver si la temperatura permite que las precipitaciones se transformen en nieve, porque para hoy también tienen una máxima de 3 grados. No han
1: Pero
0: tenido
1: esto que
0: este
1: nos lo contabas
0: invierno.
1: vos, o nos lo contaban desde Ushuaia, que no ha habido grandes nieves este año.
0: Exactamente, no han tenido grandes nevadas, solamente un poco en el sector de la montaña, pero en lo que es el ejido urbano de la ciudad, prácticamente no tuvieron nevadas. Bueno, acá en Río Grande nosotros tampoco, no tuvimos, tuvimos 2 nevadas solamente, pero a los 2 días ya estaba todo limpio, porque las temperaturas se levantaron y bueno, la nieve se derritió. Así que en Ushuaia hoy esperan nevadas por la mañana y por la tarde nevadas intensas, lo mismo para mañana jueves, pero bueno, hay que ver con qué temperatura y si realmente se dan en la ciudad. Puede que a lo mejor se registren nevadas en lo que ellos denominan la zona alta, ¿no? De la cota 350 para arriba.
1: Bien, bien, bien, bien. Bueno, ¿qué se cuenta por ahí? En cualquier caso, Fernando, repercusiones de esta decisión del gobierno de reactivar, porque al fin y al cabo es eso, ¿no? La base integrada de Tierra del Fuego.
0: Así es. Bueno, las repercusiones fueron inmediatas desde varios sectores. El propio gobernador de la provincia apoyó esta iniciativa de reactivar esta base, al mismo tiempo del llamado a la Unión Nacional que hizo el presidente de la Nación. Fue bienvenida en el gobierno provincial. Lógicamente que también desde el municipio de Ushuaia tuvo la misma repercusión. Se espera con gran expectativa que este proyecto se reinicie. Este proyecto que en definitiva comenzó hace muchísimos años, podríamos decir que allá por el año 1950, ¿no? Pero que bueno, a través del tiempo quedó ahí solamente en eso, en un proyecto, tuvo una reactivación en el año 2022, comenzó la obra, se calcula más o menos que se ejecutó un 10% de la obra hasta el momento, pero bueno, este nuevo proyecto seguramente traerá algunas modificaciones de lo que fue el proyecto original, ¿no? De la de esta base integrada. Así que bueno, se espera con gran expectativa la llegada del ministro de Relaciones Exteriores, Pablo Quirno, y el ministro de Defensa, Carlos Presti, que van a estar visitando Tierra del Fuego y específicamente Ushuaia el próximo viernes. Van a recorrer, está prevista una recorrida de la zona, del lugar donde se va a ejecutar este proyecto. Así que bueno, todo está ya preparándose para la llegada de ambos ministros. Y se espera que, bueno, que comience ya un poco más, de manera más intensa y concreta, ¿no?, a ejecutarse el proyecto de la base integrada. Lógicamente que también esta base contempla un polo logístico de la Patagonia. Bueno, hubo otros anuncios por parte del presidente de la Nación que tienen que ver con la Antártida. Así que lo que en algún momento fue un proyecto para un reabastecimiento de buques que pasan por Ushuaia y convertir a Ushuaia también en la puerta de entrada a la Antártida, bueno, se está poniendo en marcha nuevamente.
1: Claro. Che, Fernando, muchísimas gracias. Volvemos a ti entonces, después para que nos vayas contando lo que deje la visita, ¿te parece?
0: Sí, cómo no, estamos al tanto de todo lo que sucede aquí en Tierra del Fuego.
1: Dale, muchísimas gracias, te mando un abrazo grande.
0: Abrazo grande, muy amable, hasta luego.
1: Es Fernando Tropea de LRA 24, Radio Nacional Río Grande, provincia de Tierra del Fuego. Estábamos chequeando información porque hay que decir que falleció Chiche Hellblum, el reconocido periodista, tenía 82 años y fue comunicado, bueno, su deceso aparentemente en el sanatorio Mater Dei, ¿sí?, donde se encontraba. Él había sido internado ya en ese sanatorio por algunas complicaciones que había vivido en el último tiempo. De hecho, está el recuerdo, ¿no es cierto?, de una casi autodada de alta, ¿no es cierto?, la última vez. Tenía, sí, algún tipo de situación compleja. Yo me lo cruzaba mucho en Crónica Tele,
2: claro,
1: ¿no es cierto? Donde creo que estaba en el aire, eso mismo, creo que estaba en el aire, se lo veía muy, muy achacadito. En el último tiempo siempre ahí en un rinconcito, yo veía programas que no eran el de él, entonces siempre estaba ahí o esperando para entrar o juntando las cosas del suyo. Y eso, ¿no es cierto? Ahí se lo veía. Así que hay que dar la tristísima noticia de que falleció Chiche Hellblum a los 82 años. Van a ir llegando seguramente precisiones respecto de la razón.

0: ¿no es cierto?, del deceso. Una leyenda del periodismo argentino, dice por ahí, ciertamente, con muchísimos costados, de los que todos dan un montón que hablar, súper polémico, y de hecho, si a mí me preguntan, ¿a quién le importa?, ¿no? Pero digo, si a mí me preguntan qué me deja periodísticamente Chiche Hermann, es todo lo que acabamos de hacer en el primer bloque. ¿Verdad? Es el tomar un tema y jugarlo, sí. ¿No es cierto? Ha sido un maestro de eso. Claro. De hecho, muy interesante la descripción que él hacía jocosamente de sí mismo, en esa especie de dualidad que proponía entre la televisión y la radio, ¿no es cierto? Donde decía la radio, irreconocible si lo habías conocido por la televisión, ¿no?, que era su hermano menor. Yo soy mi hermano menor, soy de la radio, de hecho jugaba con que era Cristian Sancho, ¿no? Yo soy el que aparece en calzoncillos en las publicidades, pero esa, si querés, de dicotomía, la posibilidad de poder disociarse para hacer dos productos enteramente diferentes, ¿no? Uh-huh. Y con todos, en común esto del sabueso, ¿no es cierto?, del periodismo, ¿no?, que es buscar...
1: Un periodista muy disruptivo, ¿no?, que se animó a hacer un montón de cosas que dio el puntapié inicial. Todos recordamos distintas situaciones que vos decís...
0: Bueno, es que viene, estoy charlando, sí. no quiero dar nombres, porque hay gente que conocemos todos, de anécdotas, ¿no es cierto?, de productores del que han ido a... buscar perros a la otra punta de la Argentina,
1: claro,
0: y traerlos para el programa. Pero digo, esa dualidad que proponía entre la televisión y...
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15: Eso sí, la sensación térmica es mucho más baja, es de 3 grados 4 décimas. Tenemos un poco de neblina, pero los colores se están mezclando por la salida del sol, así que está precioso.
16: Qué lindo estar estar por esos telares. Contanos esto de la captura de Camboya.
15: Y Camboya, mira, Camboya es un caso especial porque él estaba hasta abril de este año en la Alcaldía General de la provincia, que es un lugar donde van a parar algunos presos que todavía no tienen juicio. Él estaba acusado de asesinato.
16: Ajá.
15: Y un día con unos cómplices deciden fugarse del lugar. De hecho, se fugan por los techos y lo atraparon ayer. Dicen que lo habían visto en cercanías al dique La Ciénaga en Jujuy, movilizándose en un auto negro.
16: Uh-huh.
15: Lo cierto es que después de una persecución lo atrapan junto a un cómplice cuando se movilizaban en una motocicleta. Imagínense esto 5 meses después.
16: Claro.
15: Para atrapar a este hombre vienen realizando distintas averiguaciones, se realizaron más de 13 allanamientos donde se secuestró drogas, se secuestraron armas, incluso ahora se está investigando si hay más implicados en todo esto. Ah. Porque para mantenerse fugado tanto tiempo debe haber tenido cómplices. Así que esto todavía se está investigando. Y ayer, cuando Jonathan Camboya fue atrapado, obviamente se montó todo un operativo especial. Fue atrapado cerca del dique Campo Alegre, aquí en Salta, y trasladado por las fuerzas especiales a la cárcel de Villa Las Rosas. Bueno, al menos un capítulo en materia de seguridad que está casi cerrado, ¿no?
16: Ciertamente.
15: Porque atraparon a una persona bastante peligrosa.
16: Peligrosa. Y contanos, por supuesto, entra Salta en el MUD, se dice ahora, ¿no es cierto? En el MUD de la Fiesta,
15: sí,
16: del Milagro.
15: Sí, de hecho ya hay una gran cantidad de caminantes por todos los caminos de Salta, y estamos hablando de gente que viene de todas las regiones, y a todos los salteños se van sumando gente de otras provincias e incluso gente de países vecinos.
16: Claro.
15: Ayer, por ejemplo, hablábamos con unos compañeros en Jujuy porque ellos brindan también apoyo logístico para toda esta Fiesta del Milagro, teniendo en cuenta de que muchos salteños que vienen del norte de la provincia tienen que atravesar territorio jujeño.
16: Claro.
15: Al margen de esto, es tanta la cantidad de gente que viene para el Milagro salteño que el equipo de emergencias de Jujuy brinda apoyo al equipo de emergencias de Salta para brindar cobertura el día 15 de septiembre, que es cuando se realiza la fiesta en sí del Milagro. Pero, por ejemplo, hay una gran columna de peregrinos que ustedes la deben conocer porque es muy famosa.
16: Ajá.
15: Que es la peregrinación de la Puna, que está presta para salir. Ellos van a salir el día 10, van a llegar el día 14, pero hay gente de parajes y de lugares vecinos, de minas y demás, que ya empezó a caminar.
16: Claro.
15: Hay una señora que tiene 86 años, ella se llama Damiana Luso.
16: Ajá.
15: Y es la referente de esta peregrinación. Imagínense caminar más de 590 kilómetros. Mm. Y ella lo hace cruzando ríos helados, al igual que los demás. Ella va apoyando a sus compañeros. Salen con temperaturas bajo cero. Caminan durante toda la madrugada, cruzan montañas, valles. Las familias salteñas se reúnen precisamente para darles apoyo y contención. Algunos llevan alimentos, otros llevan agua. Realmente esto se vive como una fiesta. Y muchos directamente van a agradecer, otros van a pedir.
16: Claro.
15: Cada uno tiene un motivo diferente, pero este fenómeno de las peregrinaciones, según la investigadora Julia Costilla, creció especialmente desde los 80 y hoy se transformó en un fenómeno de tanta magnitud como la Fiesta del Milagro.
16: Sí, sí.
15: Así que nosotros estamos con peregrinos que vienen de Nazareno, por ejemplo, que es muy, muy al norte de Salta. También estamos con peregrinos de Cachi, con peregrinos de San Antonio de los Cobres. Esto se vive así, ¿no? Y para que ustedes tengan algo en cuenta, nosotros en Capital somos cerca de 1 millón de personas, pero el Día del Milagro Salta tiene que contener a 1.800.000 más o menos de personas, así que se montan operativos por todos lados, municipales, provinciales.
16: Ya lo creo. Lisi, nos vas contando, ¿te parece cómo se desarrolla esta linda fiesta?
15: Por supuesto, dale. Va a ser un placer.
16: Te mando un beso grandote.
15: Un abrazo.
16: Que tengas lindo día.
15: Igualmente.
16: Lisi Quintar de LRA4, Radio Nacional Salta, nos contaba sobre la festividad del Señor y la Virgen del Milagro, que es una de las manifestaciones religiosas y culturales más importantes de la provincia de Salta, y te diría que del país, incluso de las más multitudinarias, como bien la describía Lisi, y el origen histórico de este pacto de fidelidad, porque así se llama, tiene lugar en septiembre de 1692, cuando una serie de terremotos violentos destruyeron casi por completo la ciudad de Esteco y sacudieron la ciudad de Salta. Pero se encuentra una imagen de la Virgen María en el camarín del templo de la Compañía de Jesús, caída, ¿no es cierto?, de rodillas, pero intacta, y se saca una imagen de Cristo crucificado a las calles, y a partir de ahí cesa el movimiento de tierras y se genera, ¿no es cierto?, este pacto entonces de fidelidad entre el pueblo salteño, que ahora es más que el pueblo salteño, y la Virgen del Milagro. 53 minutos, ahora de las 7 de la mañana.
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0: César Tapia, muy buen día, bienvenido, ¿cómo le va?
1: Nico y equipo, ¿cómo andan? Buen día.
0: Bien, muy bien, muy bien. ¿Qué se cuenta?
1: Bueno, me alegro. Todo tranquilo, arrancando el día de hoy.
0: Bueno, muy bien. ¿Cómo pinta el escenario ganadero para la última parte del año, César?
1: Bueno, ahí mencionamos con un cierto equilibrio y ese equilibrio lo ratificamos con el mercado interno, ¿no? El escenario ganadero, hablamos del stock y hablamos también de lo que plantea de acá al último cuatrimestre, sí, de este año, que tiene que ver con la oferta, la demanda y obviamente la repercusión en los valores. Hablamos mucho del tema de inflación, tiene que ver también el precio de la carne en ese índice, y que hoy haya un stock dentro de lo que abastece, por ejemplo, el mercado ganadero de Cañuelas, que donde se toman los precios de referencia, es bueno, porque ese equilibrio tiene que ver con que, si bien hay productores que están haciendo esa retención de vientres, hay menos faena de hembras y eso hace que haya una recomposición en el stock, pero por el otro lado también los feedlot, que son aquellos lugares que hoy por hoy entregan gran cantidad de productos y carnes a los mercados, están abastecidos, y eso hace que cuando los valores, o por lo menos la parte final del año, cuando empieza una mayor demanda, todos sabemos, oferta-demanda, pueden tener una recomposición de valores. Que haya una oferta significa que, bueno, no va a estar ese faltante y que por lo menos la oferta va a estar. Después, el resto del año, o por lo menos los mercados, vamos a ver cómo se van desenvolviendo, que es principalmente en el mercado interno. Mira, Nico, en agosto el promedio de la faena también fue aumentando, porque el promedio es de 246 kilos la media res, y es 11 kilos más que el año pasado. O sea, que también el tema de la faena, de lo que se está entregando, tiene un poco más de peso, y eso hace que, obviamente, tengamos en los feedlot y la recomposición de lo que se está entregando en los mercados. Antes se hablaba muy de lo liviano, se hablaba muy de la faena rápida, hoy hay una recomposición, y esos son datos que para la ganadería en líneas generales, como viene teniendo un escenario bueno, también se ratifican en esta parte del año.
0: Clarísimo, César, nos dejaste ahí un panorama completo de cómo pinta entonces el escenario ganadero para lo que queda de este año. Que,
1: sí, sí.
0: Que no es tanto lo que queda, en cualquier momento.
1: Claro, no es tanto, pero en esta parte final, cuando llega esta parte del año, hay muchos escenarios, o por lo menos dos o tres para la ganadería. Uno de el internacional, que lo hablamos siempre, como viene defendiéndose y como viene aplicándose, y otro, el mercado interno, que es el que más obviamente nos importa a nosotros con respecto al diario.
0: Señor César Tapia, tenga usted un hermoso día.
1: Gracias, igualmente, Nico, para ustedes.
0: Un beso, abrazo grande. Grandote, César Tapia.
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8: Las 8 de la mañana en la República Argentina. Reiteramos, falleció el periodista Samuel Chiche Helblum. Tenía 82 años y se encontraba en terapia intensiva tras haber sido internado de urgencia en un sanatorio porteño. YPF ampliará sus proyectos en Vaca Muerta. El presidente de la petrolera, Horacio Marín, dijo que la empresa presentará dos nuevas iniciativas para exportar gas que elevarán las inversiones a más de 154 mil millones de dólares. El gobierno acelera la construcción de la base naval en Tierra del Fuego. Desde Radio Nacional Río Grande, el periodista Fernando Tropea afirmó que los fueguinos tienen mucha expectativa con la propuesta y esperan la llegada de funcionarios nacionales.
9: Se espera con gran expectativa la llegada del ministro de Relaciones Exteriores, Pablo Quirno, y el ministro de Defensa, Carlos Presti, que van a estar visitando Tierra del Fuego y específicamente Ushuaia el próximo viernes. Van a recorrer, está prevista una recorrida de la zona, del lugar donde se va a ejecutar este proyecto. Todo está ya preparándose para la llegada de ambos ministros y se espera que comience ya de manera más intensa y concreta, ¿no?, a ejecutarse el proyecto de la base integrada.
8: La información del deporte ahora con Rodrigo Ruiz.
10: Copa Sudamericana, cuartos de final, partido de ida, victoria de Boca 1-0 ante el San Pablo con gol de Miguel Merentiel. En una semana la revancha, escuchamos las repercusiones en la voz de Alan Velasco.
11: Bueno, un partido durísimo, ellos juegan bien y bueno, nosotros tratamos de hacer lo nuestro y bueno, agregándole todo lo que tiene que ver con la garra, la actitud, así que nada, nos llevamos una buena victoria y ahora vamos a jugar allá a tratar de pasar.
8: El estado del tránsito con Romina Wiener.
12: A partir de las 10 de la mañana quedará habilitado el paso internacional Cristo Redentor, ubicado en Ruta Nacional 7, que conecta Argentina con Chile. El paso se cerró ayer como una medida preventiva por un frente frío, pero hoy estará operativo para el transporte de cargas, de pasajeros y vehículos particulares. Además, está habilitada la circulación con suma precaución en la Ruta Nacional 40, en Río Negro, a la altura del lago Guillermo, donde se había producido un desmoronamiento. El tránsito está habilitado a baja velocidad.
8: En Mendoza, donde nos escuchás a través de AM960, la temperatura es de 10 grados 3 décimas. Se están registrando lluvias aisladas. Aquí en Buenos Aires, temperatura 10 grados 4 décimas, la humedad 85%, presión 1014 decimal 6 hectopascales, el cielo algo nublado.
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0: problema. 5 minutos nos separan ahora de las 8 de la mañana en la República Argentina, este día miércoles 9 de septiembre de 2026 en todo el mundo.
1: Y nos quedamos con Nico Yacoy hasta las 10 de la mañana en primer round. Y te cuento rápidamente cómo está el tiempo en todo el país a través de las regiones. En el NOA, cielo variable con algunas nubes, vientos moderados del sector oeste. En el NEA, predomino de sol con algunas nubes, vientos leves del oeste. En el Cuyo, inestable, con lluvias y tormentas de variada intensidad. En el centro, cielo parcialmente nublado, asoleado, con vientos leves a moderados del noreste. En la Patagonia, nublado con lluvias y nevadas en zonas de la cordillera y el sur de la Patagonia. En el sector antártico argentino y nuestras islas del Atlántico Sur, Nico, frío con cielo cubierto y nevadas persistentes de variada intensidad.
0: Muy bien, ¿qué hay que saber hoy miércoles 9 de septiembre a esta hora? Murió el periodista Chiche Hellblum, tenía 82 años y se encontraba internado en el Mater Dei. Con su particular estilo a lo largo de su carrera, hizo todo tipo de coberturas y se transformó en un referente del periodismo argentino. El gobierno nacional amplió los sumarios a otras 15 empresas por exploración petrolera ilegal en Malvinas. Esta tanda de expedientes se suma a las 45 actuaciones iniciadas previamente en el marco de la legislación vigente para la protección de la fauna y los recursos marinos. Esto dijo el canciller Pablo Quirno y también el ministro de Defensa Carlos Presti, que viajan el viernes a Tierra del Fuego para acelerar el proyecto de la base naval. Habló también sobre el tema Adrián Radier, vocero presidencial.
2: 100% argentino. No hay ninguna colaboración material de parte de Estados Unidos para construir la base naval. De hecho, el presidente Milei recientemente le acaba de pedir al ministro Caputo que a la hora de elaborar el presupuesto 2027 incluya las partidas necesarias para la construcción de esta base naval.
0: La Libertad Avanza bonaerense pedirá el juicio político de la jueza que suspendió la ley penal juvenil. Sebastián Pareja, titular del partido en la provincia de Buenos Aires, decidirá junto a sus equipos el mecanismo que permita la destitución de la magistrada de Lomas de Zamora, Marta Elba Pascual. Esta acción se complementa con la denuncia que realizó la Asociación Civil Usina de Justicia contra la jueza por los delitos de usurpación funcional y abuso de autoridad, decía Patricia Bullrich.
3: Hay un tema de competencias, es claro. Decir, la jueza de la provincia de Buenos Aires no tiene control de constitucionalidad, claro. No tiene capacidad de decidir sobre una ley nacional. Y decidir que no la aplica por 2 meses, bueno, a ver, en 6 meses no hicieron lo que van a hacer en 2, ¿cómo claro. es la diferencia? ¿Qué es lo que está buscando? Está buscando generar una zozobra sobre un tema que es absolutamente fundamental en la Argentina, y es que el que las hace las pague.
0: La vecina de Cristina Kirchner dijo que compró el departamento de San José 1111 para que sea sede de una fundación. La explicación aparece después de que la justicia recibiera la confirmación de que el inmueble pertenece a Soledad Calle, pese a que la mujer lo había negado. A través de un escrito presentado por su abogado, Calle aseguró que el departamento fue adquirido con dinero propio y que el proyecto está destinado a una fundación vinculada con estudios sobre el desarrollo del país. Juicio por Loan, la Udelina rompió el silencio, pidió perdón y acusó a su ex abogado, la tía del niño, desaparecido en 2024 en la provincia de Corrientes, prestó declaración en el debate oral y público llevado a cabo en el Escuadrón 48 de Gendarmería Nacional. Durante su intervención afirmó haber sido presionada por su ex defensor José Codazzi para que mintiera sobre un supuesto accidente. Bueno, viene a 9 minutos ahora de las 8 de la mañana. Tenemos en línea a Fernando Subirat, es periodista, productor, subsecretario de Medios Públicos. Hola Fer, Nico Yacoy, equipo nacional, buen día, gracias por atendernos.
4: ¿Qué tal, Nico? ¿Cómo están? Buen día a todos en la mesa, ¿cómo bien, andan todos?
0: Bien. Fer, te mando un abrazo grandote por lo de Chiche, y sos la primera persona en la que pensé por la charla que tenemos sobre Chiche, ¿no? Y tus experiencias, sí. Bueno, cuando la triste noticia, ¿no?
4: Sí, sí, gracias por llamar. Sí, la verdad que una muy triste noticia, ¿viste? Porque Chiche, en mi caso, Es especial.
0: Es especial, sí, claro que es especial. Sí. Claro que es especial.
4: Claro. Sí, porque me formó, yo, digamos, cuando arranqué en esto, arranqué con él. Sí. Así que, o sea, estuve en otros medios, pero fue él quien me formó, digamos, ¿no? Entonces,
0: qué escuela, es una noticia. Qué escuela, ¿no?
4: Sí, porque... sí. O sea, hay cosas divertidas que hoy lo pienso a la distancia. Sí. Momentos de una persona muy exigente.
0: Eso te iba a decir, sí.
4: Sí, muy exigente, pero que también nos sirvió a todos los que trabajamos con él, muchos, yo creo que una gran generación de, muchas generaciones, digamos, de periodistas han trabajado con Chiche, se han formado con Chiche, ya sea en memoria, sí, en la tele, ¿no? En la radio también y demás. Y no, una persona muy exigente, pero con la que aprendías. Viste que hay un montón de gente que es exigente, pero que uno...
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9: Y de repente lo traíamos con un listado de, pero acá ahí no había bracero.
10: No, claro.
9: Entonces me decían, tenés. Y arreglamos, el equipo arreglaba, no te miento, él quería un mínimo de 50 notas, entre 40 y 50 notas arregladas. Imagínate al otro día llamar a 25 para decirle perdón, que no iban a salir al aire. Porque
10: tenía que tener un equipo para armar y otro para desarmar.
9: Sí, totalmente. Pero la seguridad de que él podía hacer el programa que quisiera, pues tenía todas las notas arregladas para poder hacer, y notas de primera calidad todas, digamos, ¿no? Así que, bueno, no, la verdad que una triste noticia, sí. Se va un maestro de periodismo, una persona querible y gran profesor, digamos, gran maestro.
10: Fer, te agradezco un montonazo por este rato y por este
9: abrirte
10: para nosotros. Te mando un beso grandote.
9: Un besito grande para todos, un saludo para toda Nacional. Besos, chau.
10: Es Fernando Subirat, es periodista, productor, es exdirector de Radio Nacional y subsecretario de Medios de La Nación ahora.
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0: Muy bien, 20 minutos ahora de las 8 de la mañana. Cuente un poco, Andrea China Valdivia.
1: Cuento un poco lo que anticipábamos en títulos. Tiene que ver con un giro dentro del juicio que se sigue por el secuestro y ocultamiento de Loan Danilo Peña, ocurrido hace 2 años en Corrientes. Un juicio que tiene 7 imputados principales por ese hecho y que ayer tuvo un golpe de timón con Laudelina Peña, tía de Loan Danilo. Tía de sangre, eso lo debemos remarcar, una de las 7 imputadas que decide ampliar su declaración indagatoria, que pide que el resto de los imputados salgan de la sala y que revela una situación que era de público conocimiento respecto de los aprietes que había sufrido por parte del abogado Codazzi, para que diga que el nene había tenido un accidente, cuestión que niega ayer y que dice, no fue un accidente, me obligaron a mentir, yo no planté el botín, y se rompe este pacto de silencio, complicando mucho más a Walter Maciel, otro de los imputados, y ya... nos va a contar Nerina Álvarez.
0: Efectivamente, que la tuvimos ahí, que desde el principio, o sea, a tiempo real, nos iba contando eso, que después se volvió, por supuesto, noticia, y que habrá que calibrar cuánto cambia la historia o si siguen siendo, ¿no es cierto?, estas estrategias que no sabe uno si es la verdadera, la A, la B, la C o cuál de todas. Nerina Álvarez, muy buen día, bienvenida, ¿cómo le va?
2: Buenos días, Nico. Buenos días, China. Buen día. Muy buenos días a toda la audiencia. Y es así como expresaba tal cual la China. Ayer declaró Laudelina. Estábamos todos expectantes porque pensamos que iba a aportar algo nuevo, que iba a tratar de alguna manera hacernos entender qué pasó con Loan o darle un rumbo a esta causa o tratar de esclarecer qué sucedió con Loan. No, lo que trató de hacer evidentemente es sacarle de la escena a Pérez y Callado, porque lo notamos a lo largo de la declaración a preguntas de la fiscalía que trataba de evadir las preguntas en relación a Pérez y Callado. Lo que hizo fue enojarse, tratar de llorar, porque hay que hablar también del lenguaje no verbal, que es lo que se notó en la sala de audiencias, que ella... por más que se quebraba e intentaba llorar, nosotros jamás vimos lágrimas, vimos y pañuelitos que intentaba, se esforzaba.
0: Intentaba llorar, fíjate vos,
2: claro, qué escenificación. Es así. Y además de eso, dato no menor, y que es algo de, para eso, como hablábamos nosotros con el fiscal Schaffer al finalizar la audiencia, una audiencia extensa, muy extensa, empezó a las 9 de la mañana y finalizó a las 18:10. Esta jornada creo que fue una de las más pesadas y cansadoras a lo largo del juicio, pero por lo que significaba también la declaración de Laudelina. Y el fiscal nos decía expresamente esto, que el lenguaje no verbal es justamente también lo que presta atención la fiscalía, el tribunal y demás en esto que son los juicios, estos debates orales. A ver, lo que intentaba hacer ayer Laudelina de tratar de alguna manera mostrar empatía, de intentar llorar, decir yo no planté el botín, y en esos momentos se largaba unas pequeñas carcajadas, como miraba hacia el piso y como que no se contenía la risa. En un momento la notamos en 2 oportunidades específicamente del relato de su testimonio, de que se contenía la risa.
0: ¿Pero y una también, risa nerviosa, vos decís, Neri?
2: No, no, es como que cuando una persona está mintiendo, y me lo va a decir China, claro, me lo va a decir la China, cuando una persona está mintiendo, generalmente tu subconsciente siempre trata de evadir la mirada, mirar hacia abajo, mirar hacia otro lado, contener la risa. Y es lo que pasaba con Laudelina ayer, y además que se notaba que trataba a toda costa de llorar. Además, dato no menor, ayer trató en algún momento de dejar al papá de Loan como una persona que estuvo alcoholizada, que tomó 2 vinos, y a preguntas de la fiscalía dijo que quizás su hermano estaba borracho. Lo que nos llamó mucho la atención por ahí es que ni la fiscalía ni la querella trató en algún momento de hacer preguntas que puedan limpiar el nombre de José, de que no quede como una persona que descuidó totalmente a su hijo, que se encontraba alcoholizado, Bueno, eso fue algo que nos llamó la atención porque quedó como que la Odelina enfatizó de que el hermano estaba borracho y que él pensaba o no entendía que su hijo se había perdido, que le decía ya va a aparecer, está por ahí nomás, que no entendía la gravedad de que su hijo se había perdido.
1: Si pensamos un poquito, Neri, en ese sentido, esto que nos estás contando y describiendo tan claramente, un culpable siempre traslada la culpa a otro. Digo, si ella intenta responsabilizar a su propio hermano sobre la desaparición del menor. Lo cierto es que yo pensé que ella iba a dar ayer, la Odelina Peña, un atisbo de qué es lo que hicieron entonces con el menor. Si no existió un accidente, ¿quién se lo llevó?
2: Claro, lo más cínico es que cuando a preguntas de la fiscalía, cuando dice ¿quién se lo llevó a Loan? ¿Usted sabe qué pasó con Loan? Y ella responde, los que tienen que saber, ojo con lo que responde, dice, los que tienen que saber quién le llevó a Loan o qué hicieron con Loan, dijo específicamente, es Benítez, o sea, su propio marido, Benítez, Millapi Ramírez, lo sacó de la escena a Pérez y Callaba. Cuando la fiscalía vuelve a insistir sobre temas, sobre Pérez y Callaba, le volví a preguntar, ¿y usted es amiga? ¿Usted tenía relación anteriormente con ellos? ¿Qué hacía ahí Pérez y Callaba? ¿Quién los invitó? Trataba de evadir totalmente las respuestas hasta que en un momento se enojó, porque le dijo, yo ya les respondí eso, todos ya saben que yo no los conocía por ahí, Callaba no solía dar semillas, era amiga de mi mamá, y también en un momento trató de victimizarse y demostrar que era una persona abusada, que durante la infancia la abusaron, que la abusó un hermano mayor. ¿Cómo tratar de ponerse en ese rol de víctima, de ella, la víctima? Claro. Exactamente, es así. Bueno, al finalizar la declaración, extensa la declaración de la Odelina, que fue la más relevante de la jornada de ayer, también declaró un policía que fue el chofer del móvil de la comisaría de 9 de julio. Nuevamente el mismo patrón que pasó con todos los policías. No se acuerdan nada, no se acuerdan detalles con 14 años de experiencia en la policía y que hace 14 años que están en la misma comisaría, pero no se acordaban detalles de ese día, si existía un handy o no existía un handy, se andaba la radio de la comisaría en ese momento o no. Porque en el testimonio de la Odelina dijo haber escuchado específicamente cuando ya estaba en la comisaría, a las 2:10 de la mañana, que Loan había aparecido en la radio, en los handy de los policías que se encontraba con ella en la comisaría alojada. ¿Qué dijo la Odelina? Que ella a las 2:10 de la mañana escucha que por los handy les avisan que había aparecido Loan, que estaba bien y que estaba en la tapera, y que iban para allá a buscarlo. Entonces, Maciel, que se encontraba con ella en la comisaría, dijo, me voy a buscar a Loan, lo busco y vuelvo. Y dice que jamás volvió, que volvió o regresó a la comisaría eso de las 5 de la mañana, diciendo que fue una falsa alarma, que era un dron que había tomado una especie de calor y que no era nada. O sea, lo implicó más a Maciel, lo tiró la pelota hacia Benítez, Millapi Ramírez, lo sacó de escena a Pérez y Callaba. Recordemos que Chiribín, su abogada, el día anterior estuvo haciendo declaraciones en medios locales diciendo que su defendida estaba recibiendo aprietos de otros imputados. Puede ser a nuestra deducción, esto me hago cargo, es deducción mía, que puede ser que haya sido apretada por Pérez y Callaba, y que le dijeron, claro, a nosotros nos cubrí de la escena, que fue lo que hizo claramente ayer.
0: Neri, tengo el noticiero que nos marcó el top, pero pues, seguimos contigo a lo largo del día, dale.
2: Bueno, que sigan bien, lo vamos informando a lo largo de la jornada.
0: Un beso grandote. Nerina Álvarez, de LRA12, Radio Nacional Santo Tomé, que es además nuestra corresponsal en la ciudad de Corrientes por el juicio que se sigue por la desaparición de Loan Danilo Peña.
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1: 8:30 de la mañana en la República Argentina. Falleció Samuel Chiche Hellblum. Por Radio Nacional, el subsecretario de Comunicación y Medios Públicos y exdirector de nuestra emisora, Fernando Subirats, recordó cómo fue trabajar con el periodista.
4: Sí, la verdad que una muy triste noticia, ¿viste? Porque Chiche, en mi caso, es especial. Sí, porque me formó. Yo, digamos, cuando arranqué en esto, arranqué con él. O sea, hay cosas divertidas que hoy lo pienso a la distancia. Sí. Una persona muy exigente, pero que también nos sirvió a todos los que trabajamos con él, muchos. Yo creo que muchas generaciones, digamos, de periodistas han trabajado con Chiche.

0: De referencia en Estados Unidos y Europa pasaron los tres dígitos por primera vez desde hace dos meses. La situación se desencadenó tras la escalada de ataques entre Estados Unidos e Irán en Medio Oriente. En Buenos Aires, temperatura 11 grados 6 décimas, la humedad 80%, la presión 1015 hectopascales, el cielo parcialmente nublado.
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0: 10:33 minutos, hora de las 8 de la mañana en la República Argentina. Miriam Mariotto, muy buen día, bienvenida, ¿cómo le va?
1: Buen día, ¿cómo están? Bueno, esta mañana comenzó con una noticia que nos sorprendió bastante, que es el fallecimiento del periodista Samuel Fiske Hellblum, que si bien teniendo varios problemas de salud en los últimos 2 años, podríamos decir, sí. Bueno, siempre zafaba, siempre salía, y de alguna manera tenía como esa imagen de persona que se sobreponía a estas situaciones. Bueno, finalmente, hoy por la mañana dieron a conocer, a primera hora, dieron a conocer la noticia del fallecimiento. Hubo alguna confusión con respecto a su lugar de internación. Sí, y todavía no está muy claro. O sea, sí está claro que falleció en el Sanatorio de los Arcos, aquí sobre Avenida Juan B. Justo, pero no está claro si ayer directamente vino a internarse aquí, que desde mi punto de vista sería lo más probable.
0: Sí, había porque cuesta imaginar, sí. Porque hay la versión de que fue trasladado del Mater Dei a Los Arcos, cuesta imaginar por qué, es decir, y en esas horas, qué emergencia no podría atender Mater Dei, ¿no es cierto? Cuesta pensarlo.
1: Sí, porque él siempre se atendió en el Mater Dei, su enfermedad, justamente esta enfermedad respiratoria que siempre lo hacía entrar y salir intermitentemente de internaciones. Tal vez esa fue la confusión. También desde la familia se habló del Mater Dei, pero probablemente también era para resguardar algún tipo de intimidad y que no estén todos los medios en la puerta. Justamente, bueno, estaba Mirta Legrand internada en el Mater Dei. Entonces, de alguna manera, me parece que hubo alguna maniobra para despistar. Pero, bueno, justo bromeábamos, ¿no? Con mucho respeto a este tema de Chiche que estaría diciendo, pero díganme dónde está, porque...
0: Pero claramente, no sabes si lo honrás mejor, respetando, digamos, los ritmos de la información oficial o colgándote a la ventana para ver si está, digamos, ¿no? Me parece que es esto segundo.
1: Claro, exacto, ¿no? Como que lo bromeamos con eso, decir, pero Lele, decime dónde está, pero porque esto es un desastre, te voy a echar a todos. Bueno, de esa manera yo no trabajé con Chiche, pero aquí muchos colegas sí trabajaron con él, y más allá del carácter que tenía, que ya era de público conocimiento asumido por él, todos lo recuerdan, digamos, con una sonrisa en este momento, ¿no? 82 años, Chiche. Trabajó hasta el último momento, estaba haciendo su streaming, creo que el domingo o el lunes, pero bueno, ayer fue trasladado, aparentemente internado aquí en el Sanatorio de Los Arcos, y bueno, finalmente no resistió esta nueva internación, y ahora estamos aguardando por información por parte de la familia para ver dónde será el último adiós al periodista. Eso y mismo. qué es lo que van a decidir, ¿no?
0: Eso mismo. Se supone que algo público va a haber en alguna instancia, no sé si legislatura porteña o qué, pero sí. Seguramente. Miriam, cuando tengas esas precisiones nos contás, ¿dale?
1: Bueno, perfecto, hasta luego.
0: Un beso grande, es Miriam Mario.
2: Y hablando de precisiones, repasamos un poco nada más de lo que le pasó este año. El

0: 20 de abril, el conductor Chiche Helblum fue internado en el sanatorio de Los Arcos tras sufrir una descompensación que derivó en una intervención en la que le colocaron dos stem a través de sus piernas. Al mes siguiente, Nico sufrió una caída que le provocó una herida cerca del ojo, si recuerdo.
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15: Primero y otra vez en las oficinas de Puerto Madero, donde hacía algún tipo de pedido. Pero me parece que es importante escuchar a Juan Manuel Saavedra Bertiz de Construmex, que cuenta que justamente Clarence, en una de las reuniones en las que fue citado después de haber obtenido una licitación, le pidió dinero. Pero escuchémoslo.
16: En un momento me comenta que hay una política del gobierno, las palabras fueron recaudar para la causa, y me dice que el contrato, me mostró el listado de las empresas que habían ganado
2: fue un periodo donde el gobierno había anunciado un plan de muchas obras. Nosotros calificábamos justo en esta, por eso fuimos en UTE con empresas más grandes. Bien. Pero básicamente me dice que la obra era un contrato en ese momento de 125 millones de pesos, año 2005, tenía que pagar un 10% para la causa, decía él, para la causa.
15: Creo que no hay mucho para decir, ¿no? Un 10% para la causa, eso era lo que les decía. Y además, lo que cuenta es que Ernesto Clanes tenía una planilla, y que en esa planilla ponía cuál era la obra, cuál era la empresa a la cual le habían dado la obra y cuánto habían pagado por esa obra. Entonces, en base al número que había redondeado, digamos, el pago de esa licitación, era lo que le pedían a los empresarios que le dieran al gobierno para la causa. Así que Ernesto Clanes queda más complicado a partir de la declaración de Jorge Cibraro, de Juan Manuel Saavedra Bertiz, que declararon en el día de ayer. Veremos qué pasa en la audiencia de mañana, pero la verdad que esta causa nos está dejando testimonios muy, muy fuertes y que complican mucho a los imputados que están justamente en el banquillo de los acusados.
4: Lourdes, muchísimas gracias, que tengas lindo día, y por suerte te tenemos a vos para que nos vayas llevando, ¿no es cierto?, de la mano en este expediente tan complejo.
15: Tremendo, tremendo. Y te digo, un recuerdo de Chiche Heblum, porque hace unos años atrás yo fui a presentar a Crónica el libro, uno de los libros que yo escribí junto a Lucía Salinas, y estaba Chiche. Me acuerdo que ese día estaba con un pantalón verde fluo y con unos tiradores, ¿no? Entonces, pero se le caía el pantalón. Y me hace un chiste, y yo le digo, bueno, Chiche, suba a hacer los pantalones. Le digo yo con mucho respeto. Y me dice, no, mira, nena, yo te voy a decir una cosa. ¿Sabes por qué se me caen los pantalones? Le digo, no, no sé. ¿Le quedan grandes? No, no, me dice, porque dice, los judíos, dice, tenemos el cu chato y por eso se nos caen los pantalones. Por eso tengo que usar los tiradores.
4: No, ves que cualquier cosa, él te decía, sí, me acuerdo que en un momento estaba preocupado por si usar chupines o no, pues dice que no se le marcaban las pantorrillas. Claro, con cualquier cosa, ¿no es cierto?
15: Pero tremendo, tremendo. La verdad, impresionante. Un tipazo.
4: Lourdes, beso
15: grandote. Abrazo enorme. Chau.
4: Es Lourdes Marchese, corresponsal de Radio Nacional en Tribunales.
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0: 8 de la mañana, 46 minutos en la República Argentina. Estamos hasta las 10 de la mañana en primer round y te cuento que en la ciudad de Buenos Aires la temperatura es de 11 grados 6 décimas, el cielo parcialmente nublado, la humedad relativa ambiente del 80%, la máxima para hoy, Nico, de 19 grados.
1: Muy bien, les cuento que te vamos a charlar ahora con Raquel Slotolou, es ex jueza, es miembro de Usina de Justicia, es la ONG que denunció a Marta Elba Pascual, ya saben, la jueza de la provincia de Buenos Aires, que dejó en suspenso la aplicación en ese territorio del nuevo régimen penal juvenil. No una parte, como si dijera, auténticamente preocupada, ¿no es cierto?, esta instancia que es la última ratio del encarcelamiento, porque no están los... No, todo. ¿No es cierto? Todo en la misma bolsa y todo en suspenso. Raquel, Nico Yacoy, Equipo Nacional, buen día, gracias por atendernos.
2: No, al contrario, muy amable ustedes que nos permiten poder hablar y explicar a los oyentes.
1: Contanos, Raquel, un poco, sobre todo la estrategia, porque es muy difícil cuando pasan estas cosas, ¿no es cierto?, con un juez, poder entrarle, por decirlo de alguna manera, ¿no es cierto? Es el Consejo de la Magistratura, ¿qué es?
2: Sinceramente, a mí me apena muchísimo. Uno de mis grandes amores es el Poder Judicial. Trabajé 43 años en la justicia, los últimos 30 años en el Departamento Judicial de Zárate Campana. Y sinceramente ver este tipo de decisiones, a mi criterio, sumamente erradas y perjudiciales para la sociedad y para los bonaerenses.
1: Acá cuesta no ver, Raquel, una cosa de... Cuesta no ver, Raquel, una cosa medio de pinza, ¿no es cierto? ¿Cómo es que la provincia no cumple primero y después logra no cumplir, argumentando no haber cumplido? Digo, parece un galimatías,
2: varios puntos. Primero, a mi humilde entender, no tiene potestad de suspender una ley del Congreso. Si yo estuviera sentada en mi despacho de magistrada en Zárate Campana y me viene para entender o intervenir en un expediente hoy con un imputado menor, yo aplico la ley porque es lo que corresponde. No hay ninguna comunicación oficial y formal que indique que el resto de la provincia de Buenos Aires deba cumplir o acatar lo que decidió esta magistrada. Está excedida en su función, en la tarea y en la jurisdicción y en el espacio. No puede decidir por toda la provincia revocando una ley, y mucho menos convocar con 60 días, con toda la tranquilidad del mundo, claro, mientras las víctimas cada día están luchando por su vida, uh-huh, y cada día necesitan el amparo de las fuerzas del orden, las policiales, la justicia, para que protejan a los ciudadanos de bien que caminamos por las calles y queremos ir a trabajar. Mientras tanto, la señora señala una audiencia multipropósito, que por supuesto está muy lejos ese artículo, la audiencia multipropósito, de que un magistrado se siente a decidir si una ley se suspende o vuelve a estar vigente.
1: Claro.
2: Realmente me entristece profundamente.
1: Ahora, qué bárbaro, porque
2: absolutamente sincera.
1: Es que sí. Ahora, Raquel, esto habla mucho de, no sé si la función de los jueces, probablemente sí, pero cómo un juez puede tomarse su función. Yo veo mucho que basan la sentencia más en el derecho que preferirían que exista que en el que existe realmente. Y la verdad, esa pelea por el derecho preferido o la da siendo legislador o la da en la academia, pero no como juez.
2: No, desde ya. Además, hay algo muy importante que deben escuchar los oyentes. Un juez, en una situación como esta, lo que tiene que hacer es reclamar a las autoridades pertinentes, o sea, las que les corresponda intervenir, sí, para que implementen los mecanismos necesarios para poder cumplir con la ley vigente.
1: Nunca para no cumplir, o sea, tal cual.
2: Para cumplir, para que se cumpla una ley, no para suspenderla. Uh-huh. Su potestad debería ser todo lo contrario. Si viene un organismo y le dice, mire, porque además la resolución habla de supuestos, sí, no habla de situaciones concretas, de una situación con nombre y apellido, de un hecho concreto. Está hablando en futurología y de alguna manera está decidiendo una amnistía impropia o, claro, o inventada por la doctora, claro, porque está amnistiando en esa situación, está amnistiando a los que hoy cometan a un menor que asesine.
1: Así es.
2: Una barbaridad.
1: Además, acá hay un actor que también lo mismo, parecía estar esperando con el cuchillo y tenedor y la ¿no es cierto?, la servilleta en el cuello, que se cumpliera el día para pedir esto, porque si la preocupación fuese genuina,
2: totalmente,
1: entonces estás desde el día uno de la aprobación de la ley, insistiendo, ¿no es cierto?, moviendo el engranaje para que se preparen las condiciones de cumplimiento.
2: No solamente eso, sino que esa resolución ignora, cancela a las víctimas.
1: Claro.
2: Tenemos una ley de víctimas en la provincia de Buenos Aires, tenemos ley nacional y tenemos ley en distintas provincias. Uh-huh. La magistrada omite, desde todo punto de vista, el espacio que le corresponde, lamentablemente, a las víctimas de estos menores delincuentes.
1: Tal cual.
2: Porque no estamos hablando de pibes, como la escuché decir, o que ella juró para defender a los pibes. ¿Defenderlos de qué? Yo pregunto, señora juez, ¿defenderlos de qué? Si estas personas han cometido un delito, lo que tenemos que resguardar son los derechos de las víctimas, que
1: sí,
2: han perdido un familiar o han enterrado un hijo en manos de menores.
1: Y
2: o yo le pregunto, Nico, una familia que enterró un hijo en manos de un asesino menor, ¿es menor el dolor?
1: Pero no,
2: porque
1: bajo ningún concepto, pero hay una cosa más, me parece, si el abordaje que pretenden es esta empatía que uno no sabe hasta qué punto es real y hasta qué punto es falsa, que es salvar a estos chicos de sí mismos. Es otra cosa que están privando a la sociedad de hacer, ¿no es cierto? Porque es un régimen penal particular.
2: Es que, por supuesto, y además es un régimen muy contemplativo. Yo le digo que si usted me pregunta, la ley es un primer peldaño, tomemos la legislación que se pudo conseguir con el acuerdo en el Senado, pero bueno, por mi parte quedo con sabor a poco. Hay una franja etaria de 12 años en adelante que son los soldaditos que cometen muchísimos delitos y delitos graves. No estoy hablando solamente de algo livianito. Uh-huh. Estamos hablando de delitos graves, de quitar la vida, de abusos, de violencias, de lesiones graves.
1: Absolutamente.
2: Y esas personas deberían estar judicializadas, controladas, evaluadas, y bueno, sometidas a criterios técnicos justamente para sacarlos del delito.
1: Y no ideológicos, tal cual. Raquel, le encuentran una muy vuelta de tuerca a ustedes en la acusación, explícamela, que al abuso de autoridad le agregan usurpación funcional como cargo, ¿no es cierto?, contra la jueza.
2: ¿Qué significa? Lógico. Un juez no puede decretar la suspensión de una ley.
1: Es esto que decíamos. ¿A quién le está robando? ¿A quién le está usurpando la función la jueza?
2: A la legislatura. Ay,
1: claro que sí.
2: Al Congreso. Congreso dicta una ley. Y resulta que la señora dice que no, en la provincia no se cumple. Uh-huh. O sea, muchachos, vayan a la provincia de Buenos Aires. Uh-huh. Porque ahí no hay ley. Ahí los chicos de 12, 13, 14 años pueden bailar fácilmente con armas. ¿Por qué no nos escandalizamos, Nico, que los menores tengan armas?
1: Sí,
2: ¿qué
1: sí,
2: pasa
1: sí.
2: con el tráfico ilegal de armas en nuestro país? Uh-huh. Que nadie se escandaliza, que un menor, en lugar de estar en la escuela o pateando una pelota con los amigos o vecinos, esté con un arma. Uh-huh. Inclusive abordando gente vulnerable como por ejemplo los adultos mayores, que son los que no tienen la capacidad de poder defenderse físicamente y son crueles y violentos y mucho más violentos que algunos mayores.
1: Raquel,
2: ¿qué nos pasa como sociedad?
1: Sí, ciertamente. Nos queda ver entonces ahora qué se haga desde la justicia, ¿no es cierto? Desde la opinión pública, primero de todo, que me parece la que tiene un poco la pelota en su campo, ¿no?
2: Me parece importantísimo traten el tema.
1: Para que mueva
2: y que lo pongan
1: la justicia,
2: sobre la mesa.
1: Claro, para que mueva, ¿cómo sería? La justicia con acciones como las de ustedes y la política o si querés la faceta institucional con un jury de enjuiciamiento, ¿no?
2: No, y además ponernos los pantalones largos, tanto desde la justicia, que hagan lo que corresponde y apliquen una ley vigente, y si faltan elementos, instrumentos, etcétera, como en cualquier otra legislación, porque nada es parir de noche, todo es trabajo e implementación. Bueno, hay que implementarlo, bueno, hagamos una orden y desde la gobernación, en este caso, implementen lo que corresponda para poder cumplir.
1: Así es.
2: Obviamente, no es liberar, es poner las unidades carcelarias en condiciones.
1: Totalmente.
2: Porque las víctimas tienen derecho a que se haga justicia.
1: Ciertamente.
2: Tienen derecho a que no haya impunidad con el delito que les pasó y de las que están damnificadas. O las víctimas no tienen derecho. Se sientan en un teatro, en el primer banco, a ver qué pasa.
1: No,
2: tienen derecho a tener justicia. Todos nosotros.
1: Totalmente. Raquel, te agradezco un montonazo por la charla y bueno, felicitaciones y gracias por el laburo que están haciendo.
2: Fundamentalmente a ustedes, que nos permiten poder hablar y poner este tema sobre la mesa para que la gente lo sepa y piense.
1: Un abrazo grandote.
2: Buenos días.
1: Raquel Slotolou, que es ex jueza y es miembro de Usina de Justicia. Les recuerdo la ONG de Víctimas de Crímenes Violentos, que fue fundada por Diana Cohen Agrest y ha accionado ahora en contra de la jueza Marta Elba Pascual, proponiendo cargos como abuso de autoridad y usurpación funcional por esto que hizo, que fue suspender la aplicación de una ley federal en la provincia de Buenos Aires.
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0: 9:00 a.m. en la República Argentina. Denunciaron a la jueza que frenó la nueva ley penal juvenil en la provincia de Buenos Aires. La organización no gubernamental Usina de Justicia acusó a Marta Pascual por usurpación funcional y abuso de autoridad. Por Radio Nacional, Raquel Slotolov, quien integra esa ONG, dijo que la magistrada se excedió en sus funciones.
2: A mi humilde entender, no tiene potestad de suspender una ley del Congreso. Si yo estuviera sentada en mi despacho de magistrada en Zárate Campana y me viene para entender o intervenir en un expediente hoy con un imputado menor, yo aplico la ley porque es lo que corresponde. No hay ninguna comunicación oficial y formal que indique que el resto de la provincia de Buenos Aires deba cumplir o acatar lo que decidió esta magistrada.
0: Aumentan las inversiones petroleras en Mendoza. Desde Radio Nacional, en esa provincia, informa Victoria Lupu.
4: La Dirección de Gestión y Fiscalización Ambiental dio inicio al procedimiento de evaluación de impacto ambiental del proyecto de exploración petrolera no convencional que lleva adelante la empresa Quintana EIP Argentina SRL en Malargüe. En estas áreas petroleras se realizan tareas de exploración no convencional sobre la formación Vaca Muerta en territorio mendocino. El proyecto que se analizará es la construcción en esas áreas petroleras de una locación y camino, perforación, terminación, estimulación hidráulica, producción y abandono de pozos. También la perforación de pozos monitores de agua.
0: La información del deporte ahora con Rodrigo Ruiz.
5: Copa Libertadores de América, cuartos de final, partidos de ida. Hoy habrá dos juegos a las 19 horas. Palmeiras en San Pablo recibiendo a Liga de Quito de Ecuador y 21:30 la presentación de Estudiantes de La Plata en el Estadio 1 recibiendo al Corinthians de Brasil.
0: En Bariloche, Río Negro, donde escuchás Radio Nacional en AM 590, la sensación térmica es de 1 grado bajo cero. Allí se están registrando lluvias y también nevadas. Aquí en la Ciudad Autónoma de Buenos Aires, 11 grados 6 décimas la temperatura, humedad 80%, el cielo parcialmente nublado.
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1: Buen día para todos. Hoy contemplamos el Evangelio según San Lucas. Jesús, fijando la mirada en sus discípulos, dijo: felices ustedes los pobres, porque el reino de Dios les pertenece. Felices ustedes los que ahora tienen hambre, porque serán saciados. Felices ustedes los que ahora lloran, porque reirán. Felices ustedes cuando los hombres nos odien, nos excluyan, nos insulten y proscriban el nombre de ustedes. Considérenlo infames a causa del Hijo del Hombre. Alégrense y llénense de gozo en ese día, porque la recompensa de ustedes será grande en el cielo. De la misma manera, los padres de ellos trataban a los profetas, pero ay de ustedes los ricos, porque ya tienen su consuelo. Ay de ustedes los que ahora están satisfechos, porque tendrán hambre. Ay de ustedes los que ahora ríen, porque conocerán la aflicción y la lágrima. Ay de ustedes cuando todos los elogien. De la misma manera, los padres de ellos trataron a los falsos profetas. Palabra del Señor. Jesús afirma en presente, dirigiéndose a sus seguidores: felices ustedes, los pobres, porque de ustedes es el reino de Dios. Únicamente quien ha aprendido a confiar solo en Dios puede vivir el reino. Únicamente quien ha abandonado la falsa seguridad de su pasión recibe el reino como regalo. El reino es de los pobres, porque son los pobres quienes están dispuestos a recibirlo y a dejar que solo Dios sea Señor en sus vidas. Bendiciones y hasta mañana, si Dios quiere.
0: Hemos escuchado al padre Nelson Fromm con un mensaje de fe en este nuevo día.

0: que te lleva por mal camino. Sí, nadie te lleva a ningún camino. Uno va caminando.
1: Justamente por el tema del Live Aid, ¿no? 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
3: Aquí en Córdoba.
4: Con el tema del monóxido de carbono.
5: Libra, volvé a tus rutinas saludables.
6: A 7 kilómetros al oeste de mi turno.
7: Fue un ambiente difícil. No les gustó a la gente el trato.
8: Una mujer que ha

0: la primera parte. Que Dubái, que Cancún. ¿Escuchaste eso, Grevelin? Todo ofrece el muchacho.
1: Ofrece... Gracias por esos muchachos que ofrecen todo.
0: Claro.
1: Dios los bendiga.
0: Obvio.

0: eso, todo eso. Mirá, todavía hay gente así. ¿Lugra será? Ay, qué manera, señor. Que no, que sí, que la Joaquín, que... Tuvimos todo en paz, una despedida en paz, decía la Joaquín. Y ahora ya está abrazada el de Uruguay, la chica.
1: No, despedida en paz, duró poco la paz, una semana aproximadamente, ya estamos en batalla de nuevo, descansamos lo suficiente.
0: Lloramos lo que era necesario.
1: Claro, claro.
0: Una semana me lloró la Joaquín, dos semanas me lloró. Me lloró, si querés llorar, llorá. La Joaquín me lloró. Me lloró en el escenario también.
1: En el programa de la tarde,
0: claro, me lloró. Me lloró en las redes sociales, me lloró todo la Joaquín. Que ella que había esperado, que le invitó, que la llevó a España, que las flores, que la largó en banda. Me lloró, me recriminó y me chapa. ¡Listo! Y ahora baila y todo en las redes. ¿Viste, mamucha, lo que estoy? Y vos que me lloraste 20 años por ese hombre.
1: ¿Cómo puede ser?
0: ¿Cómo puede ser, mamuche? Todavía me le sigue llorando al hombre. Ay, señor. Buenos días para todos. Bienvenidos a Mañanas de Radio. Hasta las 13 no paramos.
2: No es tan simple cuando estás tendido.
0: Dice Lucas que no es tan simple. ¿Cómo le va? Bienvenido, buen día.
3: Trucha, que son todos.
1: Todas son iguales.
3: Son todas iguales. Sí. Buen día, buenos días. Arrancando acá. ¿Qué día es hoy? Miércoles.
0: Y es miércoles.
3: Hoy estaba con, che, que hoy es un jueves. Digo, no, hoy es miércoles. Y ahí así, 9 de septiembre, y arrancando y continuando en esta semana, ya estamos a la mitad.
0: Muy bien, muy bien. Lo más importante de hoy, el día del sahumerio.
3: Ah, sí.
0: Claro.
3: Yo pensaba que era el día de la belleza.
0: También, sí, también sí. Además. Además.
1: Feliz día.
0: Muy bien.
1: Feliz día. Todos nosotros, qué hermoso.
0: Todos
1: que
0: somos bellos.
3: Es lo que sé.
0: Son impresionantes. Él solo se mira como Ariel, dice yo también. Feliz día para todos, feliz miércoles, abrazos desde Texas, abrazos Ariel en el día de la belleza, feliz día.
1: Feliz día Ariel, feliz día para ti.
0: Todos somos bellos, mi amor. Porque además esto de la belleza, ¿cómo se mide? ¿Cuál es el parámetro?
1: Claro, la subjetividad de la belleza, hablábamos hace un tiempo atrás,
0: claro.
1: ¿No? Esto de todos somos bellos,
0: obvio.
1: Todos tenemos características que nos hacen bellos.
0: Vos te vas a África y decís, ¿cuál es el parámetro de la belleza? Y cada tribu tiene su belleza.
3: Sí.
0: Algunos que se ponen pinchecitos, las mujeres de algunas tribus, que se ponen en la cabeza algo similar a un barro,
3: sí.
0: Y así lo mantienen meses. Bueno,
1: sí.
0: Cuanto más peinaditas con ese barro, esa mezcla, y unas cositas que se ponen acá en la carita, más bellas son, uh-huh. Para poder ofrecer a quienes serán sus futuros maridos.
1: Claro.
0: Ponele. Entonces, cuando más cositas tienen en el pelo, más cuentitas de colores, más bellas son. Otras es la forma de reírse. Bueno, cada país, cada tribu.
3: No, la forma de reírse, sí.
0: Claro, cada lugar tiene su belleza. Los dientes afiladitos, los hombres también. Algunos cuantos más panzoncitos son, más bellos son para ellas. Son símbolos, imágenes. Y nosotros acá tenemos, ¡ay, qué tanta cosa! ¡Qué locura! Bueno, para Ariel un abrazo grande. Rosita me llenó de fotos de boca. Basta, te pido un límite. Te pido un límite.
3: ¿Por qué será?
0: A Paredes lo tengo hasta en los sueños, mi amor.
3: Paredes.
1: Llena la galería bueno, de fotos de Paredes.
3: No. Eso no es malo, ¿no?
0: No, pero ya está, ya está. Porque no es el Paredes con la camiseta de Argentina.
1: Claro,
0: es
1: con la camiseta de Boca.
0: Hasta con rosas azul y oro me las mandó.
1: Sí, las vi.
0: ¿Las viste?
1: Sí, las vi.
0: No hay manera, ya está, Rosita, basta, te pido un límite. Por
1: San
0: favor.
1: Paredes.
0: ¡Ay, no!
1: San Paredes.
0: Mi vida, ya nos enteramos que ganó, que hizo goles, por favor. ¡Qué barbaridad! Bueno, Ariel nos dice, la belleza es interior, está en nosotros descubrirla. Bueno, ponele la filosofía. Está bien, está bien. Está bien, hay una belleza.
3: Son un montón.
0: Claro, hay una belleza interior, ponele, lo más lindo está en Horus, corazón.
3: Esas cosas que dicen los...
1: Claro, lo más bello, la belleza está ahí.
0: Sí, hoy en Horus toda la belleza. A Belén también le mandamos un abrazo grande. Ya está atendiendo mi vida. Feliz día de la belleza, feliz día del sahumerio. Nada de boca hoy, ¿eh? Ya está listo, nos enteramos. A otra cosa, mariposa. No tengo idea.
4: Se viene a Casíbar, pica Blanco, la tiene Velasco y va Blanco. Pelota para Blanco, Merentiel al primer palo, mira el centro, Merentiel, el arquero, Merentiel. ¡Oh!
1: Ahí está, hasta que por fin.
4: ¡Gol!
1: Fue difícil eso.
3: Fue difícil, ¿eh? Estuvo ahí. ahí. Boca jugando contra Sao Paulo, ¿no? Es un partido que estuvo difícil, lo que fue el primer tiempo, pero ya el segundo arrancó, seis, casi siete minutos del segundo tiempo, y el Miguelito Merentiel.
0: Me gusta el apellido, Merentiel. Es musical, sí. Sí.
3: La verdad que sí. Así que bueno.
0: O sea que Paredes armó y Merentiel concretó.
3: Sí, lo arma todo el mediocampo de Boca y obviamente Paredes con sus pases mágicos, como hace siempre Merentiel en dos tiempos, porque le pega, le rebota al arquero, le vuelve a quedar la pelota y ahí la empuja más alto.
0: Mira.
3: Y entró justo en la red. Ajá. Y con eso es suficiente en este caso para la victoria de Boca 1-0 contra el Sao Paulo y queda el partido de vuelta que se juega en Brasil.
0: Mirá vos.
3: Ese va a estar difícil también. Claro. Sabemos cómo son estas instancias.
0: ¿Los dejan dormir cuando van a Brasil? No.
3: Suelen hacer, claro, que van los hinchas a donde están concentrando los jugadores, donde tendrían que descansar, hacerles ruido para que no puedan dormir.
0: ¡Qué densidad! Sí. En Mañanas de Radio, la bienvenida a quienes nos auspician y nos acompañan. 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
0: 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Y por eso es que andar con la estufa cuesta, mi amor. 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
5: No esperes a tenerlo todo para ser feliz. La felicidad también está en ese café, en una canción, en una charla y en agradecer por lo que hoy tienes.
0: Muy bien.
1: Muy lindo.
0: Muy bien. Escuchemos otra vez.
5: No esperes a tenerlo todo para ser feliz. Uh-huh. La felicidad también está en ese café, en una canción, en una charla y en agradecer por lo que hoy tienes.
0: Y en un sahumerio. ¡Ay, qué pesada!
3: Y en un sahumerio, sí.
0: También, mi amor, en un sahumerio de oro, te pido por favor. Besitos a Marcelita que nos saluda y nos dice: hola, Adri, ¿quién se ganó los huevos? Grevelin responde:
1: aún no hemos terminado de anotar, nos continuamos anotando, ya saben, manden mensajitos, su nombre, sus tres últimas cifras del DNI, hasta el día de hoy, porque hoy realizamos el sorteo. Claro. Porque ayer pasaron cosas.
0: Claro,
1: muchas,
0: mi amor.
1: Muchas. Oh, sí. Hubo expo, estuvimos por la plaza, paseamos, hicimos nota, y acá pasaron cosas también en la radio, entonces por eso vamos a continuar anotando hasta el día de hoy.
0: Claro,
1: hoy
0: mi amor.
1: El sorteo.
3: Hoy
0: y de ayer inclusive quedaron entrevistas.
3: Sí.
1: Sí.
0: Que no difundimos.
1: Sí,
0: imagínate.
3: Sí, que forman parte de lo que se estuvo recabando, de lo que estaba sucediendo ayer aquí en Plaza Principal con esta expo que estaban realizando los alumnos de las escuelas secundarias.
0: Tal cual. De ahí también quedaron algunas entrevistas lindas que obviamente no pierden vigencia, porque estamos hablando de lo acontecido ayer, importante cuando se escuchan estudiantes y profesores hablar del tema. Y por eso, así abrigaditos como estaban ayer, también disfrutando de un solcito que iba y venía, nosotros hemos compartido esa jornada muy linda, dialogamos también con algunas docentes luego del evento, hablando de esto que implica también un día menos de clase para los que estuvieron en la plaza y otro día menos de clase que se suma a la autorización del gobierno provincial para que puedan los docentes, maestros, disfrutar de un día de recreación. Ha dado autorización el gobierno de la provincia de La Rioja y eso también lo estará contando el señor Daniel Godoy, porque es información que nos ha compartido hace algunos minutos nada más. lo que está siendo difundido a través de la televisión y obviamente en los medios de comunicación, el fallecimiento de Chiche Helbig, un periodista súper reconocido en Argentina que había tenido problemas bronquiales, estuvo internado en varias ocasiones y lamentablemente hoy a la mañana se daba a conocer las características de lo que había tenido su internación y el fallecimiento, que a muchos los ha tomado por sorpresa, pero también algo que era previsible, ya que Chiche Helbig había tenido en estas internaciones, si bien su manera de vivir, su forma de ser, su personalidad tan particular. Estaba escuchando a uno de los periodistas que trabajó con él y decía: yo no hice el servicio militar, pero lo tuve y lo cumplí con Chiche al aire. Claro, la forma de ser.
1: Claro.
0: Esta exigencia, ¿no? Y sí, las cosas que él le hizo hacer como uno de su equipo, de sus colaboradores. Me causó mucha gracia porque indudablemente su forma y su personalidad se le notaba. A la gente se le nota la forma de ser. Y Chiche nunca escondió su forma de ser. Siempre fue muy controvertido, irreverente, contestatario. Lo que decimos, un periodista que tiene una personalidad muy particular. Y él lo reconocía también porque cuando recibió el Martín Fierro de Oro, dijo: yo empecé tarde en esta profesión. Él comenzó a transitar el periodismo a los 50 años. Entonces no fue, como en otras personas, salir a la palestra periodística desde pequeño, desde joven o desde adolescente o en la adultez. A los 50 años él ya tenía como derecho a poder transitar el periodismo hasta los 82 años, que es la edad que tuvo cuando falleció hace pocas horas atrás. En la televisión descolló, en la radio también, en el periodismo gráfico, alguien que decidió ser periodista y hacer cosas increíbles, como por ejemplo cubriendo en una ocasión, en programa en vivo, había una mortandad de peces. Y cuando llegó su cronista no había peces para poder filmar y transmitir, porque la televisión es eso, imagen y lo que ocasiona, la noticia. Entonces, como no había peces en el lugar a donde estaba la mortandad, que habían dicho en un principio, mandó comprar en la pescadería una cantidad de peces. Wow. Importante.
3: Para que... como para simular lo que estaba sucediendo.
0: Obvio, y eso sucedió.
3: ¿Sabes entonces cómo quiso empezar él, de hecho? Él quería ser periodista deportivo, él quería relatar deportes. Claro. Y de hecho lo contaba en una entrevista que le habían hecho hace un cierto tiempo, en este pequeño cortito que hicieron sobre él.
6: 82 años.
7: Yo quería relatar fútbol, en realidad. Escuchaba las transmisiones de Ferravanti, que es uno de los grandes relatores del fútbol.
8: Compañero Cárdenas va a tirar, era violentamente de izquierda.
7: ¡Ay! Y mi contacto con el periodismo era a través de la locución de los partidos de fútbol. Bueno, relataba solo en mi casa, por supuesto. Tenía múltiples expectativas, quería ser médico, corredor de Fórmula 1, cantor de tangos y periodista. Sí, salió uno.
6: Periodista y buscavidas, así se definió Chiche en una de las últimas entrevistas que le dio a Clarín. En esos dos términos se resumen sus 82 años. Creció en una casa donde el afecto era inusual. Hijo de un matrimonio judío fuertemente atravesado por las ideas socialistas, la herencia más fuerte de sus padres fue el interés por la política.
7: Nosotros éramos una familia numerosa. Los padres no daban mucha bola entre los hijos. Ellos venían de la guerra, ¿viste? ¿Qué sé yo? Era gente más dura.
6: Chiche era un adolescente cuando empezó a trabajar en la calle. Vendió medias y enciclopedias. En las calles de Buenos Aires justamente hizo su primera nota. Una entrevista que lo metería de lleno en el mundo del periodismo.
7: Había una famosa estafa piramidal. Uno de los responsables de esa estafa piramidal, que había de alguna manera estado prófugo de la justicia, después arregló sus cosas, vio en el altillo ahí un tipo que dice: sí, pues yo lo conozco en algún lado. Y le pregunto al empleado que me estaba atendiendo: ¿ese es fulano? Me dice: sí. Después dice que quiero verlo. Y ahí el tipo baja, le digo: mire, yo quiero ser periodista, ¿no me da una entrevista usted? La convencí finalmente, era muy chico, no me vio como un peligro. para su vida nueva, ¿viste? Que se, porque, bueno, de alguna manera había arreglado sus cuentas con la justicia. Y le hice la nota y la llevé a La Razón y la publicaron.
6: Su primer gran hit en el periodismo fue una crónica sobre la caída del expresidente radical Arturo Humberto Illia. Helblum llegó a la fama a través de la televisión, pero es un periodista de la gráfica. Fue un destacado editor de la revista Gente y trabajó en los diarios Ámbito Financiero y La Nación. En radio se destacó en La Red, Continental, La 100, Mitre, Rivadavia, Radio 10, Del Plata y Radio Belgrano.
7: Los programas eran muy aburridos periodísticamente, eran toda una mesa redonda, invitados, ¿viste? Que nosotros intentamos hacer algo diferente con informes. Hoy toda la televisión se parece más a lo que hacíamos nosotros que a lo que se hacía en ese entonces.
6: A la televisión llegó a comienzos de los 90, impulsado por el empresario Alejandro Romay. Romay estaba convencido de que Chiche era capaz de trasladar lo que hacía en cada etapa de Gente a la pantalla chica. El olfato de Romay como productor no falló. Chiche se convirtió rápidamente en un emblema.

0: personalidades de todo tipo.
1: Y es la forma en la cual se presentaba él también. Contestatario, bueno, una personalidad muy particular y con una vida hermosa vivida, de acuerdo a lo que él también comentaba cada vez que le hacían alguna entrevista. Estuvo trabajando hasta hace unos días atrás, antes de esta última internación. Y los conoció a todos, los conoció a todos. Y sin ninguna duda queda este legado, la forma de hacer periodismo, cómo él llegaba hasta lo más bizarro para poder tener una nota, y esa es la forma en la cual él también lo hacía, con una Mirtha Legrand que también está internada, que hay partes diarios hablando de su estado gripal, de su bronquitis, y con esta forma que también muchas veces el periodismo tiene. Él fue el que le sacó las fotos estando con su marido en la playa y ella nunca se lo perdonó. Después, si bien estuvieron charlando, y esto que significa poder fotografiar a alguien que no quiere ser fotografiado en la playa, sobre todo la parte de sus piernas, hizo todo el seguimiento y hubo toda una historia, pero él tenía la primicia. Y la primicia era las fotos de Mirtha Legrand, que por supuesto después tuvieron esa etapa de, bueno, yo no te quise dañar, pero viste cómo es el periodismo, pero igual estas cosas que pasan cuando se necesita tener la primicia. Y la primicia era Mirtha Legrand en la playa con Daniel Tiner.
2: Claro.
1: Y él la consiguió. Como que también él se vanaglorió de ser el primero en Argentina como periodista que tomó la pastillita azul y lo hizo al aire. Y a las 5 de la tarde, de acuerdo a lo que relataban hoy las crónicas, sentía que se moría porque se había puesto colorado, claro, muy colorado, por haber tomado la pastillita azul para ver qué sucedía en su cuerpo cuando únicamente se podía comprar en Brasil,
2: sí,
1: no en Argentina.
2: Así como de prueba, ¿no? Es algo,
1: claro,
2: raro, algo nuevo. Y además esto, ¿no? Sabemos que lo que hace es eso, alterar la circulación del cuerpo.
1: Claro.
2: Entonces le debe haber afectado de una forma totalmente inesperada.
1: Pero como él era periodista,
2: tenía que hacer.
1: Lo tenía que hacer.
2: Estar en el lugar, hacer la demostración y obviamente poder publicarlo.
1: Hizo tantas cosas raras. Bueno, propias de un periodista.
2: Estaban recordando recién que fue la autopsia del alienígena,
1: sí,
2: ¿no? Era, sí, me acuerdo, fue ahí. Memoria, creo que era el programa.
1: Claro, se atrevió, sí, en el 1995 a reconstruir la autopsia del extraterrestre de Roswell para intentar deslegitimar un documental sobre el caso.
2: Claro.
1: La hija no reconocida de John Kennedy, Marilyn Monroe, presentó a Levon Kennedy. Bueno, los propios descubrimientos que él hacía. La supermañana de Chiche Hellblum, Radio Libertad, edición Chiche, una carrera terrible.
2: Sí, recién mencionaba, estuvo como en 7, 8 radios, ¿no? Y después, por supuesto, en canales de televisión.
1: Claro.
2: Hasta hace poco seguía.
1: Sí, tal cual, tal cual. Periodismo político, policial y de espectáculos. Y todo eso que lo atravesó para poder llegar a ser lo que fue, un Chiche Hellblum, siempre comprometido con el periodismo y con estas cositas muy lindas, como él decía, nunca dejes que la verdad te arruine una noticia. O sea, si había que traspasar eso como lo de los pescaditos, ¿no?
2: Claro, qué frase, qué frase. Pero es cierto, ahí está la diferencia, ¿no? Entre, por eso que lo tilaban de amarillista también.
1: Claro.
2: ¿No? Y eso es buscar tener la noticia, tener la primicia, tener eso de, ¿no?, de que te cause ese sensacionalismo, se,
1: claro,
2: podría decir. Y pero después estar dispuesto también a defenderlo, que eso es lo que también se destaca de él.
1: Nunca dejes que la verdad te arruine una buena nota. Eso lo dijo en los años 70 cuando dirigía la revista Gente. Por eso llegó lo que contábamos antes, el viaje como cronista al atolón de Mururoa, donde habían aparecido miles de pescados muertos en la orilla por una prueba nuclear. Al llegar la marea se los había llevado, así que mandó comprar una bolsa llena de pescados. Los tiraron en la playa, sacó la foto y ahí estaba la nota, ¿no?
2: Exactamente.
1: Listo. La noticia, él había viajado para eso. Entonces, había que ver los pescados, los compró y los tiró en la playa. Estamos recordándolo, Chiche Hellblum falleció a los 82 años, 9:37 minutos en el país.
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1: Lili también nos dice, ay, yo estoy esperando el sorteo. Bueno, mi amor, ya va a llegar, ya va a llegar. 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

0: Es una cosmética natural con química responsable que presenta una de las efemérides que tenemos para hoy, pero también los datos del tiempo. Contanos, Grevelin.
1: Así es, Adri, los datos del tiempo. Hoy, miércoles 9 de septiembre, cumpleaños de mi mami. La saludamos antes que nada. Muy feliz cumpleaños para ella.
0: ¡Feliz cumple!
1: Sí, para mi mami, que está cumpliendo sus primaverales añitos, por supuesto, y para mi mejor amiga. Cumplen y comparten el mismo día.
0: Muy bien.
1: Así que muy feliz cumpleaños para ellas, maravillosas, y muchas gracias por absolutamente todo. Hoy vamos a tener una máxima de 22 grados, eso es lo que pudimos negociar, así que vamos a estar muy bien. La temperatura mínima fue de 6 grados. En este momento tenemos una temperatura de 10 grados en la ciudad. La tarde se presentaría ventosa, probabilidad de ráfagas de entre 60 y 70 kilómetros por hora, así que esto sería en principio el día de hoy, miércoles 9 de septiembre, respecto al Servicio Meteorológico Nacional.
0: Muy bien, mi amor. Reiteremos, ¿cuál sería la máxima?
1: La máxima 22 grados, súper lindo, el cielo parcialmente nublado. Veríamos el solcito, un poco de cielo, pero después llegarían las nubes el día de mañana.
0: Estamos en Mañanas de Radio, en este día bonito, en realidad, en este miércoles 9 de septiembre, y nos piden los goles de Boca, o el gol de Boca,
1: el golazo.
0: Claro, ya viene. Jorge está desesperado. Están a los goles, siempre los de River. No, jamás los de River.
2: Sí,
0: ¿cuándo?
2: De River.
0: Bueno, pero después de pedírtelo toda la mañana.
2: Lo que pasa
0: es
2: que venía cuántos días sin hacer goles. Dice, ponen los goles de River.
0: Toda la...
2: Y esos son los goles de River, pasamos a lo que sigue. Ahora sí está haciendo goles y estamos... Vamos bien.
0: Sí, bueno, Jorge, ya va a llegar el único gol de Boca. Porque ahora llega el gran periodista argentino. Ayer fue el día del periodismo a nivel internacional, lo del periodista. Lo saludamos hoy también. ¿Cómo le va, señor Godoy? ¿Cómo está usted? Bienvenido, buen día.
3: Y un tanto molesta, Verduzzi. ¿Qué quiere que le diga? Con usted, fundamentalmente.
0: Ah, qué raro. ¿Qué hice yo? ¡Ew! ¿Qué hice? ¡Ew!
3: Ahí tirarme un centro para irme a la hora con Chiche Heblun. Ahí aprendé. ¿Me entendés? Con semejante personalidad, ¿no?
0: Claro, imagínate que diga un periodista, no hice la colimba, pero la hice con él.
3: Claro, por supuesto. De esos grandes sin límite, ¿no? Qué bárbaro, hasta pidió ir a la guerra.
0: Sí.
3: A cubrir la guerra entre tanta, ¿no?
0: Claro.
3: Ahí me hubiese gustado Laura con Chiche. Uno aprende de esos grandes, ¿no? De esa. Aparte esos cerebros, ¿no? Yo lo solía ver, ¿no?, en la televisión. Después estuvo un tanto devaluado, viste, en Crónica, pero tenía su programa, el nivel intelectual, ¿no? Esas personas que aprendes todo el tiempo, cada minuto, ¿no? Dedicado al 100%, ¿no? Al periodismo y al conocimiento, fundamentalmente. Es decir, el conocimiento en razón del periodismo, bueno, aprender de esa gente, sinceramente, ¿no? Estar al lado de esa gente. Y, de hecho, también convengamos, Adri, que hay mucha gente que en razón de haber trabajado cuando Fabián, nuestro amigo de Córdoba, por ejemplo, ¿no? El productor de Nueve Diarios, te venís, te presentás con eso, entras seguro, ¿no? Y productores así un montón, ¿no? Con gente grosa que le sirve de carnet o certificado de presentación, ¿no? Para una cuestión laboral, así que bueno. Recordarlo a Chiche Heblun el día de hoy, ¿no? Y lo que decías recién de Mirta Legrand también, 99 años. Y bueno, seguro que está pensando en el programa, Mirta.
0: Sin duda.
3: Está pensando en el programa.
0: Pero obvio.
3: Qué bárbaro, ¿no?
0: Son
3: personalidades.
0: Son personalidades distintas.
3: Sí.
0: Indudable. Sí, ella además tiene su rutina, su forma, es su vida.
3: Sí, sí.
0: Ella lo dijo en un programa, dijo, les di mi vida a ustedes.
3: Claro.
0: Hablando de la gente, el público, su audiencia.
3: Sí, sí.
0: Les di mi vida a ustedes. Sí, sí, corazón.
3: Claro.
0: Seguramente Birta, bueno, hay un parte diario también que están brindando, va a salir,
3: sí.
0: Se está recuperando, lo decía su nieto. Así que bueno, es la vida misma, vida y muerte, vida y muerte. Y nosotros con las noticias, me acaban de enviar, señor Godoy, algo nunca visto. Me dicen una publicación de un señor Héctor, denunciaron a dos ex intendentes riojanos por no rendir cuentas. ¿Se imaginan si a todos nuestros intendentes le harían lo mismo? Dice Víctor, pagaríamos la deuda externa. semana con lo que se llevaron entre todos. Y aquí está el expediente, Función Judicial, Provincia de La Rioja, Juzgado de Instrucción en lo Criminal y Correccional, expediente 64598, Herrera, Juan y otros, imputado, incumplimiento de los deberes de funcionario público, presentado el 1 de junio del 2026.
3: Bueno. Efectivamente, Adri. Eso fue noticia, hoy es miércoles, creo que el viernes por ahí ya estaba circulando esa información, ¿no?
0: Mira.
3: Sobre los dos intendentes, el Tribunal de Cuentas de la provincia les activa justamente estas denuncias. Uno de ellos es el que lo clavó al Toño Castro, Adri, con el festival.
0: ¿Se acuerda? No.
3: El festival del dátil.
0: No es que a mí me guste, pero, a ver, recordámelo.
3: Hubo uno de los dos intendentes, no recuerdo cuál, lo clavó al Toño Castro, era el mes de octubre, Toño tuvo que fue el año que trajeron la conga, cuando el colectivo se enterró, ¿se acuerda en Patquía?
0: Eso me acuerdo.
3: Bueno, claro, y le dejó ahí una mecha, más o menos, así que en el mes de octubre andaba todavía el Toño, bueno, ya le inició acciones y todo lo demás. Creo que se arregló después por medio del gobierno, calculo yo, como son cuestiones particulares o privadas, creo que se arregló de esa manera, ¿no? El gobierno articuló justamente para solucionar el inconveniente, porque era deuda de artistas, producción de artistas, ¿no? Uh-huh. Escenario, sonido, iluminación, pantalla, todo. Todo lo que tengo el monto, inclusive, de cuando el Toño me comentó justamente lo que era en sí, era mucha plata, ¿no?
0: Qué raro, porque el Toño suele tener estas acciones de que si no le pagas antes de que arranque el festival, te desarma todo y se va.
3: Sí, pero hay cuestiones ahí por ahí, se entiende, ¿no? En las cuestiones del vínculo con el Estado, ¿viste? Es cuando se arregla con... Digo, no sé, es una opinión, una apreciación personal, ¿no?
0: Claro.
3: Pero
0: ¿habrá habido algún...
3: que habían pasado muchos meses y estaban ya prácticamente desde el gobierno programando lo que era Chayero, Saragasteño y la fiesta de la Chaya en La Rioja, y había ahí esa cuestioncita, esa viejita, como decía por ahí, ¿no?
0: Sí,
3: que había quedado del Festival del Dátil.
0: Mirá vos, millones.
3: Millones.
0: Bueno, o sea que está el expediente, ¿y fue el Tribunal de Cuentas?
3: Sí, efectivamente, es decir, el Tribunal de Cuentas de la provincia no rinden cuenta y otros son de eso. Eso es, Adri, a ver, políticamente cómo se entiende, ¿no?
0: Por eso.
3: Es como la visita de Máximo días atrás a nuestra provincia, lo de Angelelli y todo lo demás. No, viene Máximo, lo que dije ese día, ¿no? Y puede que esté equivocado, pero por los años viene Máximo a la provincia y dice, che, y la Adriana Bertuzzi, que era tan de ir a Buenos Aires y le mandamos nosotros obras y le hicimos tal cosa, como intendenta, como gobernadora, porque, claro, ahora ya no tenemos financiamiento, no hay plata, pero recibió mucho dinero la Adrianita. Entonces, a ver, ¿qué ha hecho con tanta plata, no? Y ha puesto sus negocios, porque el kirchnerismo te hizo empresario, Adri. De la política saltaste a ser empresario.
0: Claro.
3: Y si no, te proyectó como político. Y fueron millones, Adri, porque no es verso el de los retornos, bueno, todas las causas, todo lo que hemos visto a lo largo de todo este tiempo en el ámbito de la justicia. Y La Rioja no es aparte. Y en esta, yo creo que algunos se hacen los boludos, como es, los doludos, con el tema de Quintela, el quintelismo, ¿me entendés? Y son mensajes, sin el ánimo de subestimar, ni mucho menos, Adri. Patquía es así. Usted me está viendo, ¿no?
0: Sí, claro, como hace con los deditos así chiquitos. Claro, es así, bueno, hace un redondelito.
3: Departamento chiquito en la provincia, sí. Con todo respeto a la gente de Patquía, ¿no?
0: Obvio.
3: Entonces, ¿a dos intendentes le piden rendición de cuentas? Me llama la atención.
0: A mí me suena rarísimo. Por eso te decía, ¿quién inicia esto? Vos me decís Tribunal de Cuentas. Pregunto, ¿cuántas veces en estos 43 años el Tribunal de Cuentas inició este tipo de acciones? Con esta carátula de la función judicial.
3: Claro,
0: a mí me súper sorprende, digo, yo que recuerde nunca. Y que aparezca ahora a dos intendentes, también digo, que se pasaron a La Libertad Avanza, quizá, tienen otro estilo de vida. O sea,
3: están haciendo los bolus con el tema de no trabajar políticamente, y hoy el peronismo y el judicialismo y el quintelismo
0: necesita
3: militantes, ¿no?
0: Claro, yo me pensé que lo había hecho desde La Libertad Avanza, este tipo de historias, pero digo, no, vos me decís Tribunal de Cuentas, no, perdón, no, no. ¿Qué parte del eslabón me estoy perdiendo?
3: Lee la política, Adri, es como la timba. No te podés ir cuando vos quieras, ¿me entendés? Cuando claro. Te está yendo bien.
0: ¿Será?
3: Vos la tenés que seguir, ¿eh? La tenés que seguir. Yo creo, reitero, Pat Kia, departamento chiquito, dos intendentes. Entonces, hay que ver qué sigue, ¿no?
0: Claro.
3: ¿Qué sigue? Y es un mensaje también, ¿no? Para coordinadores, para secretarios, para ministros, para un montón de... Porque, claro, hoy lo que buscan es transparentar alguna gestión o mostrar algún numerito que no sea tan exagerado, ¿no? Aquí hay hijos de funcionarios, Adri, que están ligados con el deporte, y deportes caros, ¿no? El automovilismo, el motociclismo, viajan por el mundo, en fin, en razón de eso, ¿cómo hacen? ¿Cómo hacen, me entendés? De ser profesores de educación física y de pronto tenés una estructura... ¿Cómo la hicieron? Entonces, hoy sabés cuánto gana el gobernador. ¿Entrás al boletín oficial o ves en Fénix o en cualquier... averiguás cuánto gana el gobernador, cuánto gana un secretario, cuánto gana un ministro? ¿Me entendés? Entonces, se está poniendo complicado para muchos, ¿no? Y hay que justificar un montón de cosas, de tierras, de campos, de plantaciones, de departamentos, de casas, de lo que uno sabe, ¿no? Y después, mesa de dinero. Hablando de mesa de dinero, ayer yo te daba la noticia que cuatro personas, entre ellas tres colombianos, si no me equivoco, habían sido detenidos en la capital de La Rioja por el tema de usura. El gobierno de la provincia le puso mucho énfasis en ese tema. Es un tema en particular, Adri, porque es una... Es decir, Quintela lo toma este tema... Yo estuve buscando anoche, casualmente, a ver qué otras provincias habían realizado operativos por el tema de usura. Sí, hay algunas informaciones de otras provincias, ¿no? Pero son operativos relativamente a lo que significa el gobierno, porque surge la información de los ámbitos de la Fuerza de Seguridad, ¿me entendés? Entonces, se determinó que tal persona, bueno, realizó un llamado telefónico intimidando a tal persona que le había prestado dinero, que haga tal cosa, o... ¿viste esas amenazas? Bueno, cuestiones ligadas con el ámbito del delito, más bien, ¿no? Bueno, acá el gobierno dijo, hay mucha usura, ¿me entendés? Entonces, se guardaron los que prestan dinero, los prestamistas, en muchos lugares, ¿no? Por el momento, de operativos de usura, lo que se sabe es en la capital de La Rioja. También al gobierno no le conviene esto. ¿Por qué? Porque tiene que ir a los políticos a que el vecino... Le pida plata, ¿me entiendes? Es decir, se maneja en ese ámbito, es una lectura personal quizás que hago con respecto a eso, ¿no? Pero al margen, ¿no? Entonces, ayer se detiene a cuatro personas, entre ellos una mujer, tres masculinos, el ministro de Justicia de la provincia y Seguridad, el doctor Miguel Ángel Zárate, sale a señalar, ayer inmediatamente, ¿viste? Se hace el operativo, ahí nomás sale el doctor Zárate, porque quiere, es decir, las pretensiones serían ser fiscal de Estado o algo así.
0: Capitalizarlo
3: otro cargo, ¿no?
0: A su favor.
3: Sí, efectivamente. Entonces, él sale y dice que sí, que van a ser deportados, que la provincia, que eso está por ley. Un extranjero comete, y es una de las primeras medidas que tomó la gestión de Milei, un extranjero comete un delito en el ámbito del territorio nacional, es deportado, como ocurre con algunos otros países, ¿no? Algunos otros países donde pasa exactamente lo mismo. Bueno, se los deporta a los que cometen un delito, en el caso particular de nuestro país. Acá lo han tomado como propio, ¿viste? Como que son medidas de la provincia. Pero al margen, en Catuna había un agente de apellido Loyola, quien fue, sindicado como uno de los prestamistas, uno de los usureros, un agente de la policía. Entonces, valiéndose de esa cuestión, le encontraron a don Loyola 36 o 38 millones de pesos, más de 1000 tarjetas de crédito, cajas con pagarés, además del parque automotor, que vos decís, un agente de la policía, y por ahí, claro, en Catuna, ¿me entendés? Varios vehículos, al parecer, esto lo estoy hablando de manera temporal, porque potencial, porque se señala o se da una información en el día de ayer de esta manera, ¿no? Que estaría un juez subrogante de apellido Contreras, habría resuelto justamente una detención domiciliaria, o una excarcelación tendría este agente, pero bueno, era conocido justamente en el sur de la provincia por este tipo de cuestiones, ¿no?
0: ¿Qué datos? La cantidad de tarjetas.
3: Sí, sí, efectivamente.
0: Qué locura. Claro.
3: Y valiéndose con eso, ¿no? La pertenecía a una fuerza policial, en razón de eso, bueno, más aún todavía te da ciertos parámetros, ¿no? De seguridad para ambas partes, ¿no?
0: Seguro. Me dicen en un mensajito, hola Adri, excelente jornada para hoy. Les envío foto de cómo se derrumbó la pared medianera donde funciona un anexo de educación, calle Remedios de Escalada y San Francisco. En esa misma esquina, el cartel señalizador de las calles está tirado en el piso. Le envío el trabajo para el joven Godoy.
3: Muy bien.
0: El joven Godoy. Perfecto. Ahí le mando la fotilla también de lo que nos cuenta el vecino en este mensajito.
3: Y bueno, no sé que esa pared estaba en muy malas condiciones. El salitre abajo, mirá que no hubo temblor, no hubo un fuerte viento, como al menos se había pronosticado también, o se vienen pronosticando desde hace algunos días, ¿no? Con ráfagas de 75 kilómetros por hora y todo lo demás. La antenita sigue funcionando mal, todavía no la calibraron, ¿eh? ¿Qué? Ya lleva 4 días el mismo pronóstico de alerta amarilla, incluido Chilecito con fuertes ondas y toda esa historia. Pero que de pronto se caiga una pared de estas características...
0: Sí, es un montón, como decimos ahora.
3: Claro.
0: Hola Adri, dicen en otro mensajito, haber probado la pastillita azul en televisión, recordemos a Chiche Helblum, ¿no? Que lo hizo él. La primer pastillita azul que la compra en Brasil, él la toma para ver la reacción al aire. Ay, qué personaje, Chiche Helblum. Y se puso a poner colorado, imagínate lo que hizo la pastillita sola. Y dicen en el mensajito, hola Adri, haber probado la pastillita azul en televisión es mucho mejor que lo que hizo el ministro de Seguridad de Córdoba, creo que se llamaba Pablo Quinteros, que en la nota televisiva decidió que prueben en él el guante eléctrico inmovilizador, le metieron una descarga eléctrica que terminó arrodillado, jajaja, ¿es verdad? Es cierto, amo la memoria de los oyentes. Es verdad, es cierto.
3: Qué bárbaro.
0: Bueno, así es este tipo de cuestiones. Si no nos olvidemos de la maravillosa jueza provincia de Buenos Aires que decidió hacer un parate en lo que es ley después de que se reunieron todos los enviados de cada provincia, legisladores, ¿no? Para ver el tema de los que podían delinquir o no con la merma en la edad, la jueza dijo no. Yo acá decido que no. Porque hay, además de todo lo que fueron las apreciaciones que ayer en la televisión argentina le dedicaron, hoy siguen. Este fallo, la barbaridad, dicen, de esta jueza Marta Pascual, entre tantos, aparecieron videos de ella, entrevistas que le hicieron. Ella se, de alguna manera, enorgullece diciendo, yo soy la jueza que tiene los fallos más leves, ¿eh? Sí. Dentro de todo lo que es este arco judicial en la Argentina, y sobre todo ella habla de la provincia de Buenos Aires, son Buenos Aires, a donde definitivamente tiene su lugar, fue una de las funcionarias de uno de los ministerios en la época de Dualde. Y por eso también La Libertad Avanza quiere someter a juicio político a la jueza que frenó el nuevo régimen penal juvenil. Como dice usted, hoy le siguen dando parejito, ¿eh?
3: Sí.
0: Porque indudablemente hay acciones, y ayer lo decíamos cuando compartíamos lo que nos envió Charlie desde Buenos Aires, los salarios de los jueces en cada provincia. Decíamos que si bien hay algunos jueces que están ganando mucho menos que un legislador, diputado o senador, hay que ver también la parte proba de cada juez o jueza. Porque así como se verifica el nivel de cualquier ser humano que en un lugar tiene que demostrar lo que es a través de su propia manera de trabajar. En el caso de los médicos, por ejemplo, lo que realizan tiene el nombre de mala praxis si hacen algo mal. Y sin ninguna duda que también son sometidos a esto, ¿verdad? Trabajaste mal y bueno, la mala praxis también te lleva a un juicio, a la deliberación, los años de actividad y así en cualquier otro lugar. Muchas veces los jueces son intocables. en la provincia de La Rioja hemos tenido casos donde no fueron tan intocables y mujeres que lamentablemente, como sucedió en Chilecito con la doctora Virginia Llanes, han tenido una serie de cuestionamientos a través de lo que el doctor David Calipo presentó una y otra vez. Bueno, en La Rioja capital ni qué decir. Entonces, es necesario sacudir un poco también el tema judicial. A ver, todos los que están en actividad, ¿de verdad hacen las cosas bien? Aquellos que, o los fiscales, cuando...
3: No nos olvidemos, Adri, el juez de Villa Unión, en el caso Ormeño,
0: claro,
3: ¿no?
0: Claro, imagínate, hace años. Pero además está en el tapete esto de la justicia, porque una y otra vez tenemos casos de mujeres asesinadas con toda la cuestión judicial que se le dio como femicidio en el país. Están las leyes, se ratifica, se juntaron los legisladores. Argentina es uno de los países que más ha avanzado en este tema y las mujeres siguen siendo matadas por maridos o exmaridos porque la justicia no hace lo que debe. Cuando van una y otra vez a hacer la denuncia, una y otra vez, ¿cuántos casos dan y por día? Y claro, después no, que la justicia no actuó, que el juez, que la jueza. Bueno, así como hay una ley para todos nosotros mortales, así como que si a vos haces algo y lo primero que te hacen es, a ver, señor, venga, lo detenemos, lo llevamos. ¿Hay que acaso decir los casos que hemos tenido en Chilecito? Vuelvo a Sonia del hospital. No puedo claro, dejar de nombrarla siempre. 2 semanas adentro por un supuesto rayón. Y después la justicia, el doctor Jalil dijo, no, desestimamos. No están las pruebas suficientes. Pero mientras tanto, 2 semanitas adentro.
3: 17 días adentro.
0: Sí, señor, no, señor. Escrachada en todos lados. También la parte emocional. Entonces, ¿qué hacemos con una jueza como esta, con Marta? Martita. Estamos avanzando en la información a segundos de las 10 de la mañana en el país. Señor Godoy, ¿nos quiere contar algo más?
3: Teníamos mucho, Adri, para compartir en el transcurso de la mañana. Enseguida nada más estamos en estudios ya dando a conocer todas las noticias para este día.
0: Muchísimas gracias.
3: Hasta luego.
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5: 10 de la mañana en la República Argentina. El Senado inicia el debate de la reforma al Banco Central. En los próximos minutos comienza el análisis en comisión del proyecto que pretende afianzar el valor de la moneda y que ya fue sancionado en diputados. Por la tarde, los legisladores tienen previsto abordar la propuesta conocida como Inocencia Fiscal 2, que también fue aprobada por la Cámara Baja. En San Luis se toman medidas preventivas ante consumos problemáticos. Desde la emisora de Radio Nacional en la provincia nos informa Gustavo González.
6: Se fortalece el trabajo interinstitucional frente a los consumos problemáticos. Para esto trabajaron la Facultad de Psicología de la Universidad Nacional de San Luis junto al Centro Provincial de Prevención y Asistencia a las Adicciones. Sobre el tema hablamos con la vicedecana de la Facultad de Psicología, Magíster Mariela Cristina Lucero.
7: Están orientados fundamentalmente a fortalecer las acciones de prevención y de promoción.
5: Ahora la información deportiva con Damián Zárate.
8: Fútbol internacional, hoy tenemos el primer cruce de cuartos de final, partido de ida desde las 19, entre 2 elencos brasileños. Santos recibirá al Atlético Mineiro, equipo que dirige el argentino, campeón 5 veces con Estudiantes, Eduardo Domínguez.
5: Actualizamos el estado del tránsito con Romina Wiener.
9: Atentos en la provincia de Jujuy, el paso internacional Java, ubicado en la ruta nacional 52, hoy queda habilitado a la circulación para todo tipo de vehículos. Podrá cruzar el transporte de cargas, de pasajeros y también autos. La operatividad va a ser entre las 11:30 y las 20 horas. Planificar los viajes con antelación, recordamos que es obligatorio la portación de cadenas.
5: En la ciudad fueguina de Ushuaia, donde nos escuchás por AM780, la temperatura es de 0.2 grados y rige la alerta amarilla por fuertes nevadas. En la ciudad de Buenos Aires, temperatura 14.2 grados, humedad 73%, cielo cubierto.
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0: bloquecito para nuestras mañanas de radio. En el 38 25 53 10 13 siguen llegando mensajitos para participar del sorteo por los maples de huevitos de Granja Nando. Un abrazo grande para Etitor y para Norita que nos escuchan siempre. Hola, buen día. Ahí le paso las fotos del lugar que se hablaba ayer aquí en Anguinán. Los chicos que se ven ahí son de Planes, no tienen nada que ver con esa casa. Ellos están pintando los cordones, dicen en un mensajito. En otro, desde Buenos Aires, Mario nos cuenta. Hola, buenos días. Adriana, Daniel, Grevelin y Luquitas, escuchándolos desde La Ferrer. Diligencias, como decía mi madre de Pituil. Les deseo un buen programa para hoy. Gracias por la compañía, los quiero mucho. Y saludos a la audiencia. Mario Andrada, desde Buenos Aires. Recuerdo, dice a Freddy Villarreal, imitándolo a Chiche y retándolos y peleándose con los productores.
1: Ay, qué increíble lo que fue ese personaje, ¿no? Que él hacía. Y también tenía unos sketches que hacía junto a Alacrán o junto a Pachu, sí, en donde simulaban que estaban en el programa de chiste que, de Chiche, que él invitaba para hacer una entrevista, y eran personajes increíblemente ridículos. Ay, claro. En donde supuestamente, qué sé yo, el hombre más buscado, y en realidad era alguna tontería, el hombre más peligroso, y siempre terminaban como que te presentaba algo que simulaba ser serio y después terminaba siendo una chicana para estos personajes que estaban ahí.
0: Y claro,
1: todos aquellos que han sido reinterpretados por los actores en Showmatch terminaban teniendo también un poquito más de fama.
0: Tal cual, esas cosas lindas que nos hacían divertir y reír. Bueno, ahí a Chiche Hellblum hoy en el recuerdo, y también Mario, que desde Buenos Aires nos envía este mensajito. A Liliana le mandamos un abrazo grande, también a Anita, que nos deja su saludito, a Daniela, que está participando por el sorteo de los tres Maplets, y a los amigos que están en sintonía desde el Rey de la Construcción en calle Castro Barros de nuestra ciudad, que siguen con Super Promo.
2: Bueno, se empezó a replicar ese tema que desde hace algún tiempo Adri venía planteando, ¿no? Con los informes desde el ámbito del hospital, y me parece bien. Hoy algunos medios hacen referencia a la cantidad de traumatismo de cráneo o traumatismo que se registra en el ámbito de nuestro departamento. Fracturas, traumatismo de cráneo, 55 en una semana. Reitero, 55 en una semana. El hospital Eleazar Ramota informó que entre el 31 de agosto y el 6 de septiembre atendió 55 casos de traumatismo, fracturas y traumatismo de cráneo. Además, se registraron 10 atenciones por siniestros en la vía pública, que es lo que también se suma al informe que se dio a conocer desde el ámbito del hospital, ¿no? Luego le voy a ir con algunos otros detalles de lo que ha significado justamente la tarea en el ámbito del hospital en la semana del 31 de agosto al 6 de septiembre.
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2: La Cámara Segunda Civil Comercial de Minas, Criminal y Correccional de la Segunda Circunscripción Judicial, con sede en Chilecito, admitió el ingreso del trámite formal de una acción colectiva promovida contra Edelar y dispuso parcialmente medidas cautelares de carácter provisorio. La causa aún no tiene una sentencia definitiva y continuará con la contestación de la demanda, el ofrecimiento de prueba y el posterior análisis de la cuestión de fondo. Según la información judicial, la decisión judicial habilita la continuidad del proceso y establece medidas de carácter transitorio. La propia resolución señala que lo dispuesto mantendrá vigencia hasta tanto se resuelva la cuestión de fondo. Hay que ver, Adri, cuál de las presentaciones Misiones, es la que la Cámara Segunda de lo Civil Comercial de Minas, Criminal y Correccional de la Segunda Circunscripción Judicial ha tomado. Calculo yo que es la que ayer hablábamos justamente con la doctora Gabriela Rodríguez, la diputada provincial, porque también está la presentación que iba a realizar, en realidad que realizó como abogado patrocinante, el doctor David Calipo en representación de productores, ¿se acuerda? Tiempo atrás,
0: sí,
2: ¿no?
0: Sí.
2: Así que bueno, vamos a ver si también hoy podemos dialogar con el doctor David Calipo en el transcurso de la mañana.
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2: No.
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2: Bueno, el informe no, la estadística semanal del hospital, lo que se atendió en estos días, a pacientes atendidos por Guardia Central de Adultos, 491, pacientes atendidos por Guardia Central de Pediatría, 332, pacientes atendidos por Guardia Maternidad, 102, internaciones de pacientes 160, traumatismo de cráneo, fracturas, traumatismo 55, nacimiento 7, prácticas de diagnóstico por imágenes 381, cirugías realizadas 11, prácticas de laboratorio 4871, hemodiálisis 65, atención en kinesiología 345 y siniestros en la vía pública 10 de lo que se registró en una semana.
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2: Bueno, mañana jueves 10 de septiembre a las 15:30 horas, frente a la iglesia de la Virgen de Fátima, se va a realizar el acto protocolar con motivo de un nuevo aniversario de la localidad de Huanchín, así que ahí Hugo Rivero y toda la gente de Huanchín van a estar viviendo su día, aniversario 398 años de esa localidad, de ese distrito.
0: Hola, ¿cómo están? ¿Me anotan para el concurso? Jessica, es el numerito de DNI, a ver, para los huevitos, ¿no?
2: Sí.
0: Jessica, 690, el número de DNI, ya la anotamos. Un abrazo, gracias Jessy por participar.
2: O sea que en el día de ayer, Adri, en el ámbito del Consejo Deliberante, se trataron, se llevaron adelante la reunión de comisiones, justamente una nueva reunión encabezada por el vicepresidente Luis Flores Piñecay, el vicepresidente primero y también el vicepresidente segundo, Emanuel Guevara, junto a la directora de comisiones, Ana María Contreras, con la participación de los concejales que integran el cuerpo deliberativo. Durante el encuentro se avanzó en el tratamiento de un proyecto de ordenanza destinado a establecer el reordenamiento y sentido vehicular en distintas arterias del distrito de Onogasta. Los concejales escucharon los aportes de los secretarios de Servicios Públicos, Nicolás Argañarás, que casualmente es de Onogasta, y autoridades de tránsito, quienes se expusieron sobre las necesidades justamente y alternativas para mejorar la circulación vehicular. La reunión permitió intercambiar miradas y analizar una propuesta que contribuya al ordenamiento del tránsito, la seguridad y la calidad de vida de los vecinos y vecinas de Onogasta. Recordamos que en el caso particular, ¿no?, de Onogasta, tiene la gran mayoría, como toda localidad relativamente chica, ¿no?, tiene sentido de circulación doble mano y eso complica, sin lugar a dudas, ¿no?, el tránsito vehicular, más en algunas arterias. Por ejemplo, hay una arteria, Adri, que es la que bajamos directamente, como se dice comúnmente, la Aracarí para Onogasta Pueblo, tiene algunas curvas bastante peligrosas. Bueno, se han producido lamentablemente accidentes en esos lugares por esto de la doble circulación de mano, ¿no? Y también eso se ha urbanizado, es decir, hablamos desde, pongámosle, los semáforos o donde está el jardincito de infantes. Corrientes, ¿no? Hasta la Escuela de Comercio, todo ese sector se ha urbanizado, lo que de alguna manera también implica en la velocidad de los que por ahí circulan también alta velocidad, significa bastante, ¿no? Significa el riesgo de algún accidente de tránsito, ¿no?
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3: Este es el informe policial desde la Dirección de Relaciones Institucionales de la Policía de la Provincia.
4: Muy buenos días para toda la audiencia, para todos los oyentes. Desde la Policía de la Provincia informamos un resumen de las actividades acontecidas en la jornada del martes, madrugada de este miércoles. Continuando con el trabajo investigativo en el área capital, personal de las diferentes dependencias de orden público llevaron a cabo el esclarecimiento de varios delitos, recuperando una gran cantidad de elementos para ser entregados nuevamente a las partes damnificadas y a su vez poniendo a disposición de la justicia a las personas responsables de haber cometido los diferentes hechos delictivos. Por otra parte, desde la Dirección General de Investigaciones, llevaron a cabo 4 allanamientos simultáneos en la ciudad capital en el marco de una investigación por usura y supuestas amenazas. Como resultado del procedimiento, se llevó a cabo la detención de 3 ciudadanos colombianos y un argentino. Se secuestró una suma millonaria en pesos, vehículos, una importante cantidad de bienes, 2 armas de fuego, documentos, pagarés firmados en blanco por distintas personas y demás elementos de interés para la investigación. En el interior de la provincia también el mismo trabajo realizó personal de las diferentes dependencias, de las diferentes unidades regionales en cuanto al marco investigativo, logrando esclarecer diferentes delitos y poniendo a disposición de la justicia a las personas indicadas como supuestos autores de los diferentes hechos delictivos. En cuanto al trabajo que ha realizado el personal de la Dirección General de Control de Tránsito y Seguridad Vial, el trabajo operativo, como resultado final, quedó un total de 12 motocicletas retenidas por falta o el mal uso del casco protector por parte de sus ocupantes. No se llevaron a cabo retenciones de vehículos por alcoholemia positiva. En cuanto a personas que ingresaron en carácter de detenidos en la faz contravencional como en la faz penal, quedó un total de 16 personas en las diferentes alcaldías policiales en carácter de detenidos por haber cometido diferentes delitos en toda la provincia. Esto fue un resumen de la actividad policial. Durante la jornada continuaremos informando las novedades acontecidas en toda la provincia. Muchísimas gracias, muy buenos días para todos.
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0: 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Cargas combustible y va. Vamos, vamos. Vamos a la playa. 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Playa. Bueno, medio lejos nos queda, ¿no? Pero igual, ¿alguna playa?
1: Vamos.
0: Decime si no.
1: Sí, vamos.
0: Claro, agarra tu cuesta de Miranda. Viste que abajo, donde está el río, ves una arenita.
1: Sí.
0: Que uno hasta puede imaginarse un poco de playa.
1: Da decir, foto de playa.
2: ¿En dónde dijo, señora Bertucci?
0: Sí. Cuesta de Miranda abajo.
2: Ajá.
0: Por ahí, viste,
2: sí,
0: que hay algunos unos recovecos. Claro, hay algunos recovecos
2: detrás
0: que la naturaleza.
2: Una chica, una arenita, sí, usted.
0: Claro.
2: Ahí.
0: Viste que hay algunos lugares que vos decís. Ay, claro. Parece arena.
2: Sí, sí, sí.
1: Bueno, con el toallón.
0: Claro. Y la imaginación hace el resto.
1: Sí,
2: claro.
1: Exactamente.
0: Yo decía las patitas en la arena. Tampoco es para ir a mar adentro, ¿no? Juan, no. Entonces, decís, bueno, en algún lugarcito así, quizás calorcito. 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
2: Bueno, para los docentes, ¿no? El gobierno de la provincia de La Rioja, un año más, bueno, este jueves 10 de septiembre, o septiembre, docentes de toda la provincia tendrán permiso especial para participar de una jornada recreativa, ¿no? La medida regirá a partir de las 8 de la mañana y alcanzará a las y los docentes de toda la provincia. El permiso fue dispuesto para facilitar su participación en las actividades recreativas organizadas en cada localidad con motivo del Día de los Docentes. El gobierno de La Rioja, a través del Ministerio de Educación y la Secretaría de Gestión Educativa, informó que este jueves 10 de septiembre se otorgará un permiso especial a partir de las 8 horas a los docentes de toda la provincia. Está todo esto con las y los docentes de toda la provincia.
0: Innecesario.
2: Para que puedan participar en la jornada de los Juegos Riojanos Docentes. La medida fue establecida mediante la resolución número 389 de la Secretaría de Gestión Educativa y permitirá que los docentes se retiren de sus establecimientos escolares para participar en las actividades programadas en cada localidad. La iniciativa tiene como propósito generar espacios de encuentro, recreación e integración para quienes forman parte del sistema educativo provincial. En el Parque la ciudad, en lo que respecta a la ciudad capital de La Rioja, se realizará la jornada lúdico-recreativa por el Día de las y los Docentes, una propuesta de celebración que tendrá lugar en el Parque de la Ciudad. La actividad busca ofrecer una tarde diferente, alejada por unas horas de la rutina laboral, con experiencias vinculadas al juego, el movimiento, la música y el baile. Durante 3 horas, el Parque de la Ciudad no se permite que estén hablando los docentes ahí de que le poco el sueldo, que miren que la carga que le hacen en las horas, que...
0: Como que no se permite.
2: No, por eso le vamos a poner música, los juegos recreativos, juegos de todo tipo, ¿no?
0: Para que estén contentos.
2: Y baile, por supuesto.
0: ¿Contentos y contentas?
2: Efectivamente. Durante 3 horas en el Parque de la Ciudad, la capital de La Rioja, ¿no? Que se transformará en un gran espacio recreativo organizado en diferentes sectores temáticos, ¿no? La propuesta estará centrada en la participación, la diversión, el encuentro y el disfrute compartido. El cronograma de actividad establece 14:30, 14:45, recepción y bienvenida, ingreso de las y los docentes, música y animación, identificación de grupos, orientación hacia el espacio de inicio y bienvenida institucional. De 14:45. No hay 46, de 14:45 a 16:15, no 16:14, Bertucci, no, a 16:15, tilín, tilín, campana, ¿no? Circuito lúdico recreativo, de 16:15 a 16:30, pausa y concentración. Ahí en ese momento bajamos los decibeles de 16:15 a 16:30.
0: ¿Puedo,
2: ¿no?,
0: aportar?
2: Pausa y concentración. De 16:30 a 17 horas, clase masiva de zumba.
0: ¿Puedo opinar?
2: De 17 a 17:30, se le pone la cola al chancho. Carrera de pulsados. El huevo, la cuchara y algunos otros jueguitos para los docentes. No, eso no está, Bertucci, pero ya que estamos
0: Chichegelblu,
2: con los horarios.
0: Dame la verdad, no sé qué es verdad y qué es mentira de lo que me estás diciendo.
2: De 17 a 17:30, cierre musical. Media hora de baile, ya está suficiente. Ya hicieron zumbita. Ya.
0: Este maravilloso programa de
2: actividades.
0: ¿No?
2: Por cuál motivo el Día del Maestro, ¿no?
0: ¿Quién lo desarrolla o quién
2: lo...? El Ministerio de Educación de la provincia de La Rioja, ¿no?
0: Esto será el día de mañana.
2: En el día de mañana, mañana jueves, ¿no?
0: Para ellos y ellas.
2: Sí, sí, para el gobierno de La Rioja, a través del Ministerio de Educación y la Secretaría de Gestión Educativa.
0: Claro. Todos a La Rioja, o sea, tenés que viajar para hacer todo esto lúdico allá.
2: Sí.
0: O acá también.
2: No, el gobierno organiza nada más que en la capital de La Rioja, en el Parque de la Ciudad, este tipo de actividades, ¿no? En el caso del interior, bueno, puede haber un permiso, o este permiso se da para que los docentes, si quieren juntarse y todo lo demás, pero organizativamente esto está centrado en la capital de La Rioja. Entonces, el año pasado ya había molestia en el sector docente del interior, porque se había centralizado todo en la capital, ¿no? Y en caso de usted disponer ir a celebrar, a compartir, le tenía que solicitar una... a ver, acá
0: ¿te dan
2: lo tengo.
0: El pasaje? ¿Te lo regalan?
2: No.
0: ¿Cómo no?
2: Tenés que pedir allá un comprobante que sí estuviste presente y presentar en la escuela, ¿no? Lo que más o menos se plantea, ¿no? Para este tipo de cuestiones.
0: Ay, ¿no me regalan el pasaje?
2: Creo que no sé.
0: ¿Para
2: no.
0: las y los docentes?
2: No sé, sinceramente eso no sé.
0: Qué discriminatorio. Qué poco federal. Su gobierno.
2: ¿Cómo gobierno? Sí.
0: Encima sordo. Qué poco federal su gobierno, el que usted avala y aplaude.
2: Es que
0: qué poco federal.
2: Los docentes de acá.
0: Déjeme terminar.
2: Quizás no se ven con los de La Rioja, si ha ido alguno de La Rioja y se juntan
0: siempre
2: allá.
0: Se autoalaban con el que federalismo, La Rioja. ¿Qué federalismo me está plasmando en ese comunicado con la organización? Es todo para La Rioja, para los y las docentes.
2: ¿Quiere que te apunte algo más, señora Bertuzzi? Para tu programa de radio, el Festipeques iba a salir por el interior de la provincia. Parece que no dio muy buen resultado lo de algunos funcionarios haciendo algún personaje en particular, porque acá no se habló de Festipeques, ¿no? Es decir, gobierno de la provincia, ¿te acuerdas que yo lo había comentado,
0: sí,
2: no?
0: Sí, recuerdo.
2: Iban a hacer el Festipeques en las cabeceras departamentales y todo eso, el gobierno de la provincia. Parece que no pegó muy buena la idea. Más vale, los intendentes, los funcionarios están viendo justamente la cuestión de ellos ser protagonistas. Entonces no te van a ceder muy así nomás el lugar como para que vengan a lucirse e imponerte algún candidato, ¿no?
0: Esto de imponer, qué interesante el orden de actividades que plasma el Ministerio de Educación para las docentes que tengan ganas de celebrar, ¿no? De tal hora a tal hora, de tal hora. ¿Sabe cómo deben estar las docentes de los horarios?
2: De 14:30 a 14:45, ahí a las 45 le vamos a asesorar la campana con Martín.

0: responsable de rescatar los chachos.
1: ¿Qué nivel, Godoy?
0: ¿Cómo que bien?
1: ¿Qué nivel?
0: Estamos bien, Bertuzzi, bien.
1: No, yo no dije lo contrario.
0: Claro.
1: Yo dije, ¿qué nivel? 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
0: Pues sí, que cuando yo veo esto, cuando organizan así los horarios, Adri, este tipo de cosas, pienso en el que está sentado en el ministerio, ¿viste? O los que presentan todo este tipo de cosas. ¿Por qué una jornada recreativa? Es decir, no has organizado ni el cumpleaños de tu hijo, de tu hijito. ¿Me entendés? Pon esos horarios y además con esta como severidad, ¿me entendés? De 16:15 a 16.
1: ¡Harto de los horarios!
0: Claro.
1: El ser humano hoy lo que no quiere son horarios, la rigidez.
0: ¿Cómo vas a compartir un día?
1: Claro, si no laburás.
0: Y de última, qué sé yo, ponele música. Los dos, ¿qué quieren, Adri? De último, pongámosle, en La Rioja, la gente cualquier día, Adri, vos vas al Parque de la Ciudad, hoy, esta tarde, hay gente. Hoy a la mañana vas y hay gente caminando, haciendo actividad, tomando mate.
1: En una situación así, regalamos los bolsos materos, regalamos los pastelitos, te regalamos las porciones de torta, regalamos bizcochitos, te regalamos feliz día docente.
0: Claro.
1: Vayan a buscarlo de tal hora a tal hora, estaremos en el Parque de la Ciudad, los esperamos, te obsequiamos, te agasajamos, un bolsito matero, un mate, mira, todo esto que ves es para que ustedes se lo lleven, uno para cada uno,
0: claro.
1: Listo, rosquito, pastelito, vayan, disfruten, mantelitos, cositas, regalitos, atenciones.
0: Además, Adri, para atar toda esa noticia,
1: pintura,
0: mira,
1: sahumerio de
0: todo
1: oro.
0: Todo esto es el texto, Adri. Mira, este es el texto de, a ver, este jueves, ahí arranca. Mirá todo el texto que dice exactamente lo mismo, ¿no?
1: Además, ¿es para todos o
0: de
1: para ninguno?
0: Los,
1: es para todos o para ninguno, las y los. Es para todos los docentes, claro. Y las docentes o para ninguno. Porque La Rioja sí, y acá qué, son de segunda, lo mismo de siempre. Tu gobierno federal, tu gobernador, tu ministro de Educación.
0: Una docente me dice, un gremio organizó la cena, es el CELAR, Adri, que organizan la cena, si no me equivoco, mañana o pasado, ahí en Jonas Block, ¿no? En el caso particular de nuestra ciudad. Y la mayoría de compañeros en las escuelas se juntan en alguna casa, en una confitería para compartir, o se invitan, viste, para ir al Parque de la Ciudad el día viernes, ¿no?
1: ¿El ministerio va a hacer algún tipo de autodeterminación y quizás rever todo lo que determinó como programa educativo de los últimos 20 años en base a lo que fueron estas pruebas PISA? Porque entiendo que también La Rioja debe tener su propio sistema educativo, además de la bajada de líneas de un gobierno nacional, porque acá se hace siempre lo que el gobernador quiere. Ayer me comentaba una de las docentes que en los últimos años implementó un sistema, no recuerdo el nombre, que es la bajada que tuvieron todos los establecimientos educativos, por ejemplo, el sistema Godoy, ¿no? Vamos con este nuevo sistema.
0: Con J, ¿eh?
1: Sí.
0: Y Latina.
1: Vamos con este sistema educativo en la avanzada de esta nueva reformulación para educar a los niños y adolescentes.
0: Claro.
1: Parece que el resultado no fue lo mejor, por eso vuelvo y digo. Además, ¿el ministerio ha propuesto algo?
0: Qué crítico que viniste hoy, Bertuzzi. ¿Qué, cambiaste la playadito por hierba serrana CBC? ¿Qué te pasa hoy con la hierba, Bertuzzi?
1: No me venga a hablar de educación. No me venga a hablar de educación. Todo. Ay.
0: Hola Dani, me dice mi amigo.
1: Educación.
0: Mi hija tiene 8 años, desde jardín hasta ahora, que va a tercer grado, entre paros y feriados, sin contar las vacaciones de julio. Los chicos perdieron un año de clases. Un año, son una vergüenza, me dice mi amigo.
1: Claro,
0: tiene razón.
1: Hay autocrítica, hay un sistema educativo, un desastre. Las pruebas PISA, ayer lo comentábamos en los medios de comunicación, se hicieron eco de todo, todos hablan. ¿Sabes qué? Todos tenemos la responsabilidad, todos, nuestra sociedad. Todos somos responsables del rendimiento que tuvo Argentina en las pruebas PISA. Todos. por alabar un gobierno que hizo desastres.

0: Háganse cargo, 20 años de permisividad. Ay, que los chiquitos no, porque le agarran el trauma. Los chiquitos hay que dejarlos pasar porque no tienen que ser repitentes. Los chiquitos no se le puede dar mucho estudio porque pobrecito se le va a quemar el cerebro de tanto estudiar. Los chiquitos no, no, que se llevan dos materias, mejor que se lleven 12, ¿eh? 12 materias y que no repitan. Y hay que decirle, no aprendió, hay que ponerle las clases de verano, primavera. Los docentes tienen que ir a enseñarle, es su obligación. Vacaciones, no, hay que estudiar y no podés una. Entonces van los chiquitos que no entendieron nada durante todo el año porque están 8 horas con el celular. Argentina, el país que tiene este tipo de problemas, si no, le damos los celulares. ¿Cómo no va a estar con el celular en la clase? Y si tiene una urgencia, igual. Si tiene una urgencia, hay todo un establecimiento que se va a encargar de ubicar a los padres, pero no. Por eso digo, hay toda una sociedad responsable, todos somos responsables. Por permisivos, por querer ir a pegarle a la maestra si le dice el nene no aprende y le tengo que poner una nota y no puede pasar. ¿Cómo no lo va a hacer pasar a mi hijo? ¿No sabes quién soy yo? ¿Cuántas maestras tuvimos amenazadas en La Rioja? Docentes, profesores, profesoras. Hay toda una comunidad que se debe hacer cargo de lo que está pasando. Ayer decía, pasale a tu hijo, a tu hija, un diario para que lea a primera vista. Cualquier edad, porque obviamente depende también. A ver qué tal le va, a ver qué tal te va. Leer, que es básico. En el secundario ni qué decirte. Hacelo en tu casa. Y no la juzgues a la docente, ni a la profesora, porque es todo un sistema.
1: Claro.
0: Porque también nosotros como padres, y sí, tenemos que, cansados y todo, y hay que sentarse con los chicos, ver los deberes. A ver, ¿qué haces en la escuela? ¿Qué estás haciendo? A ver, lee. Esto de que, no, las tablas de multiplicar ya no. 20 años escuchando lo mismo. No, tablas de multiplicar no, porque ahora es otro el sistema. ¿Qué otro el sistema? Y así, con esto que se hizo para aprender a leer, ¿no? Porque ahora no se enseña así, se enseña así. Ahora hay otro sistema para poder... ¿Qué escuchamos de Pergolini? Retrocedimos. Pero claro, lo popular, el trauma, los chicos, amonestaciones no. No, porque los chicos con las amonestaciones, no, repitentes no, amonestaciones no, esto no, se trauman. Mirá los países que tuvieron las mejores notas. China, por ejemplo, parecen robotitos.
1: Sí.
0: ¿Cuál es el mundo? ¿Cómo es el mundo? ¿Vos pensás que es esto? Que a los chicos hay que decir, ay, no porque se trauma, no hay que decirle porque, no hay que levantarle la voz porque se trauma. Los países que mejor rindieron son a donde hay normas y reglas. Pero claro, estamos acá, en otro lado, provincia federal. 10:42 en el país, señor Godoy.
1: Bueno, con los dos funcionarios que le pasé ayer, ya hablando de educación, ¿no?
0: Ay, por favor.
1: En declaraciones a la prensa, ¿no?
0: Me voy a ir.
1: ¿A dónde, Bertuzzi?
0: A otro lugar, me hace mal esto.
1: ¿A qué otro lugar? La playa, lo único que a usted le tienta,
0: me
1: ¿no?
0: voy a ir a Cachiyuyal a escribir mis memorias.
1: Ah, mirá vos, ¿eh?
0: Sí.
1: Bueno, está bien. A ver, 11 de la mañana se realiza el acto de asunción de nuevos jefes y cambios de dependencias en el salón del shopping La Vieja Terminal. 11 de la mañana está previsto justamente este acto por parte de la policía, ¿no? También en lo que es información, noticias, bueno, hay algunos otros temas, gente que está participando también por el tema del concurso. ¿Me podrías anotar para el concurso del maple de huevo? Gracias, soy Nora. Terminación 036.
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2: Es el día del saumerio, como muy bien lo decía Adri. Se preguntarán por qué. Es una fecha impulsada por marcas del rubro holístico y aromático, como por ejemplo Aromanza, que tiene por finalidad conectar con la energía del cierre, de la transformación y de la renovación, porque se considera que el 9 del 9 es una fecha con una vibración numérica especial para cerrar ciclos y soltar lo que pesa. El uso del humo aromático, de resinas, de hierbas, proviene de culturas antiguas como Egipto, la India, China, para elevar intenciones y limpiar espacios. Y por esto elegimos esta fecha. El 9 de septiembre es el día del Saumerio.
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3: Me llamo Alexandra y estoy lista para contarte, signo a signo, lo que el destino te tiene preparado para hoy.
4: Aries, podés sentirte con más energía para ocuparte de algo que venías postergando. Hacia el final del día, baja un poco la velocidad y aparece una necesidad mayor de ordenar tus ideas. En el amor, aprovecha el envión para avanzar. Tauro, el día te encuentra con ganas de hacer algo concreto por aquello que te importa. Una sensación de mayor claridad en los vínculos puede ayudarte a dejar atrás una duda que venía dando vueltas. En el amor, confía en lo que ya sabes. Géminis, tenés energía para moverte, resolver y poner en marcha una idea. Hacia el atardecer, necesitas bajar el ruido y quedarte con lo esencial. En el amor, hace una cosa por vez. Cáncer. Hay una buena combinación entre sensibilidad y acción, ideal para ocuparte de algo que necesita de vos. Podés sentir que avanzás sin tener que esforzarte demasiado. En el amor, poné energía donde vale la pena.
0: Los primeros cuatro signos del zodiaco, los astros y usted y los astros. Decíamos que teníamos desde ayer pendientes notas que hizo Grevelin en Plaza Principal. 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
2: Por supuesto, decíamos, Adri, esto de las notas con Valeria Vergara, que es coordinadora general de Escuela Privada Gabriela Mistral. Estuvimos dialogando con ella porque ellos presentaron dos stands. Uno está vinculado más con el turismo gastronómico y su propuesta, y el otro con el mes de la concienciación sobre el suicidio y la alerta que implica esto. Los jóvenes se comprometieron y nos comentaba todo esto en esta hermosa nota.
5: Muy conformes con recibirlos a ustedes para que puedan ver nuestra oferta académica en lo que es en la parte del nivel secundario. ¿Sí? Nosotros en este momento contamos con dos stands. Uno en donde puede usted observar toda lo que es la gastronomía que realizan los alumnos, ya que nosotros tenemos un secundario que tiene una orientación en turismo y nos dedicamos a lo que es al desarrollo sustentable, ¿sí? Y a la economía turística de lo que es la provincia en sí. elegimos la gastronomía como el punto fuerte de nuestra región, por supuesto, y podemos ver cuál es la propuesta en sí de los chicos en gastronomía que trajeron hoy.
6: Sí, bien, lo que nosotros tenemos para ofrecerles en la parte gastronómica son los alfajores, que ellos lo patentaron como alma mía. Tenemos dulces de membrillos, nueces confitadas. Tenemos lo que son los cookies, o sea, lo que serían
5: las galletitas,
6: las magdalenas, todo hecho y elaborado con productos regionales.
5: ¿Este proyecto hace cuánto tiempo viene?
6: Este proyecto lo traemos prácticamente hace muchísimos años, de lo que serían a partir de los 8 años, empezamos a introducir más que nada la gastronomía en sí, a lo largo de todo lo que es el desarrollo del nivel secundario. El alumno, cuando ingresa a la Gabriela Mistral, es consciente de que su orientación es en la orientación en turismo y que va a fomentar, o sea, no es que nos dedicamos a la gastronomía, sino de que uno de los fuertes es la gastronomía. Participamos también en muchos eventos turísticos, por eso te lo recalco, de que no es solamente la parte gastronómica, sino también la económica, el marketing, la economía y un montón de factores más que donde participan nuestros alumnos. No solamente es todo el turismo, sino que también hemos desarrollado actividades intercolegiales en deportes, sino también en ferias de ciencias, en olimpiadas, en donde la verdad que hemos tenido resultados muy satisfactorios. Por ejemplo, nosotros estamos enfrente de lo que es Turismo Bot, que bueno, después uno de los alumnos, él puede explayarse, que es uno de los stand que ha pasado a las instancias provinciales, así que estamos muy orgullosos de los chicos, de la investigación que han tenido en el impacto tecnológico mediante el turismo.
5: ¿Turismbot está pensada para ser una aplicación web?
6: Sí. Sí, sí, sí. Para que el turista, cuando ingrese a nuestra provincia, directamente con el código QR, pueda tener un pantallazo de todos los lugares que puede visitar en nuestra provincia.
5: Decíamos, profe, que estamos en el mes de prevención al suicidio.
6: Sí.
5: Y su segundo stand tiene mucho que ver porque los chicos ahí están presentando un proyecto acerca de esto.
6: Sí. Como usted lo dijo, nosotros estamos en el mes amarillo, que sería el mes de la prevención en contra del suicidio, en donde los alumnos han relacionado lo que es la parte pedagógica y la parte de aprendizaje con este tema que es muy delicado para ellos, en la cual se han interiorizado y han tomado conciencia de que detrás de una sonrisa no siempre somos felices.
5: Es así, es así. Profe, ¿cuál es la iniciativa principal o cuál es el objetivo del proyecto a tratar? ¿Cómo se presenta a través de los chicos?
6: Bueno, uno de los incentivos más grandes que han tenido es la escucha, ¿sí? De escucharse primeramente uno al otro, de que no todos tenemos las mismas oportunidades, posibilidades, y que no todos tenemos la misma vida. No nos comparamos, pero sí nos apoyamos. Entonces, uno de los proyectos más fuertes primero es la concientización nuestra desde el aula, ¿sí? Y pudiendo lo que es transmitir y poder comunicar cómo nos sentimos al día a día, de que todos tenemos una batalla constante y que a veces puede ser a través de un abrazo, una sonrisa, una escucha, un amiguismo, la amistad, que es lo que nos caracteriza a nosotros como escuela, que es lo que realmente somos, una familia.
5: Es importante el acompañamiento escolar, sobre todo en edades como los niños. ¿Ustedes tienen acompañamiento psicoterapéutico dentro del aula?
6: Nosotros tenemos un gabinete psicopedagógico, tenemos una lo que sería conformado, ¿sí? Por una acompañante terapéutica, psicopedagoga, y todo lo que es la gestión, es el grupo de gestión que acompaña al alumno desde los inicios, desde el nivel inicial hasta el secundario, ¿sí? Teniendo en cuenta de que nosotros el lema de nuestra escuela es siempre la familiaridad, el amiguismo, o sea, la amistad, el acompañamiento, el colegio consta con lo que es un gabinete psicopedagógico que se encarga no solamente de lo emocional, sino también de la parte pedagógica para que no haya una reinserción escolar en nuestra institución.
5: Tres proyectos diferentes, pero cada uno es hermoso. Las felicito, profe. Hermoso el stand. ¿Hasta qué hora los encontramos en este lugar?
6: Nosotros vamos a estar desde las 8 de la mañana hasta las 13. Estamos ya desde las 8 hasta las 13 horas y vamos a estar desde las 15 hasta las 18 horas.
5: Así que los invito a que nos puedan conocer, a conocer nuestra oferta académica, saber de que tenemos una institución en donde no solamente se trabaja en proyectos como Feria de Ciencias, Olimpiadas, o el deporte, o el turismo, sino también desde el lado familiar, desde lo emocional, ya que nosotros, es como recién le decía, nos consideramos una familia, así que los invito a que nos puedan conocer y puedan disfrutar de nuestra oferta académica para que puedan nuestros alumnos o nuestros futuros ingresantes participar de nuestra institución. Muchísimas. Y ser parte de nuestra institución. Muchísimas. Gracias a ustedes, muy amable.
7: Una parte de lo que vivíamos el día de ayer, escuchábamos el tema de los horarios, por supuesto se extendieron durante la tarde, fue una jornada hermosa, en este caso hablando con la profesora Valeria Vergara, coordinadora de Escuela Privada Gabriela Mistral.
0: Muy bien. Sí, escuchemos entonces lo que nos dice la doctora Yael Gregori Campillay.
8: ¿Qué precauciones debo tener con la hipoglucemia? Esta es una de las consultas más frecuentes. Lo primero es controlar la glucemia antes de comenzar el ejercicio, especialmente si la persona usa insulina o algunos medicamentos que pueden producir hipoglucemia. Siempre hay que llevar una fuente de azúcar de acción rápida, como caramelos, jugos, o ya viene una glucosa graduada, 15 gramos, que es lo que necesita el cuerpo, ya viene una marca de venta libre que se llama glucosa desleíble. También es importante conocer los síntomas de una hipoglucemia, por ejemplo, temblores, sudor frío, palpitaciones, hambre intenso, mareos, visión borrosa y hasta llegan a un cuadro de confusión. Si aparece alguno de estos síntomas, se debe detener el ejercicio inmediatamente y tratar la hipoglucemia, como dije anteriormente, con aproximadamente 15 gramos de hidratos de carbono de absorción rápida, como lo que ya mencioné, caramelos, un jugo o esta glucosa desleíble que es de venta libre. Luego hay que controlar nuevamente la glucosa antes de continuar. Es importante también recordar que las hipoglucemias pueden aparecer varias horas después del ejercicio, incluso durante la noche, por lo que en algunos pacientes puede ser necesario controlar la glucemia antes de acostarse o ajustar la dosis de insulina con indicación médica.
0: Bien, una de las tantas recomendaciones que nos dejaba la doctora Yael Gregori Campillay para Mañanas de Radio, la agradecemos infinito. 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
1: El amarilla que no fue en el día de ayer, nuevamente Adri se había adelantado justamente la probabilidad de viento sonda fuerte de nieve para gran parte de nuestra provincia, se puntualizaba, ¿no?, sobre la zona precordillerana, fundamentalmente en el oeste de la provincia. Se hacía la previsibilidad con respecto a la circulación por el tema de la tierra, ¿no?, el polvo en suspensión y demás, ¿no? No pasó, no ocurrió nada. Cuarto día de alerta amarilla para nuestra región con esas características, ¿no?
0: Ariana, le mandamos un abrazo grande, nos escucha cuando puede. También a María, que se anota para el sorteo, para el concurso de los tres maples de huevitos. También tenemos muchas allí, en el 3825-531013, que se siguen anotando.
7: Por supuesto, Adriana, ya anotamos a Inés 827, Belén 518, Ale 081, Carmen 598, Inés 105, Jessica 690, Nora 036.
0: Buen día, Adri. Por favor, me anoten el concurso. Soy Beatriz 101, gracias. Hola, quiero participar en el concurso. Soy Vane 312. Hola, un abrazo inmenso para ustedes. Buen día, bendiciones. Jijiji, playadito es más rica que la CBC. Hable, hable, diga la verdad, dicen en otro mensajito. Hola, buen día, Adri. ¿Me puede anotar para el sorteo de los huevitos? Gracias, soy Nora 036. Hola, buen día, Adri. Godoy equipo, espero que tengan un excelente día. Me anotó para el sorteo de los cartones de huevos, Franca 819.
1: Bueno, en los mensajitos que vamos recibiendo, hola, me pueden anotar para el concurso, los escucho todas las mañanas, soy Laura, terminación 202 en los mensajitos que vamos recibiendo.
0: Hola chicos, se fue un gran periodista, Chiche Hellblum, un abrazo, soy Olga.
1: En otro mensajito, me pueden anotar para el concurso, los estoy escuchando como todas las mañanas, y pongan ese tema lindo que pusieron en la apertura del programa, estaba justo ocupada a esa hora, me dice Sonia, en los mensajitos.
0: Hola, buenos días, señorita Bertuzzi, lo que sé es que muchos peronistas siguen apoyando a Cristina y a todos, en este caso los peronistas kirchneristas, porque les dieron casas, terrenos, trabajo o algún que otro beneficio. Y por eso dicen que somos agradecidos. Sí, está mal la economía, pero gracias a ellos yo tengo mi casa, yo tengo un trabajo o yo tengo algo. Pero no les interesa lo que puede pasar a largo plazo. Es como si no les importara el impacto que tiene dar una casa, un terreno o un trabajo. ¿Cuánto eso puede afectar a corto o a largo plazo a toda la economía argentina?
1: Bueno, la Escuela Provincial de Comercio en Onogasta organiza justamente la Expo Secundaria Conocer para Elegir, Elegir para Crecer. Mañana jueves 10 de septiembre, en el caso particular de la Expo Secundaria y Superior 2026, en Onogasta, en donde se va a realizar en la Plaza Principal de Onogasta, por la mañana de 8:30 a 2:30 y por la tarde de 14 a 17:30, me llamó la atención, pero bueno, es el nivel secundario, Adri, donde hay muchos profesores, ¿no? De esto digo, en contrapartida con lo que ha resuelto el Ministerio de Educación de la provincia.
0: Hola, buen día, por favor, cuánta injusticia, cuánto abuso en aras del provecho propio, por un lado, y por otro, cuánta dependencia inútil por causa de esta forma sutil de ignorancia. Todo justifica por falta de leyes. Un país sumergido en la confusión y la falta total de educación social y humanitaria.
1: En los mensajitos que vamos recibiendo, hola Daniel, vi la publicación que hiciste sobre la diagonal del Torrente, muy descuidado, pero también en algunos otros sectores de la plaza, ramas secas, hojas, antes había grupo de trabajo. ¿Siguen o cómo está el tema de la plaza? Nos dice Rosa en uno de los mensajitos. No tengo conocimiento, sé hasta hace algún tiempo que sí, había grupo de trabajo que estaban asignados directamente para la plaza principal, ¿no?
0: Hola, buenos días, quisiera participar del concurso de los huevitos. Soy Patri, terminación 693. Hola, Adri, ¿me puede anotar por el concurso? Soy María 268, mis últimos números de DNI.
1: En los mensajitos que vamos recibiendo, felicitaciones a los chicos del colegio, de los colegios secundarios que ayer hicieron la Expo, estuvo muy buena, fui a la siesta, una despliegue y unas presentaciones realmente muy lindas. Felicitaciones a ustedes por el programa, me anotan por el maple de huevos. Soy Adriana, terminación 123.
0: Hola, quiero participar por el cartón de huevos, 959 Virginia.
1: Hola, ¿me pueden anotar para el concurso? Los estoy escuchando como todas las mañanas, nos dice terminación 423 en los mensajitos, pero no nos pusieron el nombre, anotamos de todas formas, ¿no?
0: Hola, buenos días, quiero comer huevitos, anotame, María Teresa 464.
1: Bueno, en los mensajitos que vamos recibiendo, hola, ¿me pueden anotar para el concurso? Soy Silvia, terminación 177 en los mensajitos.
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1: Marineras.
0: ¿Cuál es la diferencia, señor Godoy, entre milanesas y marineras?
1: Que la marinera se realiza con otro rebozado muy diferente al que se realiza justamente con el tema de la milanesa, ¿no?
0: ¿Cuál
1: en los
0: sería?
1: Ingredientes se lo voy a dar a conocer luego, dentro de una hora aproximadamente. Tanto los ingredientes para la milanesa como así también para las marineras.
0: ¿Por qué una hora?
1: Porque ahora tengo actividades para hacer.
0: ¿Cuál es la diferencia, Lucas, entre una marinera y una milanesa?
9: La milanesa, como bien dijo Dani, tiene el rebozado, ¿no? Con pan rallado, mezcla de huevo, aceite, perejil, vos haces toda esa combinación que le haces a la carne y después lo rebozás en el pan rallado. Ahora ven, la marinera, cambias con harina y con otro tipo de preparado. Las dos se fríen, por supuesto, pero una es con una cascarita, ¿no? Por el frito del pan rallado. Y el otro, en cambio, como es con harina, es más blandito y tiene un gusto totalmente distinto. Pero el bife suele ser el mismo bife, así que va por ahí. Como bien dijiste, sí, eran dos rebozados, venía bien, pero no quiso dar la diferencia. Harina y pan rallado.
1: La harina es el tema, claro. Más la harina de las marineras y el pan rallado de la milanesa. Ahí está la cuestión.
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1: Bueno, en los mensajitos que vamos recibiendo. Hola, chicos, buen día. No te ven para el concurso. Soy Jerónimo, terminación 147, los mensajitos que recibimos a esta hora.
0: Muy bien, se viene desde Buenos Aires la información nacional. Escuchemos los títulos.
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11: 11 de la mañana en la República Argentina. Piden información financiera y nuevas pericias en la causa contra Martín Insaurralde y Jessica Sirio. El informe de Lourdes Marchese.
12: El juez federal de Lomas de Zamora, Tomás Rodríguez Ponte, dispuso nuevas medidas de prueba en la causa que investiga a Martín Insaurralde y Jessica Sirio por enriquecimiento ilícito y lavado de activos. Entre los requerimientos solicitó cooperación en los bancos de Uruguay, comunicaciones entre los imputados, ordenó peritar nuevamente los videos en los que se ve a Sirio mostrando dólares en un vestidor y además dispuso seguir investigando a Sofía Clerici, tal como solicitó la fiscalía.
11: Juicio por la desaparición de Loan Peña. Desde Radio Nacional Santo Tomé nos informa Nerina Álvarez.
13: El Tribunal Oral en lo Criminal 28 ordenó la detención.
14: Este miércoles declara María Soledad Duarte.
11: Vamos ahora a Urgente, en vivo. El presidente Javier Milei inaugura el Museo del Regimiento de Granaderos.
15: Buenos días a todos. Quiero agradecer a la Fundación del Museo Granaderos por haber hecho esto posible. Es verdaderamente un honor participar en calidad de presidente de los argentinos y comandante en jefe de las Fuerzas Armadas en un acto tan solemne y de tanta trascendencia simbólica. Este año nuestro gobierno saldó una deuda histórica. Que nuevamente puedan ser los propios granaderos quienes custodien el sable corvo del general San Martín y que sean ellos quienes lo preservan para todos los argentinos presentes y futuros. Tenemos la convicción de que no hay mejor lugar en el mundo para esta invaluable reliquia que bajo la firme tutela de sus queridos soldados, pues son los herederos de quienes pelearon codo a codo con nuestro prócer de la libertad de nuestra patria y de América. Cuando devolvimos el sable donde pertenece, algunos dijeron que lo alejábamos de la gente. La realidad los desmintió. Desde febrero está expuesto de forma libre y gratuita. Le hemos dado un lugar de descanso definitivo en esta casa, donde pertenece para que miles de argentinos, en especial nuestros niños, puedan conocer su historia, así como todo aquello que representa. Porque el sable no es una pieza de museo asimilable a cualquier otra. Es el símbolo material más poderoso de la nación argentina. Es la espada que le trajo libertad a tierras donde había sometimiento y que nos recuerda que esa libertad es inclaudicable. Es un emblema nacional que refleja que la libertad se conquista todos los días y que debe ser protegida cada día. Y es esa misma vigilancia eterna con la que los granaderos guardarán la integridad del sable de su fundador. Hoy damos otro paso agrandando el legado de este valeroso cuerpo, inaugurando con orgullo el Museo del Regimiento de Granaderos a Caballo General San Martín, para que otras reliquias de nuestra historia puedan contar su testimonio. El museo propone un recorrido por más de 8 salas de dos siglos de historias. Desde la creación del regimiento, el 16 de marzo de 1812, pasando por su bautismo de fuego en el combate de San Lorenzo, la preparación del ejército de los Andes en el Plumerillo, el cruce de los Andes, las campañas libertadoras y las grandes batallas que llevaron a la independencia de gran parte de nuestro continente. A lo largo de sus salas, quienes vengan a visitarlo podrán encontrarse con objetos patrimoniales, documentos, uniformes, pinturas originales, maquetas, escenografías, recreaciones audiovisuales y espacios interactivos que permiten aproximarse a los acontecimientos y protagonistas de nuestra historia. Gracias nuevamente a la Fundación Granaderos y a quienes lo hicieron posible. Para nuestro gobierno, este tipo de acontecimientos va mucho más allá de su valor simbólico, que es inconmensurable. representa un llamado constante a estar a la altura. Y debemos actuar con contundencia cuando se encuentra bajo amenaza todo aquello por lo que nuestro libertador y nuestros padres fundadores lucharon. Ya lo dijo el general San Martín, cuando la patria está en peligro, todo está permitido excepto no defenderla. Por eso, el jueves pasado anunciamos un conjunto de medidas para defender nuestra soberanía sobre las Islas Malvinas, sus mares circundantes y sus recursos naturales ante los avances de proyectos petroleros ilegales e ilegítimos. Firmamos un decreto que agilizará las sanciones contra quienes explotan nuestros recursos sin autorización. Además, enviaremos al Congreso un proyecto de ley para ampliar las fuerzas de esas sanciones y hacerlas más abarcativas. Con esta ley, quienes provean servicios a empresas vinculadas a la explotación ilegal de recursos argentinos no podrán contratar ni con el Estado ni con privados en nuestro país. Por otra parte, el proyecto incluirá otras herramientas necesarias para fortalecer nuestra capacidad en el ejército y en el ejercicio de nuestra soberanía, como la creación del Consejo de Seguridad Nacional. En esta línea, gracias a una reasignación de recursos que no pone en juego el superávit, estamos avanzando con el desarrollo de una base naval integrada en Tierra del Fuego e inversiones en telecomunicaciones. Desde el anuncio en cadena nacional, ya abrimos proceso sancionatorio contra 60 empresas y personas que operan directa o indirectamente en la cuenca Malvinas sin nuestra autorización.
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0: Cora. ¿Cómo te sentís del Cora? Le vamos a preguntar a la Joaquín, a Luke Ra, al nuevo ZK, SKF, BMX. ¿Cómo se llama el novio ahora?
1: Sí, ¿no? Tiago. Tiago PZK.
0: Sí. Tiago PZK.
1: ¿Cómo se llama el que metieron en cana?
2: Callejero Fino.
1: Callejero Fino.
0: Claro.
2: Callejero Fino, que está ahora con una causa por portación de arma de guerra.
0: Sí. Mira.
2: Portación ilegal.
1: Encima creo que el código serial estaba limado, la camioneta que manejaba estaba sin patente.
0: Divino y, el nene.
2: No, sí, ¿no? Muy tranquilo. Se dirigía al cumpleaños del novio de María, de María Becerra.
1: Entonces le decimos, ¿sabes qué?
2: Estaban todos invitados, qué cumpleañito.
0: Qué lindos chicos, ¿no? Mirá.
2: Que se portan así.
0: Camioneta sin chapa patente, sin dueño, sin registrar. El revólver, el arma con los números limados. Esta cosa extraña, rara.
2: El cargador completo, porque encima el cargador estaba todas las balitas.
0: ¿Para qué, papi? ¿Para qué si sos cantante? ¿Cuál es el tema? Bueno, Tini, la historia con su papá. Todo lo que pasa ahora con Luke Ra, que sí que no, que era todo amor. La Joaquín que aparece en el videíto. A mí me encanta porque viste que se responden por canciones, ¿no?
1: Sí, viste, ya no hablas con el otro. O claro. Cuando te dicen, tal persona dejó de seguir a esta otra persona. Divino. Es como que eso también es noticia.
0: Claro. Ya no se siguen en redes.
2: Claro, esa es la señal.
1: Exacto.
0: Claro, se bloquean, no se siguen en redes. Y ella hizo el videíto con un encapuchado. Y canta, ¿no? Y le canta y se supone que el que está encapuchado es el nuevo novio.
2: Claro.
0: Y
2: sí, ya que probablemente está. Sea Tiago.
0: Claro, como ahí para mostrarle todo. A Luke Ra, mirá, si vos estás con la que era tu mejor amiga, la expareja, que...
2: Sí, resultó ser que no se apunta ya a ninguna de estas dos chicas.
0: O sea, que no está
2: no,
0: con...
2: No, en apariencia no era. No le pegamos, o sea, nos confundimos, nos equivocamos.
1: O sea
2: no
1: que
2: se sabe qué puede ser.
1: Está mal acusado Luke Ra, es muy probable que sea culpa de esta piba, ya hay nomás, ¡pumba! Porque,
0: mira.
1: ¿Qué empiezan a hacer todos? Empezás a dar vuelta a la historia. Creo que todos buscan tratar de hacer exactamente lo mismo.
0: Claro.
1: La idea es ver quién es más víctima hoy en día.
0: ¡Qué locura! Bueno,
2: la víctima.
0: Además, ahora en redes está esta moda de volver a los 80, ¿no?
2: ¡Uy,
1: oh, sí! Están todos compartiendo.
0: ¿Cómo es?
1: Sus... Muy fácil. La idea es preguntarle a ChatGPT cómo me vería yo en un look o cómo me vería en los años 80. Entonces, lo que hace el ChatGPT es buscar, comparar distintas imágenes de lo que eran los looks en esa época y transformarte a vos, poniéndote esas ropas, esos peinados, esos colores, y te dice, así te verías vos en los 80. ¿Y qué haces vos? Lo compartís en las redes.
0: Ah, mirá.
1: Exactamente.
2: Claro. ¿Y por qué? Porque ya viene programado.
0: ¿Y por qué me parece que todos tienen una camperita similar, con
1: de
0: los
1: hecho,
0: mismos colores?
1: De eso se están burlando mucho, porque parece que... Lo que pasa es que, ¿qué hace ChatGPT? Busca ejemplos de sacar de algún lado, ¿no? De todo lo que ya esté subido en alguna parte de la internet. O de lo que se cree o que cree la máquina, que es cómo nos vestíamos todos en los 80.
0: Ah,
1: y por ahí, qué sé yo, había algunas bandas, había algunos estilos que tenían ese tipo de ropa. Pero no es que todos nos vestíamos exactamente con la misma campera, esa violeta celeste,
0: claro.
1: Con esos colores así. Es una imaginación que tiene en este caso el ChatGPT en base a lo que puede encontrar en su gran base de datos.
0: Claro, mirá. Bueno, las cosas nuevitas que hay. 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Buen día.
3: Buen día, buen día. ¿Cómo están ustedes? Lindo. Ojalá que tengan un hermoso día miércoles 9 de septiembre ya de 2026. Comenzamos el contacto deportivo para señalar que se avecina entre sábado y domingo una jornada en lo futbolístico bastante apasionante en cuanto a la definición. Recordemos que será ya la última fecha que ha de jugarse el próximo fin de semana del campeonato que organiza la Liga Chilesiteña de Fútbol. El sábado, por la zona B, San Buenaventura en Villagasta será local de Atlético Chilecito. Los Chuyos, en su microestadio de barrio 80 Lotes, enfrentará a Defensores de la Plata. Los Andes, en Los Sarmientos, recibirá a Unión. El domingo, por la zona A, Joaquín Víctor González va a jugar con Estrella Roja. Newell's de Chilecito en cancha de Atlético, oficiando de local frente a Anguilán. E Independiente, en su reducto de la calle Caminito, juega con Newell's Old Boys Saño Gasteño. Hay que hacer un asterisco para señalar que en el caso de Joaquín B. González y Estrella Roja, la resolución del Tribunal de Penas de la Liga Chilesiteña de Fútbol obliga a que el elenco nonagasteño en sexta división no oficie de local en el Pepe Argañarás. Por estas horas esperamos la confirmación del club nonagasteño en donde hará de local en sexta división, reitero, del partido entre Joaquín B. González y Estrella Roja. Vaya si será apasionante la última fecha, porque se van a conocer los clasificados hacia la liguilla y el repechaje. Así es que estaremos atentos para el día viernes ya con números en la mano, repasar lo que va a ser esta apasionante última fecha del campeonato de fútbol en primera división inferiores y femenino que organiza la Liga Chilesiteña de ese deporte. En el ámbito provincial, hablando de fútbol, la primera final en el campeonato que organiza la Liga Riojana de Fútbol la jugarán San Vicente y Defensores de la Boca. La serie llevará el nombre de Facundo Budú Fuentes. El partido de ida será el domingo 13 a la hora 18 en el estadio Carlos Augusto Mercado Luna. La revancha se va a disputar el domingo 20 de septiembre. En el ámbito internacional, ventaja para Boca con un gol de Merentiel. Venció anoche a San Pablo y buscará liquidar la serie en Brasil. Después de lo que fue un primer tiempo parejo y con pocas ocasiones de gol, un lindo centro de Lautaro Blanco encontró en los pies del uruguayo Miguel Merentiel, quien con un sutil movimiento hizo pasar de largo a dos defensores e intentó definir ante el arquero Rafael, quien contuvo el disparo con su rostro en primera instancia, pero nada pudo hacer ante el remate de rebote del uruguayo que terminó en el fondo de la red. En el encuentro parejo y con pocas emociones, el Xeneize se impuso 1-0 en el duelo de ida por los cuartos de final de la Copa Sudamericana. La revancha será en el Morumbí la semana próxima. Derrota de Jazmín Hortensi perdió ante Mai Stoyana por 6-3, 6-2 en la ronda de 32avos en el torneo de Kia Open en el país de Colombia, en Barranquilla puntualmente. Las murciélagas campeonas de América, la selección argentina femenina de fútbol para ciegas, con una defensa piquense, Guillermina Corrales, incontrolable, se impuso 1-0 ante Brasil en la final disputada en San Pablo ayer y se consagró campeona de la Copa América por primera vez en la historia. Las murciélagas, actuales bicampeonas del mundo y con un pasaje al otro mundial ya en el bolsillo, volvieron a vencer a Brasil en el clásico y como visitantes levantaron el trofeo continental en la primera edición de la Copa América de la especialidad. La diferencia llegó de la mano de Gracia Sosa, autora de un golazo para sellar el triunfo argentino. La delantera tomó la pelota en un tiro libre corto, dejó en el camino a toda la defensa brasileña y definió cruzado para el 1-0 que sería definitivo. Además de ganar la Copa de América, las murciélagas se aseguraron un lugar en el Mundial Brasil 2027 que se disputará en San Pablo. Será para Argentina una nueva cita con los mejores equipos del planeta en la que intentará defender la doble corona que ostenta por haber ganado los mundiales que se disputaron hasta el momento. fueron en Inglaterra 2023 e India 2025.
0: Mi vida, gracias, Chiche. Es verdad, Argentina sigue dando que hablar y sigue cosechando triunfos. ¡Qué bueno, qué alegría! Ayer compartíamos parte de la información que brindaba Chiche con respecto a este maravilloso campeonato que se ha disputado y que las murciélagas también van haciendo lo suyo, ¿verdad? Como en otros órdenes y en otro tipo de deportes. ¡Qué bueno! 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Grevelin nos cuenta efemérides.
2: Sí, Adri, hoy es el Día Internacional de la Belleza. Hablemos un poquito más acerca de esto. El 9 de septiembre es la fecha seleccionada.
0: Feliz día, chicos.
2: Feliz día, equipo bello, para celebrar la belleza interior y exterior. Acá está la duda. Tanto la belleza interior como la belleza exterior se va a celebrar en el día de hoy porque todo es belleza, así como destacar la importancia de la industria de la belleza a nivel mundial. Asimismo, es un día para reflexionar acerca de la presión social impuesta por los estándares de belleza. Esto es lo que decíamos porque en diferentes países y según las culturas hay distintos estándares de belleza. La creación de este día ha sido iniciativa de la sección rusa del Comité Internacional de Estética y Cosmetología, que su principal finalidad es la de impulsar el logro de los objetivos planteados por esta organización internacional. Es cierto que en la persecución y en la búsqueda de la belleza a veces pasan cosas negativas, nos vemos sometidos a estos cánones de belleza que a veces son crueles, y es bueno tener en cuenta esto. Hay un día de concientización acerca de lo que es belleza y va por el lado interior y el exterior.
0: Muy bien. 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Tenemos más, tenemos otras que ya las vamos a recordar también. Dejemos el título de las que nos faltan.
2: El Día Mundial del Vehículo Eléctrico, por supuesto lo decíamos tempranito. El Día Mundial de la Agricultura, esta es sumamente importante. Y el Día Internacional para Proteger la Educación de Ataques.
0: Mira,
2: algunas de las efemérides que más adelante vamos a estar desarrollando.
0: Muy bien, los astros, y usted y los astros se vienen para poder compartir en estas mañanas de radio. Así Lili se pone contenta, Grevelin termina de organizarse con el sorteo y el concurso de los tres maples de huevitos. Hoy tenemos que hacerlo porque si no vamos a llegar al domingo, mi amor, y nos regalamos la hueva.
1: Vamos a seguir así, exactamente.
0: Pero qué barbaridad. Y con la información y la actualidad y el horóscopo que también se viene, llega presentado junto con Calzados Martín, que acompaña a tu estilo. 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
1: Espectacular.
0: Claro, porque puede venir un fin de semana, si por ejemplo a vos lo llama Grevelin, le llamo yo y le digo, necesito que me presupueste este trabajo. Él viene y obviamente aprovecha si hay varios que lo llaman de chilecito, no se va a venir por uno solo.
1: Es medio difícil, claro.
0: Claro, pero si son varios los que lo llaman, entonces dice, bueno, tal fin de semana estoy en chilecito, voy, te veo presupuesto y genial. 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
4: Leo, la primera parte del día conserva.

0: manos a la obra. Libra. Es un buen momento para cerrar una etapa con una sensación de armonía y mirar hacia adelante con otra perspectiva. Lo que venga después puede encontrar un terreno más liviano si confías en lo que aprendiste. En el amor, quédate con lo que te hace crecer. Escorpio. Podés encontrar una manera más simple de avanzar con algo que te importa. En los vínculos, una sensación de alivio te ayuda a dejar de mirar tanto hacia atrás. En el amor, elegí lo que te da paz.
1: Muy bien, los cuatro signos, los astros, si usted gusta y los astros, presentó Marmolería Chipoletti, 3804-5525-89. 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Tenemos desde la semana pasada la información que pedí que Inta Chilecito nos enviara para poder avanzar con respecto a la información que necesitábamos luego de una reunión que se había realizado hablando de productores, Famatina, Chilecito, y le pedíamos a una de las ingenieras que por favor nos envíe información. Eso lo hizo, también nos había enviado una fotografía y es lo que ya vamos a compartir. Inta Chilecito y la información que también es importante.
2: Hola Adriana, buenos días para vos y toda tu audiencia. Contarte que en el día de hoy el director y técnicos de la Estación Agropecuaria INTA de Chilecito estuvieron reunidos con director y técnicos referentes de CONAG, Colegio Nacional Agrotécnico Ingeniero Julio César Martínez, con el propósito de establecer una agenda conjunta de cooperación y trabajo interinstitucional. Durante la reunión se identificaron actividades a desarrollar, como capacitaciones, ensayos prácticos, a generar espacios de intercambio y conocimiento. Todas estas cuestiones destinadas a fortalecer la formación, por supuesto, de los estudiantes del colegio y promover también vinculación de ellos con el sector productivo. Esta articulación busca generar instancias que favorezcan a la transferencia de conocimiento y tecnologías, acercando además también las capacidades de INTA al ámbito educativo y contribuyendo así al desarrollo de saberes que sean aplicables al sector agropecuario. Así, de esta manera, INTA promueve la investigación, innovación, la capacitación y también la transferencia para el desarrollo territorial.
1: Muy bien, estamos informando a través del INTA Chilecito y cuando ella dice hoy, en realidad esto fue hace unos días atrás, teníamos pendiente esta información y también lo hacemos siempre, teniendo en cuenta que hay muchos que siguen la actualidad y todo lo que acontece en el ámbito productivo, ¿verdad? Sobre todo porque Grevelin anticipaba otra de las efemérides.
3: Sí, así decíamos, es el Día del Productor, el Día Mundial de la Agricultura. Hoy rendimos homenaje a una de las actividades más antiguas para la subsistencia de nuestra humanidad. Cada 9 de septiembre se celebra este día en una actividad de gran importancia para el desarrollo sostenible de todas las naciones en el mundo. Mención especial merece el esfuerzo de los pequeños, medianos y grandes productores del campo dedicados al cultivo de la tierra para la producción de los alimentos de calidad para la población. Y hoy estamos celebrando el Día Mundial de la Agricultura.
1: Muy bien, qué importante es. Y nuestro abrazo fuerte y sincero para todos los agricultores, sí, que tenemos por aquí en el departamento Chilecito, que son un montón, junto con los amigos que siempre nos envían mensajitos también y que están muy atentos a lo que informa Carpa desde Avenida Presidente Perón. Es importante saber qué hacen nuestras instituciones en el ámbito productivo. De hecho, tenemos la charla pendiente con Roberto Saavedra, porque él siempre también tiene una visión muy particular, es la información precisa del ámbito productivo que brinda habitualmente y decimos, ya hablamos, ya vamos a hablar, ya vamos a hablar, ya vamos a hablar, y es tan bueno también poder tenerlo como referente dentro de todo lo que nosotros vamos comentando en Mañanas de Radio. Y no nos olvidamos de lo que ayer hizo Grevelin en la plaza, que ya se viene, tenemos dos pendientes todavía.
3: Claro que sí. Ay,

0: Evelyn, cumplamos.
1: Sí, cumplamos, porque fue una jornada muy linda. Otra escuela presentando, la Escuela de Comercio, por supuesto, porque tenía varios stands. Es decir, había propuestas de radio, había propuestas de producción, había propuestas vinculadas con la economía, con cómo generar y fomentar ideas de economía en los más jóvenes. Y ahora compartimos esta hermosa nota con Escuela de Comercio.
2: Buenos días, soy Silvana Malek. Acá estamos representando la Escuela de Comercio. Estamos en Los Sarmientos, donde la Escuela de Comercio tiene una sede en la cual, bueno, tenemos hasta tercer año por ahora. Como todos saben, se logró, esta escuela tenía primero y segundo año, y desde el año 2003 logramos que tener secundaria completa. Poco a poco se van creando tercero, cuarto y quinto año, así que bueno, para nosotros es todo un orgullo que la Escuela de Comercio Juan Facundo Quiroga, claro, en Los Sarmientos vaya a tener un ciclo completo. Así que acá estamos con los alumnos, con los profesores, haciendo conocer nuestra propuesta educativa, todo lo que hacemos día a día, cotidianamente en la escuela.
1: Vamos a complementar en imágenes este material, pero vemos también que hay una construcción de castillos, tipo castillos, una fábrica. ¿De qué trata esto?
2: Bueno, ese es un castillo medieval, porque en el área específica de historia, el profesor a los chicos los hace trabajar no solo el contenido de manera, de la manera tradicional, sino que los chicos construyen para ir relatando cuando ellos tienen que ir
1: Es como el acompañamiento al
2: conocimiento, exactamente. Entonces ellos están introducidos en lo que fue esa época.
1: Perfecto.
2: ¿Sí? Y lo otro es de la revolución industrial, cómo esa época trascendió y fue a lo que llegamos a nuestros días. Y bueno, así está la otra parte donde presentamos lo que es la economía.
1: Sí.
2: Pase, venga por acá.
1: Vamos a ingresar.
2: Sí, ahí están. Por otro lado, estamos con otra parte de historia, de la evolución del hombre, ¿sí? Tenemos en otro lugar un árbol que le llamamos el árbol de las emociones, porque en nuestra institución tenemos un taller de emociones donde los chicos van poniendo una manito o una hoja, cómo se van sintiendo cotidianamente. Sí, y en este otro lugar tenemos algo sobre plástica visual, donde trabajaron con arte cinético. Y aquí tenemos, bueno, transferencia de energía, que es sobre lo que es física y química, que trabajaron con el profesor. Ahí vemos un niño cómo lanza una pelota y cómo, bueno, la energía la devuelve,
1: claro,
2: y demás.
1: La hace rebotar.
2: Exacto. Y acá, en esta parte, está un juego. Bueno, tenemos una serie de juegos matemáticos y otros juegos con geografía y con lengua, que cuando se vayan acercando los chicos vamos a hacerlos que trabajen. Y tenemos una pizarra, que también hay otro juego interactivo, que los chicos van a sacar un sobre y van a poder hacer un preguntado. Sería
1: completa la propuesta, profe,
2: sí,
1: de la interacción con el público y de que puedan participar y ver todo. ¿Hasta qué horario van a estar?
2: A la mañana vamos a estar hasta las 2:30 y a la tarde desde las 15 hasta las 18.
1: Muchísimas.
2: Así que los esperamos. Y si quieren conversar con los chicos, también pueden conversar. Él es un alumno de tercer año.
1: Me encantaría, me encantaría. ¿Cómo estás? ¿Tu nombre?
3: Jerónimo Soledo.
1: Mucho gusto, Jerónimo. Contame un poco, profundicemos acerca del trabajo, de lo que te tocó a vos y de lo que me podés contar.
3: Bueno, a mí me tocó explicar sobre qué es la economía y sobre la historia.
1: Ah, bien. Sí, me adelantaban un poco acerca de el inicio de la economía y cómo fue proyectándose a lo largo de los años.
3: Sí, la economía es una ciencia social que estudia todo lo que es los ahorros, las finanzas, el dinero, más que todo eso, y las decisiones entre familia y todo eso, lo que...
1: Tiene mucho que ver la economía con todo lo que hacemos.
3: Sí, prácticamente sí.
1: Exactamente, sí. Está muy bien.
3: Y bueno, de historia es todo lo que pasó con nuestros antepasados, cómo fue la evolución del hombre, bueno, las pirámides, sí. Que hay teorías que conocieron a los aliens.
1: Sí, cierto.
3: Que los aliens les ayudaron a construir las pirámides. Y bueno, están los incas, los aztecas.
1: También vemos un poco de la economía, digamos, de cómo se manejaba en nuestro territorio con los incas, por ejemplo.
3: Sí, se manejaban a través de la agricultura.
1: Claro. Estoy enamorada del castillo, no me voy a cansar de decirlo, está hermoso. ¿Y la interpretación de este castillo por qué?
3: Porque fue por la época medieval que los reyes, ellos mandaban a hacer sus castillos para vivir más cómodo y pagarle a los que lo hacían.
1: Jerónimo, muchísimas gracias.
3: De nada, gracias a usted.
1: Gracias.
0: Estaba fascinada Grevelin con el castillo, ya quería estar ahí, entrar.
1: Estaba enamorada. Había dos tipos de construcciones en maqueta, uno era un castillo medieval, nos explicaban los alumnos que se debía a la injerencia de la economía en ese tiempo, y el castillo medieval era la representación de cómo era la economía en ese momento, uh-huh. Y también después pasamos a lo que fue la revolución industrial, como otro hito de importancia para la economía, y por supuesto que hay material, porque yo entré, me permitieron entrar al stand y saqué todas las fotos que pude.
0: Claro.
1: Y en el fondo se ve el árbol en donde se van a colocar las emociones de quienes vayan a participar, de los alumnos a lo largo del día. Fue una jornada en donde ellos lograron demostrar, primero, cómo la economía toca todos los puntos de nuestra vida y la importancia de aprender desde chiquitos a cómo economizar, a cómo generar recursos, a cómo aprovechar mejor lo que tenemos. Así que agradecemos infinito la oportunidad y la nota por el tiempo que nos prestaron y por la hermosa explicación que nos dieron.
0: Qué lindo, el árbol de las emociones.
1: El árbol de las emociones. Y esto es una línea que en muchos colegios vi, por suerte, que se tomó de poder hablar entre los alumnos y los docentes de cómo se sienten día a día, las realidades que atraviesan. La adolescencia es una época bastante complicada donde uh-huh. vamos generando nuestra personalidad. Entonces, es importante que estos adolescentes, estos jóvenes, puedan hablar de lo que sienten libremente, sin temor, y del otro lado haya un equipo de profesionales que los contenga y los escuche.
0: Vos sabés que mi nieta, que tiene, bueno, ahora ya tiene 5 años, pero en el jardín ellos les enseñan a poder decir cuáles son sus emociones.
1: Uy, qué lindo.
0: Entonces, desde pequeñita.
1: Claro, lo distingue desde chiquitito.
0: Pero de manera perfecta. Si está enojada, claro. Si está angustiada, como si está feliz. Qué increíble cómo fue avanzando en este campo también. La educación desde lo emocional.
1: Y muchas veces lo están vinculando ahora con la tecnología. Había algunas propuestas que vinculaban las emociones con la tecnología.
0: ¡Qué lindo!
1: Y eso está bueno en la propuesta. Muchos de estos mismos trabajos que se expusieron ayer fueron ganadores de reconocimientos y premios a nivel provincial. Entonces, además, había un orgullo extra, había una felicidad extra que nos querían mostrar.
0: ¡Qué bueno! Nos alegra un montón que esto haya sucedido ayer, Plaza Principal, y sirve, por supuesto, para poder tener en esta proyección de todo lo que se va haciendo, ¿verdad?
1: Claro, Adri, porque después estos son trabajos que pasan a instancia nacional. Es importante el acompañamiento de la familia, de los amigos, pero sobre todo de la comunidad.
0: Claro.
1: Así que lo que pasó ayer fue súper importante, y el reflejo que nos comentaban, el comercio también se movía, el centro estaba bastante activo, y esto se dio durante la mañana, pero continuó durante la tarde. Fue una jornada bastante positiva, porque por primera vez tuvo un impacto muy, muy lindo, todo el día.
0: Bien, nos alegra un montón. 11:48 en el país. 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Seguimos avanzando en Mañanas de Radio. Lo que se viene es el tema musical.
4: Estamos con toda esta onda ochentosa, pero ¿sabés que estaban muchos poniendo en las redes?
0: No.
4: Dejen de compartir las mismas canciones, porque parece que todos eligieron exactamente la misma. Nadie se fijó por ahí, che, vamos a buscar algún otro temita, una cosa así, un con Ross Stewart, ¿viste? Como en este caso que está sonando, y distintos otros ejemplos. Pero esta vez no me puse por ahí, yo veía cuando ayer también llegaba acá a la radio.
0: Sí.
4: Vi los estados de todas las personas. Todos eran. Estaban todos vestidos.
0: Me pasó
4: de rosa,
0: lo mismo.
4: De celeste.
0: Digo, ay, qué jovencitos que están todos, mis contactos. ¿Qué pasó?
1: ¿Qué es ese peinado? Ay. ¿Cómo me gustó el peinado?
0: Divina. ¿Qué
1: debo
0: pasó?
1: Decir.
4: Y claro. Yo creo que con todo este tren, que no nos sorprenda que de repente. Diseñadores, ¿no? Diseñadores o todos los que pertenecen a la moda, sí. Quieran volver a traer todas estas modas. Viste que las modas son cíclicas, como dicen muchos, los pantalones que están utilizando hoy ya se usaban en los 70, los colores que están apareciendo ahora, uno ya se vestía con estos colores vistosos. Y estas modas y estos trends que surgen, que todos se prenden y se... Y va a empezar a gestionar o tratar de influenciar, y es muy probable que empecemos a volver a ver varios de estos looks, pero ya por ahí caminando por la plaza, ¿quién te dice?
0: Amé, me encanta.
4: Estaría muy bueno. Los peinados me gustaban a mí.
0: Qué lindo.
1: Los peinados, sí.
0: Sí. Además la ropa se vende, ¿viste la moda vintage?
1: Exactamente. Claro, sí.
0: Hasta el año pasado, el anteaño pasado, veía en estas aplicaciones que hay toda la onda vintage. Sí. Divina, las camperas de Adidas.
4: Sí.
0: Bueno, de hecho yo también ligué una. Pero
1: muy bueno.
0: Sí, esta onda vintage, qué bueno. Que no sé si estará todavía, supongo que sí.
1: A mí me pasa
0: vuelve.
1: Con el estilo boho, es el estilo que más me gusta. Ajá. El estilo boho es muy 80. Y me encanta, es algo que disfruto mucho y ahí se consigue en tiendas vintage.
4: Claro, y encima eso,
1: no,
4: hay,
1: hermoso.
4: Así como está lo vintage, que por ahí suele ser incluso un poquito más atrás, yo creo que 80-90 es retro. Entonces,
0: claro.
4: Lo retro, 80-90. Lo vintage, 70 para atrás, 60-70.
0: Mirá.
4: Entonces,
0: bien.
4: Por ejemplo, viste... qué sé yo, las fonolas, los televisores, estos cuadrados de madera, los tocadiscos, todos esos objetos, las lámparas grandes, los sillones esos que eran redondos, esos que evidentemente son más antiguos, esos son vintage.
0: Claro.
4: Ahora, los Walkman, estos colores, los carteles de neón, los videojuegos viejos, los televisores también ya, pero a color... Eso es retro. Yo identifico esas dos ramas. Lo retro es lo que estamos viendo hoy con esto de los 80.
0: Claro, me dice.
4: Y lo vintage para mí es 50, 60, los autos grandes, ¿no? Los vestidos, qué sé yo, con los lunares grandotes.
1: Ahí volvieron.
4: Los peinados de los 50. Para mí eso es vintage y esto es retro.
0: El estilo que le gusta a Grevelin, me dice Vale, que es de los años 70 y es el estilo hippie.
1: Claro. Lo conocieron a producción que hicimos el año pasado y desde ahí no lo puedo dejar. No lo puedo dejar. Cada vez que veo una prenda que es símil boho o es boho, yo voy por esa prenda.
0: Hay una de las firmas comerciales en Buenos Aires que utiliza justamente ese estilo. Que sale un ojito y la mitad del otro. Que suele ir ahí a vestirse Sara. Divina.
1: Uy,
0: ella.
1: Me encanta.
0: Sí,
1: la vamos
0: sí.
1: a mandar.
0: Sí, sí,
1: a
0: sí.
1: ver
0: sí.
1: qué puede conseguir.
0: Bello, bello, bello. Y dice Ariel de Estados Unidos: no me digas que tengo que revolver el closet y buscar los pantalones mil rayas. Sí. La onda John Travolta con fiebre del sábado por la noche, ¿qué sería?
1: ¿80?
4: ¿70?
0: Sí.
4: Es la onda disco.
0: Claro,
4: lo
0: onda disco
4: es los 70.
0: Ah, India Style, sí, esa es la marca, mi amor.
4: Sí.
0: Que está en shopping. Pero una ropa divina. Uno siempre tiene que entrar y chusmear, que es lo que yo hago. Yo entro y chusmeo. Algunas veces aprovechás el tiempo de liquidaciones. Y es la parte más linda para ir a comprar.
4: Oh,
1: claro,
4: sí.
1: Porque cuando... llegan los off, 50%,
0: claro, 60%. Corazón.
4: Los cambios de temporada, como ahora. Estamos
0: ahora.
4: Exactamente, ahora arranca la transición y ya empezamos a recibir lo que va a ser la temporada primavera-verano.
0: Claro.
4: Por lo tanto, ahora comprar cosas que son de invierno, que sabemos que ya está fuera de temporada, es cuando aparecen justamente las ofertas.
0: Vos fíjate que acá siempre tenemos un poco más tarde el tema de liquidaciones, sí, o cambio de temporada, porque acá el frío, imagínate hasta dónde. En Buenos Aires habitualmente, o en Córdoba, cuando vos llegás primeros días de agosto, finales de julio, ya te están liquidando. Y vos decís, pará, hermano, si todavía no pude estrenar las botas. Claro. Y ya te están mandando liquidaciones o fines de temporada. Pero por aquí tenemos a esta altura y se puede aprovechar bien ese tipo de ofertas y mucho más en estas casas de moda, donde dice, ¡qué ropa, por favor!
4: Cosa hermosa, cosa bella.
0: Y la cuestión es que me dice los 70 y comienzo de los 80, Frankie Valli y Gris.
4: De Gris, sí. Claro. Esa es la otra película.
0: Entonces, ¿cuál es el tema musical elegido del día?
4: Lo dejo a tu criterio.
0: Oh.
4: Elegí cualquiera, los ochentosos son todos un ejemplo.
0: A mí me gusta mucho Gloria Gaynor.
4: Sí.
0: Donna Summer.
4: Sí.
0: Amo esa música de estas divinas mujeres.
4: Sí, no, espectacular.
0: Mientras buscamos un tema musical.
4: A mí de Donna Summer, ¿cuál me gusta? Hot Stuff, por ejemplo.
0: A mí todos, sí, todos los que cambian música disco, man.

0: 1979, obviamente en los 80 lo ibas a estar escuchando.
1: Claro.
0: Pero es un 72.
1: Este es el tema musical.

0: Era impresionante el nivel de coristas que tenían, ¿no? Estas grandes cantantes, porque ellas ya eran gigantes, eran impresionantes las voces que tenían. Imagínate qué voz que tenías que tener vos para estar ahí detrás de la mismísima Donna Summer. Me llegan mensajitos que me dice, ¿no? Por favor, que suene Square Rooms, dice. No. Porque esa noche, dice, ahora que estoy solo en mi casa puedo bailar, dice, pero esa vez, dice, yo no sé bailar.
1: No importa.
0: Entonces, que piensen, dice, ahora puedo bailar sin que piensen que me está dando un ataque de epilepsia. Ah. Qué buena música.

0: realmente es un One Hit Wonder. Porque...
1: No es un Stevie Wonder.
0: Digamos, ¿cuántas canciones conoces de quien la canta? Es más, si te pregunto, ¿quién canta esta canción? ¿Quién pensás que fue?
1: No tengo idea.
0: Exacto, viste, por ahí decís, la verdad no sé, la canción creo que la conocemos todos. Claro. El artista es Al Corley, o Alford Corley sería su nombre completo. Entonces, su sencillo de 1984, Square Rooms, fue número uno en lista de éxitos, en este caso en Francia, ¿no? Tres álbumes grabó en total. Y le reconocemos esta canción por encima de otras, ¿no? De por ahí algunas otras. Entonces, siendo así, se transforma en un West Hill Wonder directamente.
1: Dice Graciela, qué genio el musicalizador.
0: Muchísimas gracias.
1: Aguanten esos temas, los más maravillosos de esa época. ¿Cuántos recuerdos? Bien, Besa. Acá, esto es un...

0: Sigamos con esta breve, sí, ¿no? Con esta breve selección de canciones para que nos transporte en este caso a una era, a una época.
1: Terrible. Y esto sucede y empiezan a aparecer todos los que quieren temitas musicales. Tranquila, linchada. ¿Saben a dónde van a poder pedir estos temas musicales sin problemas?
0: Ajá.
1: Porque parece que desde este sábado a las 19 horas vienen los dos. Psicólogos ellos, musicalizando también la tarde del sábado.
0: Sí.
1: Les encanta esta música. Escucha.
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1: Muy bien. Mañana, jueves, estarán visitándonos para poder anticipar lo que se viene el próximo sábado. Lo que se viene también es el informe desde Buenos Aires con Radio Nacional, señor Godoy.
4: Efectivamente, Adri, vos sabés que un tanto molesto, por no decir caliente, fui hace un rato y es por lo que el año pasado yo había planteado esta posibilidad, ¿no? De hecho, lo voy a hacer esto a modo personal, una nota al Consejo Deliberante, para que planteen el tema relacionado con el cobro del estacionamiento medido. Llego, me estaciono, calle La Plata, no te podés estacionar en el shopping, había dos móviles de la policía, el personal de tránsito advierte que no podés estacionarte porque está el acto de la asunción de los nuevos jefes, ¿no? Entonces buscás un lugar, calle La Plata, frente al portón del Consejo Deliberante, me bajo, voy, cobro el cheque, firmo lo que son las órdenes, salgo, pongo las balizas del auto y el cartel de prensa, cuando vuelvo, cobro del estacionamiento medido. Es decir, vos tenés 5 minutos de tolerancia, calculo yo que tardé 3, porque lo saludé a mi amigo Jorge Gómez, me hizo firmar y salí, nada más que eso. Pero cuando volví ya tenía el cobro del estacionamiento. Me pasa, justamente, por eso estoy molesto, ¿no? Porque me pasó a mí, me le pasa a un montón de gente, nada más que por ahí la gente, bueno, se la come, como se dice vulgarmente. Y el viernes podía advertir, porque estuve trabajando acá al frente, justamente la cuestión relacionada, que también me cobraron el estacionamiento. Nosotros tenemos cochera, pero como estaba con las herramientas, escalera y todo lo demás, acá al frente, pongo el cartel de prensa también, bueno, le cobran a todo el mundo. Está bien que le cobren a todo el mundo. Ahora, los emprendedores que llegaron en auto, no les vi que le hicieran, ni siquiera alguno, que vi a 3 y tengo lo memorizado justamente qué vehículos eran, los que vienen los viernes, pasaban directamente con los gazebos, con la mercadería y todo lo demás. No tengo nada en contra de los emprendedores, ellos no tienen nada que ver, en todo caso son los responsables del cobro del estacionamiento medido, porque ellos, los empleados, son los que tendrían que ponernos a todos en la misma situación. Es decir, si vos sos emprendedor, entre comillas, llegás en un auto, ya estás en otra categoría, ya en categoría quizás comerciante, nada más que aprovechas esta coyuntura que tienen en la plaza, que es gratis y todo lo demás, y sobre eso no pagan el estacionamiento medido, porque además no me cierra que vengan y estén trabajando para cobrar, para pagar el estacionamiento medido, si largan, Adri, en horas de la mañana, es decir, durante prácticamente toda la jornada. Entonces, en razón de eso, hay situaciones de desigualdad. Los concejales la pasan bomba, porque ellos, por ejemplo, yo el cheque que voy a cobrar, aclaro, es para el hogar de niñas. Es decir, pasa porque no es un monto de una pauta, es una cuestión que el Consejo Deliberante ha decidido para los medios, y como nosotros tenemos una línea editorial muy particular, por eso va al hogar de niñas el cheque del Consejo Deliberante, que son 100.000 pesos, ¿no? El tema es que en razón de porque si no quedás como que te están pagando, ¿me entendés? Eso nunca lo dije, pero lo expreso en el día de hoy. Vos cobras el cheque, cuando volvés te das con esta situación. Ahora, los concejales, es decir, hoy tenés el estacionamiento, que me volví a verificarlo, tengo la foto. Tenés el estacionamiento completo del Consejo Deliberante. Más, ojo, los empleados, y bueno, veremos qué pasa con los empleados. Pero mientras tanto, los concejales, el vehículo que tenga declarado un empleado del Consejo Deliberante, lo voy a hacer a través de nota para que lo traten en ese ámbito deliberativo. Empleado que declare el vehículo, y bueno, que tengan ellos en consideración en comisión y todo lo demás. Pero los concejales que paguen, es decir, que paguen el estacionamiento, porque si no, levantamos la mano, es lo que dije el año pasado, levantamos la mano, aprueban y bueno, que el resto pague, nosotros no, nosotros ponemos la normativa. Lo mismo ocurre en el ámbito de la municipalidad, donde vas y hay momentos, Adri, que no podés nada en la municipalidad, de la cantidad de vehículos, de particulares, de funcionarios y todo lo demás. Vehículo que tenga el cartelito de uso oficial, en el caso del Consejo Deliberante sí tiene, y en el caso de la municipalidad exactamente lo mismo, porque reitero, nos ponen en una situación de desigualdad. Son 6.000 pesos pago voluntario, se me vence dentro de unos días, y si no, de lo contrario, 12.000. Si vos te pones a hacer número, es buena plata. Es buena plata que no sabes a dónde va a parar, si va al municipio, si va, porque después lo justifican con que son los empleados, viste, que cobran. En realidad tengo la foto de cuando le entregaron el uniforme a los empleados, Adri, eran 11 los trabajadores, y lo sé al dato, son 11 los empleados del cobro del estacionamiento medido. En razón de eso, uno dice, che, ¿qué se hace con el dinero, con el cobro, con se ordenó el tránsito, no sé? De hecho, también, ¿no? Frente a la casa de electrodomésticos, hoy había una moto en un lugar del estacionamiento, es decir, lo que le corresponde para un vehículo normal, común y corriente. No, una moto, y vos decís, che, a ver, hay un estacionamiento en la esquina, y en la otra esquina también, ahí en la esquina conocida como de los Pichichos, ahí tiene un estacionamiento de moto. Entonces, ¿por qué vas y parás la moto? Entonces no hemos ordenado nada, estamos currando con el cobro del estacionamiento medido, no sabes a quién le pagás, si le pagas al municipio, bueno, ahora tiene el logotipo del municipio, pero no sabes de las máquinas, si las alquilan, cuál fue el tema del cobro del estacionamiento medido, que inclusive creo que ya está a punto de vencer un convenio, no sé cómo era la historia, lo tendría que averiguar ese tema, pero un tanto molesto, reitero, por este tipo de atropellos en realidad que sufrimos muchos de los ciudadanos en Chilecito. Cacho Bordón me expresó lo que le pasó, el amigo Luque, un montón de vecinos, Adri, con esto de cobrar. Hay días que cobran, hay días que no cobran, esa es la otra también. Hay unas desigualdades, unas irregularidades terribles en relación a ese tema.
1: Además, el pedido de informe de los concejales de la oposición,
4: claro,
1: que nunca tuvieron respuesta.
4: Efectivamente, la nota se la meto al Consejo Deliberante para que lo traten al tema. Es decir, concejales, paguen estacionamiento. Si van en vehículo, paguen el estacionamiento. Entonces, cuando les duela un poquito o tengan que pagar algo, ya va a ser diferente, ¿no? Es decir, el trato para con el resto. Lo mismo ocurre en el ámbito de la municipalidad, ¿no? Hay gente, Adri, que va y la agarró de cochera ya prácticamente. Es decir, van, estacionan y como cualquier cosa. Y veo justamente gente, muchachos de la municipalidad, que andan en las camionetas, viste, haciendo la recolección de residuos, o con el tema de la poda y toda esa historia, que andan, es decir, buscando el lugar donde se pueden estacionar, porque hay veces que no se puede realmente.
1: Ley pareja no rigurosa, pero ¿cuánto se cumple eso de la ley pareja no rigurosa?
4: Hoy me afectó, Adri, porque te reitero, paré el vehículo, puse el cartel, puse el guiñe, entré al Consejo Deliberante, ¿cuánto podés tardar? ¿Tres minutos?
1: Sí, sí. Me pasó más de una vez, claro. Estando en Oros, quiero bajar una cajita, pongo balizas enfrente del local, pongo balizas, dejo las ventanillas bajas, cosa de que sepan, ¡ey! Bajo la cajita, vuelvo a subir, ya tengo el papelito.
4: Claro, claro. Y después tenés que ir a hacer el descargo y todo lo demás. Lo andaba buscando el inspector, por eso me demoré también. Lo andaba buscando y no lo pude encontrar. La señora o el señor, ¿me entendés que anda con esto?
1: Dicen en los mensajitos, hola Adri, si nos cobran a los artesanos el viernes a la tarde, mi hija sacó la tarjeta a las 8 porque ya había cerrado y la habló una señora, se demoró y nos sacaron la multa de 6.000 pesos.
4: Bueno, está
1: ¿no
4: bien.
1: ¿No son 8.000?
4: No, 6.000.
1: Ah, 6.000 son...
4: 6.000 y 12.000, sí.
1: Ah, en otro mensajito nos dicen, hola Adri, los emprendedores de la plaza ponen sillas o cajones de gaseosa, sí, sí, para guardar lugares en la plaza.
4: Efectivamente, y dejan los vehículos, lo estuve viendo, Adri, el viernes pasado le presté atención a esa cuestión. Vienen, ponen silla o cajones o algo, demarcan, estacionan el vehículo y ahí está el vehículo. Algunos pasaban directo para armar los gazebos, Adri.
1: Es la información que también llega a través de lo que la doctora Gabriela Rodríguez nos había anticipado. La vitivinicultura riojana está en crisis, por eso presenté un proyecto que declara la emergencia de esta actividad productiva que afecta a gran parte de nuestra región. Salvemos a la vitivinicultura, emergencia vitivinícola ya. Exigimos la constitución de la Comisión de Producción de la Cámara de Diputados para llevar adelante acciones y medidas urgentes para el sector. Esa información de última mano es lo que presentó la diputada provincial Gabriela Rodríguez en Cámara de Diputados. Hablando de presentación,
4: efectivamente,
1: lo que hace ella, lo que va a hacer usted, señor Godoy, para presentar también esto a través de mesa de entrada.
4: Porque van los meses, Adri, pasan y como que se normalizan ciertas cosas y después te dicen, no, es que lo usamos para el alumbrado, es que lo usamos para arreglar las calles, es que lo... Y son... es buena plata. Un monto bastante importante. Yo los tengo a los números a la vuelta de la plaza y sé cuántas cuadras son y en dónde están los estacionamientos y todo eso. Y te das con esa, reitero, una situación. Vos en algún momento algún funcionario que ya no está, ¿no? Le hiciste el planteo hasta de las motos. Y en razón de eso también, ¿no? Que no, que la moto no podía pagar, que es para el...
1: La gente humilde. No, que los que tenían autos porque tienen plata para poder pagar. Claro. Yo dije, oh, y ahí tuvimos también, no digo una discusión, pero sí hablando del populismo, el partido al que él pertenecía y tanto más. Esto hace como 6 años atrás más o menos, ¿verdad? Pero bueno, definitivamente forma parte de nuestra realidad. Como también la información desde Buenos Aires con Radio Nacional.
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6: Mediodía en la República Argentina. La soberanía se defiende haciendo crecer la economía y defendiendo el suelo de la patria. Así lo dijo el presidente Javier Milei al inaugurar el Museo de Regimiento de Granaderos, donde reiteró el reclamo por Malvinas y recordó las luchas de José de San Martín.
7: De aquella gesta aprendimos que sin decisión ni ejecución es posible avanzar en nuestras justas luchas. Porque las declaraciones tienen que estar respaldadas por los hechos y las acciones para no ser discursos vacíos. Y la soberanía de un país no debe ser un relato dirigido desde un atril, sino que debe ser construida y defendida en distintos ámbitos. La soberanía nacional se defiende haciendo crecer la economía de nuestros compatriotas e invirtiendo en la defensa y protección de nuestro suelo y nuestra patria.
6: Avanza el proyecto de reforma del Banco Central. El informe de Amanda Alman.
8: Se debate en el Senado de la Nación la modificación de la Carta Orgánica del Banco Central. Al respecto, Vladimir Werning, vicepresidente del Banco Central, se refirió a algunos de los puntos que buscan modificar.
9: El crecimiento de esto le quitó credibilidad por el lado del activo del Banco Central frente al mercado, frente a quienes veían la capacidad del Banco Central de cumplir su mandato o no. El segundo instrumento que se usó y realmente se abusó fue el tema de los adelantos transitorios, el margen que la legislación le da al Banco Central para transferirle adelantos transitorios al Tesoro, adelantos que nunca fueron transitorios.
6: En Entre Ríos toman medidas ante la llegada del fenómeno de El Niño. El informe desde Radio Nacional, Gualeguaychú, de Elite del Mar Otman.
10: Gualeguaychú y Concepción del Uruguay fortalecen la prevención ante el posible fenómeno del Niño. Los intendentes de la costa del río Uruguay mantuvieron un encuentro para abordar una agenda de planificación y prevención ante los posibles fenómenos climáticos del Niño. El encuentro permitió compartir acciones que ambos municipios vienen desarrollando y avanzar en criterios de planificación frente a distintos escenarios que se podrían presentar en los próximos meses por la eventual crecida de los ríos Gualeguaychú y Uruguay o por intensas lluvias en la región.
6: La información deportiva ahora con Damián Zárate.
11: Ángel Di María brindará una conferencia de prensa y expectativa en el mundo del fútbol. Fideo hablará ante los medios desde las 12:10 en el complejo deportivo de Arroyo Seco de Rosario Central. Luego de la eliminación en la Copa Libertadores a manos de Corinthians, el campeón del mundo dijo: ahora va a tocar pensar y ver qué es lo que quiero seguir haciendo. Luego aclaró que lo que dijo fue desde la angustia y cerró el mensaje en Instagram: yo no abandono, esto tiene un punto y seguido porque todavía queda mucho por luchar.
6: En la ciudad neuquina de San Martín de los Andes, donde nos escuchás por AM 1440, temperatura 5 grados 8 décimas, cielo nublado. En la ciudad de Buenos Aires, temperatura 17 grados 4 décimas, humedad 58%, cielo parcialmente nublado.
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0: sí, señor. Quiero boliche. Quiero Bombay Nightclub. Quiero. Pero no me hagan el boliche en el club, por favor. No, el boliche en el club no. Boliche tiene que ser boliche. Boliche. Boliche con la bolita espejada, que mucha cosita, que mucha luz. No tiene que ser muy grande, más o menos peque. ¿Eh? Claro. No me la hagan en el club. El club no. En el club, nah. Dice boliche. Cierto que todavía está muy caliente, no se lo puedo hablar.
1: Estoy inflado.
0: No, estoy inflado. Le iba a decir, vamos a bailar, pero mejor vamos a otro reservado, porque acá...
1: Claro, ahí hay bolonqui.
0: Acá hay bolonqui.
2: Sí, vamos a buscar otro más tranqui. No,
0: vamos a la barra.
2: Vamos. Pero bailando.
0: Obvio, como

0: que se vive. Días atrás recordaban los tragos largos de aquellos años. Decía el séptimo regimiento, viejo. Primavera con o sin alcohol. Los clásicos. Estoy hablando en chino básico. Bueno, pero. Sí,
1: pero yo escucho y aprendo. Claro. Aprendo muchísimo.
0: Eso era acá. Lo que se tomaba en aquellas.
2: Cuba Libre Virgen.
0: Por ejemplo, un Cuba Libre. Sí.
2: Es Coca-Cola.
0: No. Un Cuba Libre, sí. Claro. Había. Como que también había sorteo, corazón. ¿Cuándo vamos a hacer el sorteo?
1: Hay sorteo, estamos listos.
0: Por favor, te pido. Bien, cantidad anunciamos. De participantes, corazón.
1: Tenemos 132 participantes y un numerito.
0: Excelente. A ver. Del 1 al, me dijiste.
1: 132.
0: Ok, a mí siempre me gustó el 47. Perfecto. Vamos con el morto.
3: El morto.
1: Bien, bueno, listo.
0: 47, corazón, lo buscamos, lo decimos porque si no vamos a llegar al domingo y seguimos con los huevos acá.
1: No, chicos, esto ya
2: falta uno en los más. Falta
1: hay que fletar, cada vez quedan menos.
0: Sí. Menos mal que yo siempre digo, no me traigan los premios acá.
1: Claro, porque de acá uno en uno se va.
0: De verdad.
1: Se va yendo.
0: Héctor me dice, ¿te lo llevas? No. Lo tenemos acá, imagínate yo con los tres maples de huevo, como dice Godi siempre. Usted que lo rompe, Bertuzzi. Hubiera caído alguno. ¿Qué hago, señora?
1: Bueno, hay que pagar eso.
2: Acá están tus dos maples. Claro. Felicitaciones.
0: Acá te doy la media docena de huevitos. Número 47, Grevelin, buscamos. ¿Quién lo ganó, corazón?
1: Es un caballero. Y lo felicitamos de antemano. Mira. Jerónimo con el 147.
0: Muy bien.
1: Muy bien, muchas felicidades para ti, Jerónimo. Terminación 147 con el número 47.
0: Mirá.
2: Oh, opa.
0: Si esto no es conexión, la conexión.
3: ¿Dónde está? ¿No?
0: 47 el morto. Cruzamos los dedos, ¿no? Miramos con los cuernitos para arriba.
1: Ajá.
0: Eso.
1: Era así.
0: Pero porque me gusta el número, ¿no?
1: Claro.
2: Por supuesto. Bien. Es cuestión de número, nada.
0: Claro, nada más que eso. Así que con el 47, Jerónimo, 147, dijiste.
1: Así es.
0: Vamos
1: con
0: a hacer así.
1: 47, Jerónimo, 147.
0: Ok. No sé si recibe el mensaje vos, yo o Grevelin.
3: Lo recibí el mensaje, sí.
0: Bueno, quien lo tenga, entonces en tu caso.
3: Claro.
0: Hay que mandarle esa información a Héctor de Granja Nando. Sí. Porque Jerónimo va a tener que ir allá a buscar los huevos.
3: Claro. Claro.
0: Así que decirle a Jerónimo, ya que vos recibiste el mensajito, tiene que ir allá. Bueno, vos sabés la dirección, todos ya sabemos. Calle Sabatini era, ¿no?
3: Claro, efectivamente. Calle Sabatini, a una cuadra y media de la avenida Presidente Perón.
0: Muy bien, felicitaciones, Jerónimo.
3: Bien.
1: Muy bien.
0: Nos queda una de las entrevistas que ayer has encontrado, Grevelin, en Plaza Principal, ¿verdad?
1: Sí, Adri, en la nota que queda con la profesora Griselda Zárate de Escuela de Comercio, porque ella encabezaba estos diversos proyectos que les comentábamos. Ajá. Y complementa con todo lo que decíamos anteriormente.
0: Escuchemos.
4: Bien, muchas gracias. Buen día a toda la audiencia de su radio. Gracias por acompañarnos en este evento. La verdad que es una oportunidad que tenemos como escuela de mostrar lo que nosotros hacemos, de que los chicos puedan lucir sus proyectos, contar un poquito de qué se trata la orientación de economía y administración. Lo han hecho en esta oportunidad a través de juegos, ¿sí? Han preparado juegos para mostrar esto tan importante que es conocer la economía y de qué nos sirve en la vida diaria, porque a todos, independientemente de la profesión que tengan, la economía nos atraviesa a todos. También contate un poquito que estamos con el proyecto Innovarte. Como verás acá, en el proyecto Innovarte es innovar con tecnología educativa. Hay niños que están trabajando, por ejemplo, en espacios opcionales como una biblioteca de recursos multimedia, ¿sí? Donde vos vas a poder, a través de los QR, apreciar todos los trabajos que hacen los chicos, ¿no es cierto? En videos, en todo tipo de lo que tenga que ver con la parte de multimedia. Y también tenemos algunos proyectos de los centros de aprendizaje. Sí. Por proyecto, donde estamos luciendo un proyecto que ha participado a nivel provincial, que es la elaboración de los alfajores de nuez, ¿sí? Nosotros tenemos un centro de aprendizaje por proyecto que analiza los recursos de la zona y a través de eso van creando productos. Este producto, la verdad que ha llegado lindo, estamos contentos por eso. También tenemos la radio escolar, nosotros tenemos una radio, Huayna Suti, es la radio escolar. Y bueno, estamos participando con varias propuestas. También si miras en el otro estante, lo que es mucho, te quiero contar todo.
1: Sí.
4: Es el de programación y robótica, donde los chicos aprenden a hacer programaciones de diferentes tipos de proyectos. También tenés para apreciar ahí en este stand, ¿sí?
1: Profe, una amplia recorrida, qué lindo el margen de temas que van a tratar. Me encanta. Comenzando con la parte económica.
4: Con la parte de economía.
1: Juegos que podemos ver y jugar acá en este stand.
4: Bueno, muy bien. La economía está presente en cada una de nuestras actividades, desde que nos levantamos hasta que nos vamos a dormir. Entonces pensamos en eso, tratar de que entiendan el concepto de la economía partiendo de las necesidades, ¿sí? Que los chicos reconozcan las necesidades que tienen, las puedan clasificar, luego entiendan que esas necesidades están se satisfacen a través de bienes y servicios. Esos bienes y servicios no aparecen por arte de magia, sino que hay sectores, actividades económicas que están orientadas a producir esos bienes y esos servicios. Entonces, fíjate, hay una ruleta donde los chicos van identificando las actividades. Y por último, como para enlazar todo esto, es las decisiones sobre el uso inteligente del dinero, que es algo tan práctico y tan lindo. Con eso vemos que la economía es eso, es una herramienta válida, es una ciencia justamente que se encarga de eso, de estudiar la mejor manera de administrar nuestros recursos para satisfacer nuestras necesidades.
1: Qué importante es aprenderlo desde jóvenes, desde adolescentes.
4: Exactamente.
1: Porque después la economía se pone compleja a nivel adulto y por ahí uno no sabe administrar tan bien, y con estas herramientas uno sabe organizarse mejor.
4: Exactamente, y la idea es esa, tomar decisiones inteligentes.
1: Profe.
4: Con todas las herramientas de los contenidos y los espacios curriculares que tiene nuestra escuela.
1: Pasando a la biblioteca, la propuesta de trabajar en tecnología, en la biblioteca, con la computadora y con todo lo que abre la puerta, ¿los chicos desde qué nivel están aprendiendo a hacer esto?
4: Sí, están haciendo, empiezan desde primer año, incluso porque el primer y segundo año es programación y robótica. En tercer año la propuesta es arte vinculado a la tecnología, que ven todo lo que es el arte, porque la escuela, si bien es cierto, no es artística, pero tienen un espacio donde trabajan. Y por último, en quinto año, que es el espacio opcional, hay justamente donde los chicos pueden elegir arte, multimedia. En este caso ves el que estamos presentando, es de arte y multimedia con la biblioteca de recursos multimedia.
1: Que completa la presentación,
4: sí.
1: Y quiero preguntar acerca de los alfajores.
4: Bueno.
1: Porque me comentaba que había sido un proyecto reconocido a nivel provincial y quería saber cómo habían trabajado los chicos en el análisis del recurso, que la nuez es muy importante.
4: Sí, bueno, justamente, viste que nosotros tenemos, como te decía recién, un espacio curricular que se llama CAP, los Centros de Aprendizaje por Proyecto, donde el tercer año está orientado justamente a economía y administración y es analizar recursos. Entonces estamos entrelazando todos los espacios curriculares que ven los chicos. Hacen un análisis real de los recursos que tenemos en la zona, sí. Los costos, las formas de obtenerlos, qué producción se puede lograr a partir de ellos, y ahí se hace un ensamble. Cuarto año analiza producción, quinto año comercialización. De ese análisis que empieza en tercer año, con orientación.
1: Perfecto, perfecto.
4: ¿Sí?
1: Y de ahí surgió,
4: este proyecto que es la nuez. Que lo que se quiere, después me gustaría que lo veas, es utilizar todo el recurso, porque incluso la cáscara, todo el recurso, hacer la utilización y la venta. La verdad que las chicas están muy contentas, han tenido una muy buena, buenos aportes desde la provincia, así que están chochos. Han venido el viernes, han participado de la,
1: claro,
4: en la feria provincial, sí.
1: Ir sobre la radio, que me enloquece. Porque...
4: bien, es un recurso muy útil porque los chicos les encanta. Lo hacen en forma directa. El quinto año tiene un proyecto radio donde van presentando diferentes formatos, ya sea podcast, hacen diferentes tipos de programas radiales o de formatos radiales.

Plaza Principal. Hablamos de aprendizaje, hablamos de la Expo, la segunda, estuvo a cargo de la Escuela Normal y de los participantes. Obvio que había muchas más profesoras, establecimientos educativos y estudiantes desde ya, pero lo más importante es tener un poquito el resumen de lo que se vivió ayer, esta participación. Y además recibíamos un comunicado de otra de las profesoras que también estuvo ayer presente, donde nos comenta que hay una reprogramación de la Expo de Nonogasta, porque claro, al decretar mañana este permiso, el gobierno de la provincia a través del Ministerio de Educación, lo que se hizo fue es reprogramar la Expo Secundaria 2026. Y nos dicen, informamos a toda la comunidad que debido a la resolución del Ministerio de Educación de la provincia de La Rioja, que establece un permiso especial para todos los docentes de la provincia, la Expo Secundaria prevista para el jueves 10 de septiembre se realizará el otro miércoles 16 en Nonogasta, en la Plaza Principal de Nonogasta. Entonces, la Expo que se iba a hacer mañana pasa para el otro miércoles 16 en la Plaza Principal de Nonogasta. Una Expo Secundaria que tiene también y tendrá todos los condimentos necesarios para poder vivirlo como una gran fiesta, porque va a estar el stand de todas las secundarias de Nonogasta, proyectos de ciencias, tecnología e innovación, tecnología en desarrollo. Bueno, será un día a donde se pueda también compartir una tarde diferente. 12:36 minutos en el

0: vamos a cruzar.
1: ¿Cuándo y dónde vamos a ver qué dice el horóscopo, corazón? ¿Cuándo y dónde? Por favor, te pido. 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En sus dos direcciones está presentando el horóscopo. Llegan los astros y usted y los astros con Dangus desde el Automóvil Club Argentino. Vamos a cenar, nos encontramos con un ambiente divine para el aseño, para el profe, para la profe, para ellos y ellas, docentes y docentes, para todos.
2: ¿Docentes sí?
1: Y docentes, ¿no?
2: Ah. Docentes y docentes, he escuchado a algunos que quisieron hacer la separación y obviamente no corresponde.
1: Axel hace esas cosas.
2: Ah, por supuesto.
1: Porque él no pudió, pero otros sí pudieron, ¿no?
2: Los que no pudieron, él sí pudió.
1: Obviamente, por eso para docentes y docentes vamos con los astros y usted y los astros.
3: Sagitario. La primera parte del día combina movimiento, entusiasmo y ganas de compartir. Hacia la tarde, puedes sentir la necesidad de bajar el ritmo y recuperar un poco de intimidad. En el amor, disfruta el momento sin apurarte. Capricornio. Tenés a tu favor una energía muy útil para avanzar con algo concreto y sentir que recuperás el control sobre lo que depende de vos. Hacia la tarde, una pausa puede ayudarte a ordenar prioridades. En el amor, aprovecha tu energía con criterio. Acuario. Los vínculos pueden dejarte una sensación agradable de cierre y de confianza en lo que viene. Hacia el atardecer, el día te invita a bajar el ruido y prestar atención a lo que necesitas. En el amor, mira hacia adelante. Piscis. Hay energía para hacer algo concreto por vos y sentir que avanzás en la dirección correcta. Al final del día, una pausa tranquila puede ayudarte a registrar todo lo que moviste. En el amor, hace espacio para reconocer tus avances.
1: Hemos concluido con los astros y usted y los astros me mandan un artículo donde me dicen con qué necesidad informar desde ese lugar y coincido. Mercedes Ninzi es una de las periodistas que siempre tiene algo más para ofrecer. Mercedes Ninzi, gran amiga de Charlie Viuda Montaña, es una de las mujeres que se maneja muy bien en el tema espectáculos, lo hace muy bien en la calle,

0: pero algunas veces quizá esté pasando el límite. Y este es el límite que pasó, porque lo que me envía Anita es lo que Mercedes Ninzi hizo, ya que filtró la tomografía que le hicieron a Mirtha Legrand, y hay términos que meten miedo, dijo a Ninzi. Nódulo en el pulmón, hematoma y demás. Que después hubo una entrevista con Guillermo Capulla, que aclaró lo que tiene Mirtha Legrand. Y lo que tiene Mirtha Legrand es algo que típico de su edad, o sea, bronquitis y demás.
1: Claro.
0: Pero me dice esta oyente con muchísimo tino que es un peligro que Ninzi tenga eso en sus manos, ¿no? El hecho de poder dar a conocer algo, porque hay mucha gente que la aprecia a Mirtha, y los que no entienden de medicina, Ana sí, porque trabaja en un centro de acá de Chilecito, lo que es la responsabilidad periodística. Coincido, Ana, coincido. Porque no siempre todo sirve en información. Porque no todos manejan términos que son exclusivamente médicos. Mucho más cuando estás hablando de una tomografía. Y ahí es donde Anita siente que es su profesión, ¿no? Su lugar,
2: claro,
0: su especialidad.
2: Entiende.
0: Y por eso tomo el comentario o lo que ella me envía para decir cuántas veces se escuchan pavadas y uno no tiene tiempo para mandar mensajito y aclarar. Es verdad, una tomografía computada, ¿qué puede saber uno? Desde el periodismo, digo, ¿no? Cuando hablamos de accidentes, lo que sucede, lo que le pasa a Mirtha, y lo que Mirtha tiene, hay términos. Cuando se habla de nódulos y de otras cuestiones, o cómo están trabajando esos pulmones, tiene 99 años. ¿Cómo no va a tener lo que tiene? Eso y más. ¿Qué sabemos nosotros?
1: Claro, la edad de los pulmones, justamente. A medida que nosotros vamos envejeciendo, van cambiando la forma. Entonces, por ahí, lo que uno puede llegar a ver en una radiografía de una persona de 10 años, de 20 años, de 30 años, y así, estoy seguramente que todas las tomas van a ser distintas.
0: Obviamente, pero el tema también pasa por la responsabilidad. En el programa de Moria fue esto, ¿no?
1: Ay, sí, tiene que ser en uno de esos programitas. Mercedes. Si no en el de Moria, en el de Barbarossa. Si no en el de la otra rubia, ¿cómo se llama? La otra...
2: No te enojes, bueno, no reniegues.
1: Claro. Programa.
0: Está igual que Ana. Ana también, o sea, la responsabilidad cuando hay un micrófono y uno no se puede poner omnipotente, porque también habla de Chiche Gelo, de que no le gustaban algunas cosas y demás. Sí, tiene razón.
2: Desde esto que lugar... decíamos de la primicia, ¿no, Adri? Claro, del manejo, claro, de la primicia, de tomarlo con pinzas, de también ser cauteloso.
0: Y la omnipotencia que te da el micrófono y esto de, lo tengo yo, el informe de la tomografía de Mirtha Legrand.
1: Sí.
0: ¿Qué te da? Eso es como cuando das primero a ver quién se murió.
2: El padre de Messi, con el papá Florencia de Messi, Peña, claro.
0: El primero, a ver, ay, la primicia, ¿cuál es la primicia? Cuando alrededor anda gente que no es de medios, no. Mercedes Ninzi sí, y sabe a lo que se expone, porque le están dando parejito por todos lados. ¿Con qué necesidad? Si seguramente Mirtha va a salir muy bien, y seguro que este fin de semana va a estar haciendo su programa. 99 pirulos. ¿Qué necesidad, no? No sé, con los medios en los últimos tiempos hay tantas cosas que se pueden analizar desde la medicina también. El médico es médico, déjalo que él diga lo que tenga que decir, ¿no? Uno, interpretando una tomografía computada. Señor Daniel Godoy nos cuenta las últimas informaciones para este boletín.
3: Efectivamente, bueno, las últimas informaciones, Adri, algunos temas que vamos recibiendo, ¿no? También planteos o por parte de los vecinos, la gente de Nonogasta que nos mandó mensajito y estuvimos charlando días atrás con un vecino sobre el tema de la fiesta de la primavera, ¿no? Se habló sobre la posibilidad que este año lo organizara nuevamente el club, Joaquín González, pero era una de las posibilidades, ¿no? El tema de las carrozas y todo lo demás, por años, justamente el vecino me decía, esto fue muy tradicional, motiva mucho a la gente de Nonogasta, le da mucha unidad barrial, porque en algunas de las ediciones, bueno, participaron los barrios, no tan solo eran los chicos de los colegios, sino también algunas otras instituciones, y bueno, no quieren perder justamente esa fiesta tan linda en la localidad de Nonogasta. Así que bueno, de lo que nos van planteando, de lo que nos van diciendo los vecinos, y vamos a averiguar justamente ayer estuve, anteayer estuve con el amigo Santillán. Vamos a ver si él tiene alguna otra novedad en relación a este tema, ¿no?
0: Nos dicen en el mensajito con un video, no sabíamos la letra, pero nos bailábamos todo. ¿A dónde? Zambay, 1890.
3: Oh, claro.
0: Bombay, Isidoro, ¿Isidoro este? Isidoros. Isidoros, cariños, boliches de aquí, de Chilecito. Ay, algunos me los perdí, señor. Zambay. ¿Alguien se acuerda de Zambay? No, vos no, Lucas. No había nacido.
3: Yo empecé en Barú, Bartucci, así que... Claro. Y Lucas
2: sí,
3: también,
2: mi vida está
3: Barú,
2: en Barú.
3: Y de ahí para adelante.
0: Ay, ¿cuántos años tenés?
3: ¿Cómo?
2: No la 16. Escucho, justo. No podría estar en Barú con 16. No debiera.
0: Sos menor.
3: ¿Cómo, Bartucci? Claro.
0: Cosa que me enferma.
3: 16 de ira. Pensás,
0: ¿cómo?
3: ¿Cómo? Mami, me está reparando, mirá.
0: Tenés 16 o menor, no podés entrar. Reitero, Zambay. ¿Alguien se acuerda?
2: No.
0: No. 1890.
1: ¿Cómo 1890?
0: Sí, así era el número, el nombre. Ah, 1890.
3: Lo dicho, sí.
0: Bombay. No. Bombay, sí. Sí, Bombay, sí. Bombay, sí. Bombay, no me jodas.
1: Sí.
0: ¿Eh?
1: Bombay, sí.
0: Ahora que son todos nenes acá.
2: Pero no, no
1: sí,
2: tienen 15
1: años.
2: Años,
1: sí.
2: Pero no fue. Fui.
0: No fue.
2: No fue.
0: No fue.
2: No tiquitina. Se pudió.
0: No te la dejaban ir.
2: No, no, no.
1: No. Ir, claro.
2: Ahí sí era menor, menor, sí, ¿no?
0: Bombay es una institución. Sí. No, claro. Una institución. Isidoro.
3: Era de la comisión...
2: organizadora.
3: La, sí. De la ORG era, sí, Bartucci, era sí, la presidenta.
0: Sí, señor.
3: Honorífica junto a Sonia y algunas otras chicas, ¿no?
0: Oh, Sonia, Gra y otras más.
3: Claro, sí,
0: Isidoros.
3: Sí.
0: ¿Isidoros?
2: No,
1: no, no me suena.
0: A mí tampoco. ¿Cariños? ¿Cariños no era...?
1: No me suena a boliche, me suena
0: ¿Cariños? Pregúntenle a Omar de los boliches chileciteños, los que no lo vieron no saben lo que se perdieron. ¡Ey, manden fotos!
1: Claro.
0: Manden fotos.
2: Como esta semana que recibimos fotos de las calles emblemáticas de nuestra ciudad, claro, ¿recuerdan? Qué manden lindo.
0: Qué lindo, ya que están con esto en las redes, ¿no? De volver a los 80,
1: sí,
0: de bueno, que se están haciendo a través de la inteligencia artificial. Hagamos la nuestra, manden fotos, así las compartimos, de lo que fueron estos boliches. ¿Alguna foto con una Kodak alguien habrá sacado?
1: Claro. Bueno, los que aprovecharon, por ejemplo, en Catamarca, y ellos subieron las fotos de sus calles y de algunos comercios y de cómo se veían justamente en la década de los 80. Así que ahí ya tenés a unos que aprovecharon este tren y dijeron, toma, así se veía nuestro Catamarca en los 80.
0: Mira qué lindo.
1: Entonces aprovechar ahora y ya va a aparecer el resto.
0: Boliche, porque... boliche, joda, joda, joda.
1: ¿Y por qué no?
0: ¿Dónde están? Y en una de esas,
3: ¿cuánto mirá, pagaba la capela, Bartucci, ahí en esos lugares? ¿Eh? O iban a rezar ustedes, ¿no?
1: 5 centavos.
0: Joda, joda.
3: Claro.
0: Baile.
3: Sí. Es decir, vos tirabas el misterio y Sonia te contestaba justamente, ¿no? En el rezo, en ese
0: el
3: templo,
0: misterio,
3: ¿no? Claro.
0: ¿Querés rosarios? Horus.
3: De todo tipo, ¿cierto?
0: Hay uno de amatista que claro, es un sueño. Claro.
2: Ay, qué lindo.
0: Un sueño ese rosario, querida Epe, amatista. Volviendo al tema, ¿no? Volviendo al tema que nos compete.
2: Boliche, boliche.
0: Boliche, boliche, boliche. Lindo, se bailaba, había lentos, había...
2: Todavía reservado.
3: ¿De qué? ¿Cómo?
2: Había reservado.
0: Había.
3: En el momento del evangelio, después, ¿cómo era?
0: Había un approach, ajá, había. Una claro, casita, un engañito. Una... No, sí, depende.
3: Ajá.
0: Esas cositas que suceden.
3: Con 2 o 3 grados bajo cero, lo mismo, ¿cierto?
0: Claro.
3: Se la veía pasar ahí por la esquina de la casa de la familia Romero.
0: Qué increíble. Qué increíble cuando uno tiene determinada edad, que no es esta la que tengo hoy.
2: No siente frío.
0: No, andas casi en volaina, vieja.
3: Claro.
0: ¿Tenés frío? No.
2: No, el frío es psicológico.
0: Escúchame.
3: Ahora Bertucci dice, ay, mirá las chicas qué desabrigadas que andan.
0: Tal cual.
3: Y sabía una vincha, Bertucci.
0: Tal cual. Y ahora vengo, ahora parezco Mercedes Sosa, viejo, tan envuelta. Oh, igual tengo tos, tengo tos. ¡Qué barbaridad! Manden fotos, manden fotos. El tema es que las fotos del recuerdo tienen muchas veces... Estás al lado de alguien que ya con ella no, te casaste con otra.
2: Pero ahora se usaba la de recortar la foto.
0: también.
2: Sí, se usó mucho.
0: Mi santa madre lo hacía.
2: Muy bien.
1: Era un... las caras de la...
0: Y eres escorpiana, Carmen, eres escorpiana, olvídate.
3: De las buenas, ¿eh?
0: No, de las muy buenas. Rencorosa, no olvidaba, vengativa la Carmen. Ella no quería alguien listo, ostra, corto. Y dice, mamá, ¿qué pasó con esta foto? ¿Qué es esto? Se murió. Y no se había muerto nadie. Pero para ella... Ay, mi mamá era muy brava.
3: Sí,
0: era
3: sí.
0: Era muy brava.
3: Las reinas de la noche, dice acá Sonia. Claro, las rezadoras.
0: Bonita.
3: Claro, ya, ya. Las plegarias, ¿no? Agarrabas, volví, salí de la tía Rosa y te ibas ahí con Sonia y la Gra, ¿cierto? Ay, qué bárbaro.
0: La Sonia se ponía unas minis, unas piernas, la de Sonia. Alabadas por todos, ¿eh? Ajá. Unas terribles gambas.
3: Volvían temprano, ¿no? 6, 7 de la mañana, la 8 a veces.
0: Las minis de Sonia eran por acá.
3: De vincha,
0: ¿no? De vincha. Qué terribles piernas, Sonia. Gracielita también.
2: El físico de ese tiempo me impresiona.
0: Sí.
2: Porque
1: todos
2: ahora.
1: Naturales.
2: Claro, todo natural.
3: Mi amigo Julio César me dice: Status Lennons, los mejores boliches que existieron.
0: Lennons.
3: No tengo fotos porque en esa época no existían los celulares, ¿no?
0: Claro.
3: Claro, más de uno piense eso, Adri.
0: Tal cual.
3: Yo vi de Lennons, justamente una foto que subió Santi hace algún tiempo, ¿no? Hace algunos años, donde estaba el frente del camión. Que tenía un canadiense, ¿no?
0: Claro.
3: En la cabina de los DJ, y están los de esa época, los que trabajaban, los que estaban en la noche.
0: Qué linda época. Vos estabas en la confitería y pasabas al boliche.
3: Claro, claro.
0: ¿Qué confitería?
3: Acá dice Julio César, él tomaba jugo tico tico, dice.
0: Frente a la terminal, Santi. Por favor, Lennons.
3: Por favor.
0: Lennons Night. Qué genial. Qué genial. Vuelvo sin estar en que todo tiempo pasado fue mejor, pero te das cuenta la cantidad de cosas que había en Chilecito. En un momento había como 4 o 5 boliches juntos.
3: Vos contabas, Adri, por ejemplo, ¿no?
0: Claro.
3: Acá en Chilecito 4 o 5 boliches. Malo de los distritos, ¿no? Es decir, yo recuerdo.
0: En simultáneo.
3: Claro, en simultáneo, ¿no? Entonces, vos haces número, por más de que hayan sido chicos los locales, pero salía más gente con menos densidad poblacional que ahora, que en la actualidad. Hoy haces un evento, un espectáculo, y si metes 2.500, 3.000 personas, date por satisfecho, ¿no? Y vos decís, somos cerca de 70.000 habitantes. En lugar de haber incrementado, y los organizadores de eventos están viendo que una fecha no se junte con la otra, y ahí, ¿me entendés? Es decir, lamentablemente, fuimos para atrás en el tema de la noche.
0: Los gastos,
3: claro.
0: Los gastos fijos.
3: Vos tenés, por ejemplo, la noche, algo que varias veces lo dije, ¿no? Son 120 actividades afines con el tema de eventos o noche, ¿no? Donde, si vos contabilizás, no es tan solo sonido, iluminación, DJ, los que están en la barra, no, están hoy remiseros, taximetristas, distribuidores de bebidas, electricistas, pintores, albañiles, personal de limpieza, son muchos los rubros. Esto me lo dijo alguna vez Custin, charlando justamente con él, de lo que se tenía registrado más o menos para la noche. Kioscos, todo eso entra dentro de lo que es la cuestión de la noche. De hecho, también algunos eventos en algunos lugares, Adri, la noche se la fomenta, está bien, se hacen los controles y todo lo demás, pero se fomenta la noche. ¿Por qué Villa Carlos Paz es Villa Carlos Paz? Justamente por eso, por la noche. Y de ahí el teatro en Carlos Paz, de ahí todo lo que es casinos, Carlos Paz tiene 2 casinos importantes, bueno, todo lo que es tendencia hacia la movida de la noche, ¿no?
0: Qué linda la noche.
3: ¿Verdad? Sí, por supuesto.
0: Qué linda.
3: La noche es linda. Ya pasa por cada uno cómo te comportás la noche y todo lo demás.
0: Desde ya. Somos grandes.
3: Sí, sí.
0: Necesitamos vivir la noche. Sobre todo ahora que llegamos a lo de Mirta, ¿no?
2: Claro.
0: Está bien con el pulmotor y con la tomografía, ¿vieron?
3: Claro.
0: ¡Ey, pero llegamos, querido! ¡No todo el mundo! Reza el rosario, no todo el mundo teje, no todo el mundo se dedica a la cocina.
2: Boliche, al crochet.
0: Que también lo hacemos, ¿no?
3: Por favor. No, dice Sonia que sostenía la madeja y vos estabas tejiendo ahí en los reservados, ¿no? No, tejían y planchaban, dice.
0: Y la Moni que se me fue a La Rioja, está viviendo allá.
3: Mire usted.
0: El otro día le encontré a Moni motoquera.
3: Mira vos, ¿eh?
0: También la Moni en el grupo de motoqueros, dentro de lo que son los primos tuyos, claro, en La Rioja.
3: Sí, sí.
0: Está Moni también, la motoquera, Moni, si vivimos el boliche acá, vivimos, claro, toda, claro, junta, Moni.
3: Qué bárbaro. Bueno, me lo acaba de enviar la concejal Mabel Molina, Adri, sí, ahí esta nota, dirigida al intendente municipal, Rodrigo Brizuela y Doria, al señor intendente, don Rodrigo Brizuela y Doria, tengo el agrado de dirigirme a usted con el objeto de solicitarle, de acuerdo con las facultades conferidas por la normativa vigente, que a través de la Secretaría de Producción y Medio Ambiente realice un relevamiento de las zonas afectadas por las inclemencias climáticas, heladas, ocurridas el día 7 de septiembre del corriente año. En nuestro departamento, donde se vieron afectados grandes, medianos y pequeños productores, para luego brindar un informe detallado de lo solicitado. A tal efecto, se requiere que dicho informe precise los siguientes puntos: zonas y distritos afectados, detalle geográfico de las áreas de la jurisdicción municipal que sufrieron el impacto del fenómeno climático, evaluación de daños agropecuarios, estimación del impacto y porcentaje de daño en los cultivos locales, especialmente en sectores clave para la economía regional, productores afectados, registro o estimación de la cantidad de productores damnificados por este evento de helada tardía, medidas de asistencia, acciones de contingencia, relevamiento o asistencia que la administración municipal tenga previsto implementar para mitigar los daños económicos de los sectores afectados. Y en otro particular, y quedando a la espera de una pronta respuesta, dada la urgencia que la situación amerita para el sector productivo local, lo saluda a usted de consideración más distinguida, la concejal Mabel Molina. Nos compartió la nota enviada al intendente Rodrigo Brizuela y Doria.
0: Yo pensé que habían mandado otra nota habilitando la apertura de boliche, una cosa.
2: Estábamos en sintonía.
0: Dicen en los mensajitos: cuando llegué en el 96, se iba los viernes a Bombay, los sábados a Lennons o Metal, Ruta 66, ahora cero, al de Nonogasta, no recuerdo el nombre, después abrió La Morocha. En otro mensajito, Zambae, mi primer boliche, 1890, Los Sarmientos, Bombay, la catedral de los boliches, Lennons, por Dios, qué boliche, inolvidable. Y agrega, los boliches eran casas acondicionadas para boliche, pero Lennons era boliche. Qué lástima que nadie invierta en una construcción para boliches, siguen siendo casas acondicionadas. En otro mensajito...
3: Es que no dan los números, Adri.
0: Claro. En otro mensajito nos dicen, hasta un sótano tenía para chapar. ¿Qué es eso?
3: Qué bárbaro, ¿no?
0: ¿Cuál era el sótano? ¿A dónde? Claro. ¿Cuál era el sótano para chapar? Más que diche, ¿no?
3: Más que diche. Bueno, de lo que circula en las redes, Adri, viste que con el tema de la política,
0: sí.
3: Felipe Álvarez, candidato a gobernador, La Rioja puede más, La Rioja también se construye desde el interior... Y está abrazando al señor Damián Norris, ajá, enfermero universitario, por una Rioja con más salud, es lo que justamente Damián Norris con Felipe Álvarez han hecho circular en las últimas horas, ¿no?
0: Enfermero universitario,
3: por una Rioja con más salud, Damián Norris junto por una mejor Rioja con Felipe Álvarez, candidato a gobernador, ¿no? En el flyer dice salud...
0: Pero no estábamos para otro... ¿No? ¿No estábamos?
3: No, estábamos, como ¿no decís estábamos? Vos los verbos, vos los conjugás muy bien, Martín.
0: ¿Damián no es el de la época de la pandemia?
3: Claro, el enfermero universitario, con quien dialogamos en varias oportunidades.
0: Y... Del vacunatorio.
4: Hola.
3: ¿Cómo le va, Albert?
4: ¿Cómo está? ¿Cómo está?
0: ¿Damián no?
4: Ah. Sí, Damián, ese, el mismísimo.
0: Pero no, claro, eres tú, no eres,
4: no,
0: tú.
4: No, nada que ver.
0: Así el, que el mismo Damián Norris.
4: El amigo de la radio.
0: Claro.
3: Sí.
0: Sí. Ay, bueno, ahora él, con Felipe Álvarez.
3: Con Felipe Álvarez, al menos.
4: ¿Te esto acordás está que estuvo, en las redes? ¿Te acordás que en las elecciones anteriores estuvo con un ex intendente?
0: No me acuerdo con cuál, pero me acuerdo con que estaba
4: el,
0: en
4: el señor mayor.
0: ¿En Afonsalida?
4: Ese, con el nene.
0: Claro, y ahí lo recordaba.
4: Bueno, ahí estuvo como vice candidato a viceintendente.
3: Sí, sí, por
4: y
3: uno
4: ahora,
3: de los sectores, ¿no?
4: ¿Ahora con quién está?
3: Con Felipe Álvarez.
4: ¡Toma!
0: Claro.
4: ¿Qué pasó?
0: ¿Viste, Albert? Tiro.
3: Dice, salud, señor, más acceso, mejor atención, sí, por educación, para un futuro sin límites.
0: Mira.
3: Trabajo, producción y desarrollo local, somos gente con la fuerza de nuestra comunidad. Lindo el flyer que,
0: toma,
3: lo están haciendo circular, ¿viste?, por las redes sociales, ¿no?
0: Y vos, Godoy, acá, enojándote porque te hicieron la baletita en la de tránsito.
3: ¡Qué bárbaro!
0: ¿No? Estás viendo pasar el tren, Godoy.
3: Sí, sí, sí.
0: ¡Qué barbaridad!
3: Bueno, el tren ya pasó 1.000.000 de veces.
0: Pero, Godoy, iba a seguir pasando.
3: ¿Y vos acá, cómo es?
0: Y vos acá, Godoy, enojándote.
3: El otro día le pregunto a la Dorita, ¿y Dorita cómo andás? ¿Todo bien? ¿Qué te dijo el médico? ¿Está como para que te sigan retando?
0: No.
3: Ya te curtía, dice la Dorita.
0: Claro, por favor. Hola, Adri, dicen en otro mensajito, mi primer boliche estatus. Ay, pero mandame el lugar, por favor. No recuerdo, manten.
3: Qué raro, Bertú, si vos tenías a las 7 no, capillas, te... ¿no? En Semana Santa, la tenías registrada.
0: Es que el mío siempre fue Bombay Night Club, La Puntilla y Lenos.
3: Digo, qué raro, no sé.
0: Divino. ¿Cuál era estatus, mamucha? Mandame más data. Te pido.
3: Era acá en Diagonal a la Iglesia, Adri.
0: Ah, el que estaba abajo.
3: Claro, sí, sí.
0: Ah.
3: Bueno, y te fincaba el nombre del boliche, iba lo mismo, ¿verdad?
0: A mí me llamaba, claro, vamos, ¿a dónde? Ah, el que estaba abajo en la escalerita.
3: Claro, efectivamente.
0: Que en una época tuvieron los bancarios, ese lugar, recuerdo. Después fue turismo, alguien lo tuvo para vender cositas de turismo. Era mi auspiciante, recuerdo. ¡Ay, ese lugar! Después se vendían zapatillas, cosas.
3: Sí, sí.
0: ¡Ay, pero re!
3: Agencia de turismo también.
0: Claro, re. Después Pablo Gómez también tuvo su boliche bailable acá en el casco céntrico.
3: En Zeus. Zeus. Donde era Radio Municipal.
0: Tal cual.
3: Ahora es Heladería Belia.
0: Claro.
3: La estoy ubicando, Bertuzzi, porque vos ni te fijabas, te mandaba de una al boliche.
0: No, yo ese boliche lo recuerdo. Es más, estuve en su, no digo construcción, sí, parte construcción, pero tuve y recuerdo cómo lo fueron reacondicionando.
3: Sí, sí.
0: Conocí cada columna, querido, cada
3: ahí
0: cosa
3: está,
0: que se
3: ahí
0: puse.
3: Está, Adri, el tema de la inversión, ¿no? Porque una todos gran... dicen, eso se invirtió mucho dinero, sí, mucha plata. Estaba en pleno centro, es decir, tuvo, ahora, ¿cuánto tiempo duró? Hoy el riesgo es alto.
0: Sí.
3: Las inversiones que se han hecho en la Rioja capital se han hecho con una proyección, justamente respetando también ordenanza y demás, pero una inversión a futuro, es decir, pensando en las futuras generaciones, una estructura hecha para boliche dentro de los parámetros de lo que se necesita justamente para ofrecer un servicio para ir a divertirte,
0: claro,
3: ¿no?
0: Y pasarlo bien. Sobre todo en el tema de seguridad. Bueno, claro. Ese boliche divino, el que hizo Pablo Gómez, Zeus, divino. Frente a la plaza, calle 25 de mayo. Claro, re lindo, mamucha, re lindo. En otro mensajito me dicen, Tanita, ¿cómo se llamaba el de Carlos Cotticini, que era sótano de frente de la iglesia, que arriba había un quincho como restaurante? Claro.
3: Claro, ese era estatus.
0: Ese era estatus, mi amor. Ahí, justamente ahí. Ahí también estuvimos. Friends, frente de la 2001. 2001.
3: Claro,
0: también.
3: Frente al Polivalente, ¿no?
0: Claro. Las chicas salíamos con minis, con camisas, unas blusitas bien al cuerpo, desprendidas para sugerir y maquilladas como tapias. Jamás un abrigo. Total, alguien no llevaba la salida. Qué época hermosa y cómo se bailaba. Sí. Qué época tan linda. Qué época tan linda, sin problemas, sin nadie que te tenga que estar acompañando, porque era... divino, no había navajas, no había historia, no había droga, no había bolonqui, no había policías, no había... Eran... si ibas sola, bueno, yo te acompaño. Y siempre había un hombre que te acompañaba para cuidarte, no para levantarte, para acompañarte. Qué cosa linda. Qué bueno que hayamos vivido esa época.
1: Sí,
0: de verdad.
1: Los chicos de hoy en día que no tienen
0: ¿vos
1: idea.
0: Sabés que sí? Sí. Vos sabés que sí. Lo que hemos vivido fue genial. Hoy no pueden, tienen miedo que le pongan algo en el vaso a la mamá, sobre todo, ojo con lo que tomas, ojo con quién te lleva, te llevo yo, te busco yo, te tengo que traer, te tengo que llevar, ojo con lo que tomas, no te vayan, ojo. Que
2: la... Lo que pasó en el fin de semana anterior en Barú, que fue noticia también, que todos lo vimos reflejado, que uno sale a bailar tranquilo, hace mucho que no voy a Barú igual, pero uno trata de tener una jornada tranquila y no sabes en qué puede terminar la noche.
0: Claro, que eso antes no sucedía. Indudablemente hay situaciones en las cuales, y sacamos a los boliches de lo que es su conformación, en los alrededores, lo que pasa afuera. Lo que pasa afuera que es, te espero acá, te espero allá, las barritas. La sociedad cambió. La sociedad cambió y por ende, todo lo que fue en su momento, el disfrute que ahora lamentablemente los chicos no lo pueden hacer. Tenés que estar con mil ojos. Lo nuestro era una libertad tan linda, que espero en algún momento pueda suceder exactamente lo mismo, ¿verdad? Esto que venimos charlando y remontándonos a 40 años atrás, es un montón. ¿40, 30? Amores, nos tenemos que despedir. 3-4 minutos en el país. El señor Daniel Godoy, recordando su paso por estos boliches, aunque él siempre era el que estaba en la cabina del DJ, porque era su ámbito, siempre pegadito a quienes...
3: No, yo... ¿Qué sé yo, Bertuzzi? Empezaba a subir el volumen, me iba a casa, ¿viste? Mi mamá me decía, antes de las 10 vos tenés que estar acá, ¿eh? Siempre, yo llegaba a las 8 o 9 de la mañana, más o menos.
0: Pegado al que estaba en la cabina del boliche, porque desde ahí podías ver absolutamente todo, tenías una visión completa de la noche, de quiénes estaban, de quiénes salían, de quiénes se iban.
2: Como un halcón.
0: Obviamente.
2: A un halcón.
0: Obviamente.
2: Voy a maestrar.
0: Porque siempre, además, el que pone la música es el que recibe todos los pedidos, ¿no? Un poco el mediador de todo eso. Godoy, será hasta mañana.
3: Hice plata con
0: él. Hacía plata.
3: Que pase un lindo día, Bertus, y que lo disfrute.
2: Chico inteligente. Ya se perfilaba.
0: El señor Lucas Alanís se despide hasta mañana.
1: Nos volvemos a reencontrar mañana a partir de las 9 de la mañana.
0: Grevelin, querida, hasta mañana.
2: Hasta mañana, Adriana, equipo hermoso. Feliz día de la belleza a toda la audiencia. A mi mami, un beso muy grande en el día de su cumpleaños. Nos reencontramos mañana de 9 a 13, como cada día.
0: Belleza. Esa belleza.
2: Esa belleza.
0: Esa belleza.
2: No sé, a mi mejor amiga, otra.
3: Grevelin contenta con la receta de la torta que le diste para... Que,
2: para,
3: bueno,
2: mamita.
3: Homenajea a su mamá, ¿cierto?
0: Sí. Es verdad.
3: Grevelin.
0: Es
3: dos verdad. Pisos nomás, Grevelin, ¿eh? Porque es esta... Verdad. Te pasa la receta, son 7, 8 pisos. Que el platito para un porta... Torta, no sé qué, de 5.
0: Es verdad.
3: De 5 niveles.
0: Pero ya le expliqué todo.
2: Y claro, tengo todos los secretos, ¿no? Para sostener, sí. Para crear la estructura bien.
0: Claro, que no ponga
3: unas
0: las columnas.
3: Granas, Bertuzzi,
0: que no, no ponga las columnas solas, están la basecita, claro.
3: Sí, sí,
0: mejor de vidrio, porque si pones las columnas se le van a.
2: Claro. Sí.
0: Se te van adentro de la torta. Todo eso ya expliqué. Ya sabe la nena qué tiene que hacer. Gracias, amores. Gracias, amigos. Gracias, auspiciantes. Y como decimos siempre, y recuerden...
3: Que lo malo ya pasó.
1: Lo mejor está por venir.
2: Y esta vida...
0: merece ser vivida.
3: Hasta la tarde, hasta mañana.
2: ¡Chao!
0: Y gracias.

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0: 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Es la hora 13, 8 minutos.
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Hola, ¿cómo están? Las puertas están abiertas. Vayan entrando nomás que ya está por comenzar folclore.ar. Yo soy Gabriel Galar y los vamos a recibir con lo mejor de la música folclórica argentina. En este caso es el siempre inquieto Rally Barrio Nuevo. Lo vamos a escuchar en vivo haciendo Niña Luna.

Este es el grupo santafesino Alma de Luna, con esta ¿A dónde van los pájaros que mueren? Y nos vamos a encontrar con uno de los pianistas más notables que ha dado la música argentina, y en particular el folclore. Es Eduardo Lagos, La Bacha.

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1: Un día como hoy, 9 de septiembre, pero del año 1918, nace en Puerto Tirol, Chaco, Adolfo Cristaldo, poeta, periodista y autor. Llevan su letra Bailantas Chamameceras, Canto del Cosechero, Canto del Achero, entre otros. Grabó con el coro Toba Chela Alapí. Escribió el libro Raza Chaco en 1972. Muere a los 81 años. En 2007 muere en San Cristóbal, Santa Fe, a consecuencia de un accidente automovilístico, Ricardo Romero y Héctor Bulacio, integrantes fundadores de los Tucutucu, a la edad de 73 y 67 años respectivamente. Sus compañeros, Carlos Sánchez y Roberto Pérez, resultaron gravemente heridos. Se trasladaban a Tucumán después de actuar en San Lorenzo. En 1934, nace en Salta Juan José Payito Solá, guitarrista, cantor, autor y compositor, hijo del bandoneonista Payo Solá, integrante del dúo Tirucha y Payito. Es el autor de la reconocida samba Carpa Salteña, subtitulada Carpas de Salta y Carpas Salteñas. Además, compuso Carpeando en el Carnaval, La Macabra y Cafayate Hecha Nostalgia, entre otros. Los Nocheros, Carpas de Salta.

siempre nos gusta volver a encontrarnos con esos grupos clásicos del folclore argentino, los Quillahuasi, los Chalcha, los Fronterizos, las voces de Orán y, por qué no también, claro, los Cantores del Alba. Llora, corazón.

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0: Este es el músico argentino que ha llevado el chamamé por el mundo, especialmente por Europa. Siempre creativo, siempre incorporando nuevas tendencias y nuevas formas. En este caso, con un clásico, es Raúl Barbosa y El Toro, lo que estábamos escuchando. Vamos a hacer una pausa y enseguida estamos de vuelta en folclore.ar.
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4: 011-1533-675-009 es la línea abierta para los oyentes de todo el país. Ahora, el dúo Aruma vive en mí.

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3: A veces con su voz, a veces con su caja vidalera y a veces con su bombo legüero, llega la música de las Brujas Salguero, Aves Nocturnas.

En la provincia de Jujuy, en el norte de la República Argentina, está ubicada la localidad de Tilcara, en el centro de la quebrada de Tilcara. Al igual que otras poblaciones del norte de nuestro país, no tiene una fecha clara de fundación, porque toda la quebrada de Humahuaca estuvo poblada de asentamientos indígenas desde la época preincaica. Es muy famoso el carnaval de la quebrada de Humahuaca y tiene un brillo muy particular el que se realiza allí en Tilcara. También hay muchas celebraciones durante el mes de enero, lo que se llama el enero tilcareño, con exposiciones artísticas, cines, teatro, talleres, ferias gastronómicas andinas y productos artesanales y festivales nocturnos. Uno de los lugares más populares del turismo en la provincia de Jujuy es sin duda Tilcara. Y allí nos vamos con Acutunché, bajo el cielo de...

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2: Escondido de la alabanza. Se va la primera.

Los hermanos Simón son sin duda un emblema de la música de Santiago del Estero, y lo que estábamos escuchando es Escondido de la Alabanza. Ahora el chaqueño con...

uno de la provincia de Buenos Aires, el otro mendocino. Juntos hicieron un álbum donde está incluido este gatito que se llama Sencillito y de Alpargatas. Omar Moreno Palacios y Jorge Marciali. En un rancho.

0: Hacemos una pausa, enseguida estamos de vuelta. Hay más folclore.ar.
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4: Seguimos juntos en folclore.ar. Y ahora llegan los nocheros con este Boquita de Luna.

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1: De 1941 es el tango Tres Esquinas, que tiene letra nada menos y nada más que de Enrique Cadícamo y música de Ángel D'Agostino y Alfredo Atadía. Vamos a escuchar una versión que viene mucho más acá en el tiempo. Es la de El Sexteto Milonguero, un grupo creado en el 2006, y aquí está la versión de Tres Esquinas.

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1: ¿Está todo en orden? Bueno, los gestos de la inocencia, los humores que surgen sin querer, los que después cuando los cuentan son graciosos, cuando alguien lo hace, inocentemente hace una cosa graciosa. Yo le voy a analizar dos o tres cosas que me las mandaron la gente, a mí me escriben y me cuentan. Y este es un maestro que me cuenta, que dice que estaba explicando sobre que no hay que tenerle tanto miedo a los reptiles, que hay algunos que son venenosos, pero hay una gran mayoría de culebras que son inofensivas, le dice, y que incluso hay que preservarlas, no hay que matarlas porque nos ayudan, porque terminan con un montón de alimañas y cosas, y son totalmente inofensivas. Y claro, y se olvidó que estaba hablando para chicos de la primaria que no conocían el término. Y le dice uno, ¿y qué es inofensiva? Y ahí se avivó el que a veces los adultos nos olvidamos del lenguaje que tenemos que usar para con los más chicos. Ah, bueno, de paso ya lo aprenden al término. ¿Vieron que cuando van a comprar para fin de año cohetes, si no van con el papá no les venden? Salvo unas cajitas que parecen de fósforo, que sí le venden a los chicos, que son unas que se raspan y hacen un ruido. ¿Y por qué se la venden a los chicos? Porque no hay peligro de que exploten. Y dice en la cajita, petarditos inofensivos, cohetes inofensivos. ¿Eh? ¡Ah, sí! ¿Ahora qué digo? Sí. Bueno, ¿entendieron? A ver vos. Entonces, ¿qué es cuando una culebra es inofensiva? Dice que no explota.

uno de los cantores más representativos, sin duda, de la provincia de Entre Ríos, Víctor Velázquez, con esta milonga, Sin Caballo y en Montiel, milonga que pertenece a Atahualpa Yupanqui, y que hace referencia precisamente a la provincia de Entre Ríos. Nos estamos yendo del programa de hoy. Gracias por estar ahí. Nos vamos a ir con Belén McKinley haciendo Bailar de esa manera. Gracias por todo. Hasta la próxima. Los hombres

0: tiene un final, nuestro programa no podía ser menos. Esto fue Folclore.ar. Nos volveremos a encontrar cuando un bombo legüero suene al compás del folclore en Folclore.ar.
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0: Hola, Fla, ¿cómo va? Acá Guille, llegando a trabajo y escuchándote como todos los días.
1: Hola, Guille.
0: ¿Sabés que el tema de recién? Yo, las primeras veces que lo escuché, entendía un ananá, o sea, una piña. Después pensé, a lo mejor es un anamá Ferreira.
1: ¡Anamá!
0: Bueno, nada, delirando un poco porque no tengo ganas de llegar.
1: Después, recalculando, Guillermo. Un beso grande. 14:27 en toda la Argentina. Pronóstico de jueves. Mínima de 11, máxima de 24, arrancan las lluvias. Por eso, si tenés que poner el lavarropas o tenés alguna urgencia, es hoy. Hay pronóstico de tormentas en la tarde y en la noche del jueves, durante todo el viernes y durante todo el sábado. El domingo va a estar mayormente nublado, mínima de 4, máxima de 11 grados. Vamos a recorrer la Argentina.

en Navarro también, en provincia de Buenos Aires. Estamos en el 95.3 en Rawson, en Chubut. Estamos en el 104.5 en Córdoba capital, 91.9. ¿Qué andas haciendo? Si fuera en Córdoba lo preguntaríamos así. ¿Qué andas haciendo? Claro, pero no es de Córdoba. Con ustedes, Karin León. ¿Y qué personajes?

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canción del comienzo me hace acordar a mis épocas de joven en algún boliche de Carlos Paz, dice Romy, su testimonio, cuando no me dolían las rodillas, la de Primal Scream, temazo que eligió Ale Oliva, Sun Velvet Morning. Te escucho desde mi trabajo en Río Cuarto, ya se viene feo, truenos, frío.

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1: Los auténticos Caligaris. Te quiero tanto.

B1, loco un poco. Hay más de uno que dijo, perdón, me estaban llamando. Está muy bien. Déjame decirte que está muy bien. A veces la realidad pide poca cordura. Se quedan con Tool, clásico del rock nacional. Bienvenido, Joaquín Levington.

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0: propósito de loco un poco, ¿no hay canciones que ustedes consideran deben escucharse con los ojos cerrados? A mí me parece que sí. Pero bueno.
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0: Se agranda el grupo de WhatsApp, dice el título de esta nota. Pues sí, ¿para dónde va? De la mayor M. Una proyección de Morgan Stanley Research estima que para 2030 el 45% de las mujeres entre 25 y 44 años. ¿Hay en esta sala mujeres de entre 25 y 44 años? Ok. Para el 2030 se estima que esa franja etaria, ese rango, estará soltero. El cálculo parte de datos del censo y tendencias como casarse cada vez más tarde y el crecimiento de las mujeres que permanecen solteras. Me da ahí como una dualidad pensar, no sé si hace referencia a que las mujeres que tengan en ese año, en el 2030, entre 25 y 44, o a las actuales. Bueno, hay un montón de mujeres que van a estar solteras. Es un montón, 45% es una cifra altísima. ¿Y por qué una firma financiera anda sacando cuentas sobre la vida amorosa de las mujeres? Porque este cambio demográfico también puede tener efectos en la economía. Morgan Stanley analiza cómo podría impactar en sectores como vivienda, viajes, salud y consumo. Eso sí, es una proyección. No significa que el primero de enero de 2030 van a repartir certificados de soltería hasta llegar al 45%. Es una estimación basada en tendencias demográficas. Para el 2030, casi la mitad de las mujeres de 25 a 44 años estará soltera. Libre, solterita y sin apuro. Ya ni me acuerdo quién lo dijo. No, para el 2030. Ni quiero hacer cálculos.

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0: Es la hora 15, 2 minutos.
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0: Sortees entradas para Estelares, dice Pame.
1: Maxi Espíndola.
0: Bueno, tiene que ver con lo que compartía recién.
1: Llevando el sonido de
0: este dato que dice que para el 2030, que está acá nomás, casi la mitad de las mujeres entre 25 y 44 años estará soltera. Yo seré una mujer de 50, así que quedo fuera de la estadística. Esperemos qué pasa.

0: Gagliardini, 169. Marisa Cruz, Federico Agustín Romero.
1: Oh, ¿qué temas?
0: Ailén Gagliardini. ¿Lo reconoces? ¿Al que está sentado frente al piano? Ok, te dejo con él.

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0: Iván Noble, Mi historia entre tus dedos.

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0: y aseguró que está más feliz en el club, más que feliz. También se refirió a la reacción. Dijo, no me voy a retirar. Corazón sin cara, eso nos cantó Prince Royce.
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0: ¿Qué nos dicen los mensajes que llegan al WhatsApp de la radio? Ahí desde tu celular a la pantalla de Cadena Hit que tengo enfrente, sería mi izquierda, tu derecha. Cuando dicen esas cosas para que nos cuesta dilucidar cuál es la izquierda y la derecha, eso es chino mandarín. Mi izquierda, tu derecha. O mi izquierda, tu izquierda, según desde donde estés ubicado. Bueno, acá haciendo la guardia en la docta central, escuchando como siempre, Mauricio desde Oliva. Dejando saludos. Vivo en Rafaela, Santa Fe, siempre los escucho por internet. Saludos para mi Córdoba querida, Betiana, que nos cuenta que la radio es compañía en su jornada laboral. Inés está en Pico Truncado, Santa Cruz, escuchándonos también a esta hora, 15:29. Hoy feliz porque gané las entradas para Diego Torres con Mansur y cuando escuché mi nombre me puse a saltar como una cabra. Dice Bonnie. A ver, estoy con mi hija, con Delphi. Mandale un beso que recién tuvo que aguantar a Sole, que es la que nos escribe, saltando como una loca con la canción de Diego Torres, que no puedo más de la ansiedad de ir a verlo. Un beso grande. Y Andrea nos cuenta que está de caminata en compañía de la radio y que pasado mañana, el 11, está cumpliendo años. 351-519-9917 para que nos agendes, para que nos sumes a tus contactos. Ese es el WhatsApp de la Hit. No palidece. Reggae en el universo.

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trabajo en mi emprendimiento de frutos secos. La cosecha se llama. Saludos para todos los clientes. En San Rafael, Mendoza, son mi compañía, dice Ángel. El tema de Nahuel Penici, tu sonrisa. Desde Cosquín, Jorge Lina, a esta hora.

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0: 3 y son las 4.
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0: Andrés Calamaro.
1: Gracias, Chano, por estas tres noches en Vélez que no vamos a olvidar jamás.
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4: La oposición logró quórum en diputados para debatir el endeudamiento familiar y discapacidad. La sesión comenzó con 135 legisladores. Los bloques opositores buscan acelerar los dictámenes mientras La Libertad Avanza defiende cronogramas anunciados en comisiones. Fuerte advertencia del primer ministro británico tras el reclamo de Milei por Malvinas. Andy Burnham ratificó en la Cámara de los Comunes que el Reino Unido defenderá la soberanía sobre las islas y respetará los derechos de los isleños que decidieron ser británicos. Expectativa por los amistosos de Argentina. Córdoba suena como una posible sede. La AFA define a los rivales y las sedes para los encuentros de la selección en la próxima fecha FIFA. Entre las alternativas, el Kempes figura como una posibilidad. Los partidos se comunicarán este miércoles. Títulos a las 4 de la tarde y 5 minutos.
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0: prefieres el muy a la pipetuar. ¿O no? 24 grados 5 décimas la actual en la ciudad, 35% la humedad, viento del este a 2 kilómetros por hora, la visibilidad es óptima. Y en Córdoba a esta hora el cielo está parcialmente
1: nublado. Hola, Flageña.
0: Hola.
1: Te mando besos, cariño, desde Carlos Paz. Voy a buscar a mi suegra para llevarla a Córdoba. Pásame buena música. Vos me entendés.

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0: Hola, Flan, ¿cómo estás? Bueno, soy Lili de Valle Hermoso. Estoy acá escuchando la versión criminal de Ricky Martin en portugués. Me encanta esa canción y la verdad que me sorprende lo hermosa que es esta versión que hizo en portugués. Estoy acá con el horno a full, pues estoy haciendo pixetitas para el cumple de mi sobrina el sábado. Así que bueno, estoy acá a full en la cocina, escuchándote a vos y escuchando la música espectacular de la radio. Así que bueno, te mando un beso, gracias por la compañía y por la calidez de siempre. Bueno, besito.
1: Un beso, Lili. Dice Mary, desde casa, en la zona norte, el cielo está rari. Escuchándote mientras los nenes estudian. Y el dato de Maru en los bulevares, está lloviendo.
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1: Por favor, fanfarrias. Alfombra roja.

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0: del abuelo Tarot.
1: Hola, Fla, ¿cómo estás? Buenas tardes, ¿todo bien? Bueno, creo que sí, tremenda la tarde. Gracias por toda la buena onda que siempre le metes. Hola, Fla, ¿qué haces, querida? ¿Todo bien? Bueno, acá terminé una chamba y salió otra. Otro trabajito, chico, bueno, hay que trabajar, no queda otra. Pero siempre escuchándote firme al pie del cañón.
0: ¡Beso!
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1: Antes de que llegue Luis Fonsi para cantarnos Me Despido, que un poco ilustra lo que pasa porque son las 5 de la tarde prácticamente, 16:58, les recuerdo que tenemos una invitación doble para la merienda buffet libre de Primo Resto Bar. 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

0: quiero escuchar, me despido de Luis Fonsi.
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0: gobierno evalúa incluir la pesca en las sanciones por actividades vinculadas a Malvinas. La iniciativa para endurecer las penalidades podría ampliar su alcance más allá de los hidrocarburos. El Ejecutivo prevé enviar el proyecto al Congreso el próximo lunes. Diputados, la oposición impuso su agenda y avanzó con discapacidad y morosidad. La Cámara aprobó por amplia mayoría las fechas para debatir ambos proyectos en comisión. La Libertad Avanza acompañó al emplazamiento y evitó quedar expuesta como bloque obstructor. Con Julián Álvarez de titular, el Atlético de Madrid visita al Liverpool en Anfield. En una jornada con 6 partidos válidos por la primera fecha del certamen. Títulos, los más importantes, a las 5 de la tarde y 6 minutos.
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informe de tormentas y precipitaciones, según lo emitido por el Observatorio Hidrometeorológico de Córdoba, se prevé para hoy miércoles en distintos sectores de la provincia el desarrollo de tormentas de variada intensidad.

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3: Y se va nomás.

radio con una amiga. ¿Irá con ella? ¿Irá con Luli? ¿Están las dos en el trabajo escuchándonos? No quiero... No quiero... Nada. Anda con quien quiera. Juli, Juliana Lozano, 161, la quiero comprometer al aire. No, menos mal. Juliana Lozano.

0: Acá se levantó un viento y se ve como mucha tormenta. Así que te mando un abrazo inmenso todas las tardes, escuchándote a full la música aquí en la Pelu. Bueno, abrazos.
1: Hola Flavia, buenas tardes. Hermoso el programa, como todas las tardes, me acompañas. Un saludo para mis amigas, las diosas del taxi, que también te escuchan.

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0: entre tus dedos. 17:23, Cetro Bar y Cadena Hit presentan un concurso para oyentes posta. 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

0: Bueno, te escucho todos los días en el centro de diálisis y cuando salgo te escucho en el auto y cuando llego a casa te termino de escuchar ahí. 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Pau.
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5-1 al Slovan Bratislava. Van 76 minutos de juego. ¿Qué más? Tenemos que hablar del Liverpool y el Atlético de Madrid, que tiene un montón de jugadores argentinos. Es victoria parcial. Van 78 y uno de los goles del Liverpool, que le gana por 2-1 al Atlético.

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0: me comparte una foto, nos comparte una foto a través del WhatsApp de la radio. Dice, se viene la tormenta. No sé por dónde andará, Vero, pero se ve ahí el cielo con un gris plomizo.
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0: Es la hora 18.
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1: 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Lucas Alariz operando técnicamente. Daniel Godoy en las palabras. Estamos informando en esta tarde. Informe policial desde la Dirección de Relaciones Institucionales de la Policía de la Provincia de La Rioja.
4: Muy buenos días para toda la audiencia, para todos los oyentes. Desde la Policía de la Provincia informamos un resumen de las actividades acontecidas en la jornada del lunes, madrugada de este martes. Continuando con el trabajo investigativo en la ciudad capital como en el interior de la provincia, las diferentes dependencias de orden público desde las diferentes regionales lograron esclarecer diferentes hechos delictivos, de los cuales obraban denuncias por parte de los damnificados. Se sigue trabajando arduamente en trabajo de investigación, logrando esclarecer la total cantidad de hechos de los cuales personas se vieron afectadas. A su vez, poniendo a disposición de la justicia a las personas que se encuentran sindicadas como supuestos autores de los diferentes delitos cometidos. Tenemos por otra parte también, aquí en la ciudad capital, el personal del Departamento de Accidentes Viales intervino en diferentes siniestros, donde algunas de las personas involucradas en los diferentes hechos viales tuvieron que ser trasladadas hacia el hospital local para recibir una mejor atención médica. Tenemos por otra parte el trabajo que realiza el personal de la Dirección General de Control de Tránsito y Seguridad Vial en cuanto a los operativos motovehiculares, los operativos de prevención. Como resultado general, quedó en toda la provincia un total de 11 motocicletas retenidas por falta o el mal uso del casco protector por parte de sus ocupantes. No se llevaron a cabo retenciones de vehículos por alcoholemias positivas. Tenemos también registrado que quedó en calidad de detenidos un total de 10 personas en la faz penal por haber cometido diferentes ilícitos en todo el territorio riojano. Esto fue un resumen de la actividad policial. Durante la jornada continuaremos informando las novedades acontecidas en toda la provincia. Muchísimas gracias. Tengan todos muy, pero muy buenos días.
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5: Como rectora de esta institución centenaria, a punto de cumplir 116 años de vida, en un momento formadora de formadores, y hoy cumpliendo el rol fundamental con ustedes docentes como coformadores y estar al lado de nuestros niños, adolescentes, jóvenes del nivel inicial, primario, secundario, respectivamente. Es un inmenso honor darles la bienvenida a la inauguración de la Expo Secundaria 2026. De escuelas de nivel secundario en el proceso fundamental de articulación con el nivel primario. No es casual que nuestra escuela eligió el lema para este momento: aprender, elegir, transformar. Tres verbos que son en sí mismo el proyecto de vida que proponemos a nuestros jóvenes. Hoy abrimos una ventana al futuro, pensando como educadores lo que la secundaria debe ser. Aprender, porque estamos en un tiempo donde la información sobra, pero el conocimiento se construye. Aprender es preguntar, es equivocarse, es volver a intentar. aprender en este siglo vigésimo primero, un siglo de cambios vertiginosos de la inteligencia artificial que no debe deshumanizar, de las redes sociales, de la crisis ambiental y también de la crisis social. Aprender es desarrollar el pensamiento crítico, es aprender a discernir lo verdadero de lo falso, y es la tarea más noble de la escuela secundaria. Elegir, porque la secundaria es el tiempo de las grandes elecciones, pero también del compañerismo, de la juventud, de la alegría. Elegir qué camino seguir, qué me apasiona, qué quiero ser, qué valor quiero defender. La secundaria debe ser el espacio donde nuestros estudiantes elijan con libertad, elijan ser solidarios, comprometidos con su tierra, que elijan transformar nuestro chilecito desde acá. Transformar, ¿por qué? Porque no queremos jóvenes espectadores de los cambios, sino protagonistas. Una escuela secundaria que respete el pasado y lo valore, que transcurra con responsabilidad su presente, a la par de la familia, de todos y cada uno, y prepararse para el futuro como principales protagonistas y partícipes directos. Y nos preguntamos, cada día que pasamos junto a nuestros alumnos, ¿cuál es la importancia de la escuela secundaria en este siglo? Es fundamental. Es el último territorio común donde nos encontramos todos, estudiantes, educadores y familias. Es donde se aprende a convivir con el que piensa distinto. Es donde se disfruta del encuentro de cada día en las aulas y en los patios. Es donde se teje el lazo social, que nadie se salva solo, aprendemos con otros y para otros. Esta Expo 2026, que hoy inauguramos, es la muestra viva de todo esto. En cada proyecto que vamos a recorrer, hay horas de trabajo, hay profes que guiaron, hay compañeros que ayudó y hay una familia que apoyó. Hay escuela secundaria viva y de calidad, hay sueños, hay mucho esfuerzo. Queridos estudiantes de la Escuela Normal y de todas las escuelas hermanas con las que hoy nos encontramos, les digo, siéntanse orgullosos. Hoy son ustedes los que nos sueñan, nos enseñan, sueñan. Son de quienes también aprendemos con pasión, con convicción, con esperanza de un mejor futuro y de una sana juventud. En nombre de la comunidad educativa de la Escuela Normal Superior Joaquín B. González, como anfitriona, vaya nuestro agradecimiento y sepan disculpar los inconvenientes que puedan presentarse. Los invitamos a recorrer, a preguntar, a sorprenderse. Gracias a todos los que hacen posible este gran encuentro. Y antes de finalizar, quiero tomarme un momento para agradecer. En primer lugar, a nuestros estudiantes. Gracias por vuestro compromiso, por vuestra creatividad, por poner el alma a cada proyecto. A los docentes, gracias por el trabajo silencioso de todos los días, por varias horas extras, por creer en los jóvenes, por sostener con profesionalismo y amor a la escuela pública, al equipo de preceptores, administrativos y de maestranza de nuestra escuela normal, que trabajaron incansablemente para los logros de hoy. Sin ustedes no sería posible. A las familias, gracias por acompañar, por confiar en nosotros y por ser parte de esta comunidad. Pretendemos cada día la alianza entre escuela y familia como base de toda transformación. A las autoridades municipales de salud, de seguridad, Ministerio de Educación, señores supervisores, y a cada escuela secundaria que hoy están presentes. Gracias por fortalecer el trabajo de nuestras escuelas. Gracias a una escuela muy especial, a las de jóvenes y adultos y talleres anexos, que aportando su trabajo nos permiten una rica merienda para nuestros alumnos hoy en esta larga jornada. Y un agradecimiento especial a la historia de nuestra escuela, nuestra casa, amada Escuela Normal Superior Joaquín B. González, que desde hace más de un siglo forma generaciones que trascienden con profesionalismo y compromiso y que hoy sigue más vigente que nunca. A todos, infinitas gracias. Bienvenidos a esta Expo 2026. Muchísimas
1: gracias. 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
6: ¿Qué tal? Buenos días. Yo soy el profe Mario Andrada, de Gestión Ambiental, junto al profe Juan Nieto, el profe Vladimir Guet, de Gestión de Inglés y de Educación Financiera. Y bueno, los alumnos que hoy están mostrando nuestros proyectos y de la manera que desarrollamos estas actividades en el colegio.
7: ¿Cuáles son los principales objetivos de los proyectos que traen hoy?
6: Ahí el profe Vladimir le va a dar detalles sobre nuestros proyectos de cada uno, ¿no?
7: Muchísimas gracias, profe Vladimir.
8: Bueno, buenos días. Tenemos varios proyectos en la institución educativa. Es una institución que apunta mucho al inglés, tiene una carga importante de inglés, tienen todos los días los chicos inglés. Y en gestión ambiental, el profe Mario Andrada tiene un proyecto, con los chicos, están generando un proyecto sobre energías renovables, es decir, dejar de usar energías que perjudican nuestro medio ambiente o que agotan las que existen para buscar energías alternativas, como es la eólica o la mareomotriz, la energía hidráulica, distintos tipos de energías que permitan ser autosustentable y de tener un desarrollo sustentable y no contaminar el ambiente. Por otro lado, eso llevaría a un ahorro. Ese ahorro, y ahí entra a jugar un poco la interacción entre las dos materias, por ejemplo, ese ahorro vendría a ser un ahorro también que beneficie a las familias, por ejemplo, con algunos paneles solares o alguna energía alternativa que permita reducir el costo, que hoy en día es altísimo. Entonces trabajamos conjunto en el proyecto que lo vamos a presentar seguramente cuando presentemos nuestra feria de ciencias. Y por otro lado, estamos trabajando también en proyectos de robótica, los chicos, a programar, por ejemplo, con algunos sensores y con algunos algoritmos, ellos generan algunos programas en los que miden las humedades del suelo, por ejemplo, y saber cuando un terreno necesita riego, cuando no. Esto puede servir tanto para una plaza como para una cancha de fútbol, etc. Y en educación financiera, bueno, es importante para los alumnos aprender desde chico a administrar correctamente sus recursos.
7: Vemos a las alumnas acá. Buenos días, chicas, ¿cómo están? Voy a pedir que se presenten y que me cuenten un poco acerca de este aparato tecnológico hermoso. ¿Quién quiere hablar primero?
9: ¿Yo?
7: ¿Cómo es tu nombre?
9: Hola, yo me llamo... Me llamo Ana Luz Ortega Gex. Y el aparatito que estamos usando son unos micrófonos para hablar. Y acá atrás tenemos nuestro recurso didáctico más reciente, que es nuestra pantalla interactiva, la cual ha sido de mucha, muy gran ayuda, facilitándonos las exposiciones, ayudando a nuestros profes a hacernos juegos también. También podemos buscar cosas en el momento y no tener que, por ejemplo, hay algunas veces que hay que esperar hasta llegar a la casa para buscar algo. En este caso nos podemos sacar todas las dudas de nuestra escuela con la explicación de nuestros profes también.
7: ¿La pantalla es interactiva, es lúdica y además es táctil?
9: Sí, es táctil.
7: Bien. ¡Qué hermosa!
9: Y con sonido, también tiene sonido.
7: Esta pantalla entonces está en el aula.
9: Sí, está en nuestra aula y nosotros interactuamos con ella.
7: Y háblame un poco más de... ¿Esto es parlante o es radio?
9: Es un micrófono.
7: Ah, perfecto.
9: Es un micrófono, este es como un parlantito que viene con el micrófono, que es como una vincha que cuando se lo pone podemos hablar de ahí.
7: Ah, perfecto.
9: Y ese también lo usamos como recurso didáctico en las exposiciones, también en nuestros trabajos de Feria de Ciencia, los cuales uno en lengua y literatura es stream. Hacemos streaming con los micrófonos. Y también en otro tipo de cosas los utilizamos.
7: Hablábamos mucho de la tecnología, pero también hablábamos del idioma y de la postura que tiene la institución ante el mundo. ¿Es necesario? ¿Es útil para vos? ¿Lo usas mucho?
9: Sí. Desde nuestro punto de vista como alumnos, el inglés es muy necesario para la vida, porque te puede abrir un montón de puertas, y más desde ahora que como nos lo enseñan desde chiquitos, de grandes lo vamos a tener bien incorporado en nuestro idioma y nos va a abrir muchas más puertas, tanto como para trabajo, estudio o lo que sea que necesitemos.
7: Exactamente. Respecto de la energía y de todo lo que nos comentaban anteriormente acerca de la sustentabilidad, ¿ustedes están trabajando en este momento?
9: Sí, nosotros estamos trabajando en...
7: ¿Tipo paneles?
9: Paneles todavía no, pero por ahora no lo pusimos tanto en práctica con lo material. Estamos primero investigando, buscando la respuesta y buscando soluciones. Y aportando para el cambio nuestro granito desde arena, pero de chiquito todavía.
7: Claro, exacto.
9: Utilizando una campaña que se llama Yo Apago, una campaña Yo Apago, que consiste en que vamos grado por grado de todo nuestro colegio y después quizás vayamos a otros colegios también, concientizando el apagar las luces o apagar los dispositivos electrónicos cuando no los estamos usando. Utilizando también más la luz solar, porque vemos que mucha gente no aprovecha mucho. Mucha gente que tiene ventanales hermosos o incluso ventanas chiquitas, que en un día soleado no las aprovecha, está con la luz. Entonces, con ese solo detalle de abrir la persiana para que entre la luz, ya es gigante el aporte, porque con eso puede bajar mucho el porciento de toda la energía que utilizamos.
7: Es cierto. Aparte no aprovechamos quizá el sol, que tenemos un área que es propicia para eso.
9: Claro.
7: Chicas, agradecerles. Muchísimas gracias, profes. Muchísimas gracias.
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10: Buenos días, soy Silvana Malek. Acá estamos representando la Escuela de Comercio. Estamos en Los Sarmientos, donde la Escuela de Comercio tiene una sede en la cual, bueno, tenemos hasta tercer año por ahora. Como todos saben, se logró, esta escuela tenía primero y segundo año, y desde el año 2003 logramos que tener secundaria completa. Poco a poco se van creando tercero, cuarto y quinto año, así que bueno, para nosotros es todo un orgullo que la Escuela de Comercio
7: tenga...
10: Juan Facundo Quiroga, claro, en Los Sarmientos vaya a tener un ciclo completo. Así que acá estamos con los alumnos, con los profesores, haciendo conocer nuestra propuesta educativa, todo lo que hacemos día a día, cotidianamente en la escuela.
7: Vamos a complementar en imágenes este material, pero vemos también que hay una construcción de castillos, tipo castillos, una fábrica. ¿De qué trata esto?
10: Bueno, ese es un castillo medieval, porque en el área específica de historia, el profesor a los chicos los hace trabajar no solo el contenido de manera, de la manera tradicional, sino que los chicos construyen para ir relatando cuando ellos tienen que ir...
7: Es como el acompañamiento al
10: conocimiento, exactamente. Entonces ellos están introducidos en lo que fue esa época.
7: Perfecto.
10: ¿Sí? Y lo otro es de la Revolución Industrial, cómo esa época trascendió y fue a lo que llegamos a nuestros días. Y bueno, así está la otra parte donde presentamos lo que es la economía. Sí. Pase, venga por acá.
7: Vamos a ingresar.
10: Sí, ahí está. Por otro lado, estamos con otra parte de historia, de la evolución del hombre. Sí, tenemos en otro lugar un árbol que le llamamos el árbol de las emociones, porque en nuestra institución tenemos un taller de emociones donde los chicos van poniendo una manito o una hoja, cómo se van sintiendo cotidianamente. Sí, y en este otro lugar tenemos algo sobre plástica visual, donde trabajaron con arte cinético. Y aquí tenemos, bueno, transferencia de energía, que es sobre lo que es física y química, que trabajaron con el profesor. Ahí vemos un niño cómo lanza una pelota y cómo, bueno, la energía la devuelve,
7: claro,
10: y demás.
7: La hace rebotar.
10: Exacto. Y acá, en esta parte, está un juego. Bueno, tenemos una serie de juegos matemáticos y otros juegos con geografía y con lengua, que cuando se vayan acercando los chicos vamos a hacerlos que trabajen. Y tenemos una pizarra, que también hay otro juego interactivo, que los chicos van a sacar un sobre y van a poder hacer un preguntado. Sería
7: completa la propuesta, profe, de la interacción con el público y de que puedan participar y ver todo. ¿Hasta qué horario van a estar?
10: A la mañana vamos a estar hasta las 2:30 y a la tarde desde las 15 hasta las 18.
7: Muchísimas.
10: Así que los esperamos. Y si quieren conversar con los chicos, también pueden conversar. Él es un alumno de tercer año.
7: Me encantaría. ¿Cómo estás? ¿Tu nombre?
11: Jerónimo Soledo.
7: Mucho gusto, Jerónimo. Contame un poco, profundicemos acerca del trabajo, de lo que te tocó a vos y de lo que me podés contar.
11: Bueno, a mí me tocó explicar sobre qué es la economía y sobre la historia.
7: Ah, bien, sí, me adelantaban un poco acerca de el inicio de la economía y cómo fue proyectándose a lo largo de los años.
11: Sí, la economía es una ciencia social que estudia todo lo que es los ahorros, las finanzas, el dinero, más que todo eso, y las decisiones entre familia y todo eso, lo que...
7: Tiene mucho que ver la economía con todo lo que hacemos.
11: Sí, prácticamente sí, sí.
7: Exactamente, sí. Está muy bien.
11: Y bueno, de historia es todo lo que pasó con nuestros antepasados, cómo fue la evolución del hombre, bueno, las pirámides, sí. Que hay teorías que conocieron a los aliens.
7: Sí, cierto.
11: Que los aliens les ayudaron a construir las pirámides. Y bueno, están los incas, los aztecas.
7: También vemos un poco de la economía, digamos, de cómo se manejaba en nuestro territorio con los incas, por ejemplo.
11: Sí, se manejaban a través de la agricultura.
7: Claro. Estoy enamorada del castillo, no me voy a cansar de decirlo, está hermoso. ¿La interpretación de este castillo por qué?
11: Porque fue por la época medieval que los reyes, ellos mandaban a hacer sus castillos para vivir más cómodo y pagarle a los que lo hacían.
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12: Bien, muchas gracias. Buen día a toda la audiencia de su radio. Gracias por acompañarnos en este evento. La verdad que es una oportunidad que tenemos como escuela de mostrar lo que nosotros hacemos, de que los chicos puedan lucir sus proyectos, contar un poquito de qué se trata la orientación de economía y administración. Lo han hecho en esta oportunidad a través de juegos, ¿sí? Han preparado juegos para mostrar esto tan importante que es conocer la economía y de qué nos sirve en la vida diaria, porque a todos, independientemente de la profesión que tengan, la economía nos atraviesa a todos. También contarte un poquito que estamos con el proyecto Innovarte. Como verás acá, en el proyecto Innovarte es innovar con tecnología educativa. Hay niños que están trabajando, por ejemplo, en espacios opcionales como una biblioteca de recursos multimedia, ¿sí? Donde vos vas a poder, a través de los QR, apreciar todos los trabajos que hacen los chicos, ¿no es cierto? En videos, en todo tipo de lo que tenga que ver con la parte de multimedia. Y también tenemos algunos proyectos de los centros de aprendizaje por proyecto, donde estamos luciendo un proyecto que ha participado a nivel provincial, que es la elaboración de los alfajores de nuez, ¿sí? Nosotros tenemos un centro de aprendizaje por proyecto que analiza los recursos de la zona, y a través de eso van creando productos. Este producto, la verdad que ha llegado lindo, estamos contentos por eso. También tenemos la radio escolar, nosotros tenemos una radio, Huayna Suti, es la radio escolar. Y bueno, estamos participando con varias propuestas. También si mirás en el otro estante, lo que es mucho, te quiero contar todo. Es el de programación y robótica, donde los chicos aprenden a hacer programaciones de diferentes tipos de proyectos. También tenés para apreciar ahí en este stand, ¿sí?
7: Profe, una amplia recorrida, qué lindo el margen de temas que van a tratar. Me encanta, comenzando con la parte económica.
12: Con la parte de economía.
7: Juegos que podemos ver y jugar acá en este stand.
12: Bueno, muy bien. La economía está presente en cada una de nuestras actividades desde que nos levantamos hasta que nos vamos a dormir. Entonces pensamos en eso, tratar de que entiendan el concepto de la economía partiendo de las necesidades, ¿sí? Que los chicos reconozcan las necesidades que tienen, las puedan clasificar, luego entiendan que esas necesidades están se satisfacen a través de bienes y servicios. Esos bienes y servicios no aparecen por arte de magia, sino que hay sectores, actividades económicas que están orientadas a producir esos bienes y esos servicios. Entonces, fíjate, hay una ruleta donde los chicos van identificando las actividades. Y por último, como para enlazar todo esto, es las decisiones sobre el uso inteligente del dinero, que es algo tan práctico y tan lindo. Con eso vemos que la economía es eso, es una herramienta válida, es una ciencia justamente que se encarga de eso, de estudiar la mejor manera de administrar nuestros recursos para satisfacer nuestras necesidades.
7: Qué importante es aprenderlo desde jóvenes, desde adolescentes.
12: Exactamente.
7: Porque después la economía se pone compleja a nivel adulto y por ahí uno no sabe administrar tan bien y con estas herramientas uno sabe organizarse.
12: Exactamente, y la idea es esa, tomar decisiones inteligentes.
7: Profe,
12: con todas las herramientas de los contenidos y los espacios curriculares que tiene nuestra escuela.
7: Pasando a la biblioteca, la propuesta de trabajar en tecnología, en la biblioteca, con la computadora y con todo lo que abre la puerta, ¿los chicos desde qué nivel están aprendiendo a hacer esto?
12: Sí, están haciendo, empiezan desde primer año, incluso porque el primer y segundo año es programación y robótica. En tercer año la propuesta es arte vinculado a la tecnología, que ven todo lo que es el arte, porque la escuela, si bien es cierto, no es artística, pero tienen un espacio donde trabajan. Y por último, en quinto año, que es el espacio opcional, hay justamente donde los chicos pueden elegir arte, multimedia. En este caso es el que estamos presentando, es de arte y multimedia con la biblioteca de recursos multimedia.
7: Que completa la presentación, sí. Y quiero preguntar acerca de los alfajores.
12: Bueno.
7: Porque me comentaba que había sido un proyecto reconocido a nivel provincial y quería saber cómo habían trabajado los chicos en el análisis del recurso, que la nuez es muy importante.
12: Sí, bueno, justamente, viste que nosotros tenemos, como te decía recién, un espacio curricular que se llama CAP. Los centros de aprendizaje por proyecto, donde el tercer año está orientado justamente a economía y administración y es analizar recursos. Entonces estamos entrelazando todos los espacios curriculares que ven los chicos. Hacen un análisis real de los recursos que tenemos en la zona, sí. Los costos, las formas de obtenerlos, qué producción se puede lograr a partir de ellos. Y ahí se hace un ensamble. Cuarto año analiza producción, quinto año comercialización. Bien. De ese análisis que empieza en tercer año, con orientación.
7: Perfecto. ¿Sí? Y de ahí surgió,
12: este proyecto que es la nuez. Que lo que se quiere, después me gustaría que lo veas, es utilizar todo el recurso, porque incluso la cáscara, todo el recurso, hacer la utilización y la venta. La verdad que las chicas están muy contentas, han tenido una muy buena, buenos aportes desde la provincia, así que están chochos. Han venido el viernes, han participado de la,
7: claro,
12: en la feria provincial, sí.
7: Ir sobre la radio, que me enloquece.
12: Bien, es un recurso muy útil porque los chicos les encanta, lo hacen en forma directa. El quinto año tiene un proyecto radio donde van presentando diferentes formatos, ya sea podcast, hacen diferentes tipos de programas radiales o de formatos radiales, y ellos de a poco van aprendiendo. Y como siempre decimos, es un espacio donde aquellos alumnos tienen la oportunidad, porque siempre hay uno u otro que se va enganchando con la propuesta, ya tiene una experiencia para decir si le gusta o no la radio y lanzarse a los medios.
7: Qué amplia oportunidad del colegio para los alumnos, para los futuros profesionales. Profe, muchísimas gracias.
12: Bueno, muchas gracias a ustedes, les reitero infinitamente las gracias por acompañarnos.
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13: Muy conformes con recibirlos a ustedes para que puedan ver nuestra oferta académica en lo que es en la parte del nivel secundario. ¿Sí? Nosotros en este momento contamos con dos stands. Uno, en donde puede usted observar toda lo que es la gastronomía que realizan los alumnos, ya que nosotros tenemos un secundario que tiene una orientación en turismo y nos dedicamos a lo que es al desarrollo sustentable, ¿sí? Y a la economía turística de lo que es la provincia en sí.
7: Elegimos la gastronomía como el punto fuerte de nuestra región, por supuesto, y podemos ver cuál es la propuesta en sí de los chicos en gastronomía que trajeron hoy.
13: Sí, bien, lo que nosotros tenemos para ofrecerles en la parte gastronómica son los alfajores, que ellos lo patentaron como alma mía. Tenemos dulces de membrillos, nueces confitadas, tenemos lo que son los cookies, o sea, lo que serían las galletitas, las magdalenas, todo hecho y elaborado con productos regionales.
7: ¿Este proyecto hace cuánto tiempo viene?
13: Este proyecto lo traemos prácticamente hace muchísimos años, de lo que serían a partir de los 8 años, empezamos a introducir más que nada la gastronomía en sí, a lo largo de todo lo que es el desarrollo del nivel secundario. El alumno, cuando ingresa a la Gabriela Mistral, es consciente de que su orientación es en la orientación en turismo y que va a fomentar, o sea, no es que nos dedicamos a la gastronomía, sino de que uno de los fuertes es la gastronomía. Participamos también en muchos eventos turísticos, por eso te lo recalco, de que no es solamente la parte gastronómica, sino también la económica, el marketing, la economía y un montón de factores más donde participan nuestros alumnos. No solamente es todo el turismo, sino que también hemos desarrollado actividades intercolegiales en deportes, sino también en ferias de ciencias, en olimpiadas, en donde la verdad que hemos tenido resultados muy satisfactorios. Por ejemplo, nosotros estamos enfrente de lo que es Turismo Bot, que bueno, después uno de los alumnos, él puede explayarse, que es uno de los stands que ha pasado a las instancias provinciales, así que estamos muy orgullosos de los chicos, de la investigación que han tenido en el impacto tecnológico mediante el turismo.
7: ¿Turisbot está pensada para ser una aplicación web?
13: Sí. Para que el turista, cuando ingrese a nuestra provincia, directamente con el código QR, pueda tener un pantallazo de todos los lugares que puede visitar en nuestra provincia.
7: Decíamos, profe, que estamos en el mes de prevención al suicidio.
13: Sí.
7: Y su segundo stand tiene mucho que ver porque los chicos ahí están presentando un proyecto acerca de esto.
13: Sí. Como usted lo dijo, nosotros estamos en el mes amarillo, que sería el mes de la prevención en contra del suicidio, en donde los alumnos han relacionado lo que es la parte pedagógica y la parte de aprendizaje con este tema que es muy delicado para ellos, en la cual se han interiorizado y han tomado conciencia de que detrás de una sonrisa no siempre somos felices.
7: Es así. Profe, ¿cuál es la iniciativa principal o cuál es el objetivo del proyecto a tratar? ¿Cómo se presenta a través de los chicos?
13: Bueno, uno de los incentivos más grandes que han tenido es la escucha, ¿sí? De escucharse primeramente uno al otro, de que no todos tenemos las mismas oportunidades, posibilidades, y que no todos tenemos la misma vida. No nos comparamos, pero sí nos apoyamos. Entonces, uno de los proyectos más fuertes primero es la concientización nuestra desde el aula, ¿sí? Y pudiendo lo que es transmitir y poder comunicar cómo nos sentimos al día a día, de que todos tenemos una batalla constante y que a veces puede ser a través de un abrazo, una sonrisa, una escucha, un amiguismo, la amistad, que es lo que nos caracteriza a nosotros como escuela, que es lo que realmente somos, una familia.
7: Es importante el acompañamiento escolar, sobre todo en edades como los niños. ¿Ustedes tienen acompañamiento psicoterapéutico dentro del aula?
13: Nosotros tenemos un gabinete psicopedagógico, tenemos una lo que sería conformado, ¿sí? Por una acompañante terapéutica, psicopedagoga, y todo lo que es la gestión, es el grupo de gestión que acompaña al alumno desde los inicios, desde el nivel inicial hasta el secundario, ¿sí? Teniendo en cuenta de que nosotros el lema de nuestra escuela es siempre la familiaridad, el amiguismo, o sea, la amistad, el acompañamiento, el colegio consta con lo que es un gabinete psicopedagógico que se encarga no solamente de lo emocional, sino también de la parte pedagógica para que no haya una reinserción escolar nuestra institución.
7: Tres proyectos diferentes, pero cada uno es hermoso. Las felicito, profe. Hermoso el stand. ¿Hasta qué hora los encontramos en este lugar?
13: Nosotros vamos a estar desde las 8 de la mañana hasta las 13. Estamos ya desde las 8 hasta las 13 horas y vamos a estar desde las 15 hasta las 18 horas. Así que los invito a que nos puedan conocer nuestra oferta académica, saber de que tenemos una institución en donde no solamente se trabaja en proyectos como Feria de Ciencias, Olimpiadas, o el deporte, o el turismo, sino también desde el lado familiar, desde lo emocional, ya que nosotros, es como recién le decía, nos consideramos una familia, así que los invito a que nos puedan conocer y puedan disfrutar de nuestra oferta académica para que puedan nuestros alumnos o nuestros futuros ingresantes participar de nuestra institución. Muchísimas. Y ser parte de nuestra institución.
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2: Se hizo esta presentación judicial porque, bueno, dentro de la Constitución de La Rioja, la energía eléctrica es un derecho. Está en la Constitución que hizo Quintela, la última Constitución reformada, está para los riojanos como derecho constitucional el derecho a la energía eléctrica en el artículo 49. Sí. Ante la vulneración, amenazas de corte, la imposibilidad de pago, y dice ahí la misma Constitución que el Estado debe asegurar el ejercicio, el goce de ese derecho constitucional. Entonces la herramienta ante esa vulneración, lesión o amenaza es el amparo. Por eso los abogados del radicalismo, como otras veces en otras situaciones se hizo, han trabajado todo un equipo de abogados y se realizó la presentación de este amparo pidiendo junto a una cautelar que no se le corte la luz a la gente, que también se revise el cuadro tarifario, y se hizo lugar el viernes, fueron notificados los abogados de que hay admisibilidad formal del amparo aquí en Chilecito, y también se hizo lugar parcialmente a la cautelar con respecto de no cortarle la luz a los usuarios que se han presentado, que son los amparistas que han firmado ese escrito, y tiene que hacer una refacturación con el precio al mes de abril de este año.
3: Las personas...
2: Y la audiencia, Adri, sí, disculpen, sí, la audiencia está fijada para el 18 de septiembre, aquí en Chilecito.
3: ¿Todos ingresan en esta cautelar, en este amparo?
2: Únicamente las personas que firmaron el amparo, que presentaron la boleta, la factura de la luz de Edelar, junto con la copia del DNI, y firmaron las planillas y con la aclaración de todos sus datos, que es lo que se acompañó a la demanda de acción de amparo. Los abogados están evaluando ahora, porque todo el mundo está preguntando y está pidiendo o sumarse al amparo que ya está presentado, o presentar un nuevo amparo, porque también hay gente que no le vino 800 el mes de agosto, pero la factura de ahora les ha venido 800, 600, 500 mil, medio millón de pesos de luz. Entonces, bueno, en eso seguramente entre hoy y mañana vamos a estar informando de qué manera poder instrumentar esa representación de esos usuarios. Lo mismo hemos conversado con la gente de ATE, con Domingo Palacio, que ellos hicieron una recolección de firmas de usuarios e hicieron un petitorio también ante Edelar, que también una acción válida administrativamente. Así que también Domingo quiere que toda esa gente sea sumada al expediente del amparo. Pero bueno, eso técnicamente ya lo van a resolver los abogados, Adri.
3: Claro, porque era justamente la pregunta que nos hacían los oyentes: ¿cómo quedamos nosotros, los que nos vinieron, los que no estuvieron con ATE, los que lo estuvieron con ustedes, pero que también están en esta misma situación desesperante, porque hay personas que ya tuvieron el corte de energía con dos...
2: Adri, hay gente que está en el oscuro.
3: Sí, corazón,
2: hay gente,
3: sí,
2: que me escribió y me, sí, están, claro, diciendo: Kelina, estamos en el oscuro, o sea, sí, tengo niños, tengo mis nietos.

0: Ayer y antes de ayer hemos tenido temperaturas con bajo cero, sensación térmica bajo cero, y la gente está así en el oscuro.
1: Sí, lamentable.
0: Ante semejante crisis es lamentable.
1: Sí. Indudable, porque además es un poco volver hacia la historia, ¿no? Tenemos parque solar, parque eólico, tenemos todo lo que se ha hablado en los últimos años de la infraestructura que el gobierno de la provincia ha hecho, que al fin de cuentas todo se vende. ¿Qué le quedó al riojano cuando en un principio, doctora, nos decían que todos los avances, que todo lo que se hace, que lo del parque eólico era para beneficiar al riojano? Y lamentablemente en esta instancia vemos que no tan solo no se lo ha beneficiado, sino que se lo sigue perjudicando. ¿Cómo se hace para pagar facturas con semejante monto cuando los sueldos son básicos de 160, 200 mil pesos? Porque todo lo demás viene en negro. Es más, el tema de los chachos, más de uno y hasta hicieron memes al respecto. Te dan los 50 mil para pagar las boletas de luz y tampoco alcanza. Por eso este amparo es tan importante y la pregunta era esta: ¿qué pasa con el resto de la gente?
0: Bueno, que seguramente lo que le estaba diciendo, ver la posibilidad de que adhieran al tema del amparo, teniendo en cuenta la naturaleza, que es una medida rápida, urgente, ante la lesión de ese derecho, y seguramente vamos a ver, o se hace un amparo nuevo con los que tienen la boleta nueva y también con la gente que se le ha cortado la luz, o ver de alguna manera de sumarse a lo que ya se presentó en el expediente aquí en la Cámara Segunda. Y tal cual lo que decías, Adri, que es muy importante, lo que pasa es que los únicos que se han beneficiado con los parques estos eólicos son los funcionarios, son los que trabajan ahí con sueldos de 10, 20 millones, y que ¿a dónde va toda, a dónde se sube toda la energía que producen esos parques? La Rioja está en default, ¿dónde está la plata del bono verde? Y toda la energía que está ahí, por ejemplo, Jujuy, con toda la energía que tiene de los parques, con todo lo que va recaudando, tienen una tarifa plana, donde, bueno, es accesible y está asegurado el suministro de energía y pueden pagar todos los usuarios. Lo que pasa es que acá se ha naturalizado que esos parques son del gobierno, que son de los funcionarios y no son de los riojanos. Entonces se están acomodado todo un grupo de funcionarios que cobran sueldos de miles de millones de pesos, y no sabemos también qué negociado hay, porque también he pedido como legisladora informes de todos los parques, pedí informes de las ventas, del default, del bono verde, como les contestaron a ustedes, me contestaron a mí, y por supuesto no es que no nos contesten ni a los medios de comunicación ni a una representante, no le contestan a los riojanos, claro. Porque lo que estamos preguntando es para los riojanos, así que es una situación muy grave y muy triste para todos, gente que son trabajadores, o sea, que están, que tienen trabajo formal, y bueno, están en oscuras. Ayer una familia me escribía, me decía, que, le digo, bueno, pero eso tienen que ir a hablar en Edelar, porque, o sea, y se les ha juntado varias facturas, y están literalmente a oscuras.
1: La situación que se vive en la provincia de La Rioja es casi un cuento, pero es un cuento de terror, no es un cuento de hadas. Porque nos enteramos, así como usted acaba de decir, doctora, ¿qué es eso de los sueldos de 10 y 20 millones? Que no me quedó claro.
0: Y los funcionarios que trabajan en los parques eólicos tienen sueldos que son, y en las empresas del Estado también, en las empresas estatales, no cobran 500, 200, 300, 400 mil pesos. Son sueldos millonarios los que tienen los funcionarios en las empresas, y encima son empresas deficitarias, porque son empresas que no le dan rentabilidad a los riojanos, porque las empresas de esas son de los riojanos, no son de los funcionarios que las administran o que trabajan ahí. Esas empresas son del gobierno, son de todos los riojanos, y con todos los recursos que por ahí no han ido en salud, que bueno, no se ha trabajado con el tema de estas cuestiones como el de la energía, y que bueno, hacen de que se encuentre en este estado de vulnerabilidad toda la población, porque ya no es únicamente la gente que está por debajo de la línea de pobreza, son los comerciantes, son los docentes, son los enfermeros, bueno, toda la población está en la provincia en esta situación de crisis. También estamos trabajando, que está relacionado con esto, a la crisis vitivinícola, aquí todo el sector, y bueno, un proyecto que también lo presenté, y han sumado otros diputados de Chilecito, los del Valle del Bermejo y de la Costa, pidiendo también de que se declare la emergencia vitivinícola en la provincia para llevar adelante algún tipo de acción, de medidas, para poder dar solución. No podemos mirar para otro lado. La actividad vitivinícola son eslabones de una gran cadena que tiene que ver con la producción, con el trabajo, con lo económico en nuestra zona, pero es identitario de los chileciteños, de los riojanos. Nuestros vinos premiados en su momento con Guillermo Neira, Schuiti, el enólogo Schuiti, en Francia, los vinos de la Evinor, los vinos de la Riojana, de todas las bodegas, de todas y las bodegas que han trabajado, y es una cadena donde hay trabajadores, obreros, pequeños, medianos, productores, los bodegueros, los que venden los insumos, los que hacen turismo, enoturismo, con todo esto. Entonces creo que no podemos mirar para otro lado, y por supuesto que hay factores como la baja en el consumo, pero también los costos que progresivamente han tenido que, bueno, no pueden soportar, y hay también fincas que están siendo abandonadas en cuanto a los trabajos culturales porque no se puede. Y hemos pedido formalmente que se constituya la comisión de producción aquí en Chilecito para que en Soeba, en Carpa, en un club, se los escuche a todos los sectores que tienen que ver con esta actividad que es fundamental para el Valle, para Chilecito, para La Rioja, en cuanto a la vitivinicultura. O sea, los pozos, imposible pagar facturas de 8, 10 millones cuando el litro de vino blanco es 210 pesos, el vino de traslado 300, el vino tinto de traslado. Hay una imposibilidad, y es donde tiene que estar el Estado, como en un momento, y cuando hay decisión política, las herramientas salen. En el gobierno de Macri, cuando estuvo el gobierno de Macri, por decisión de Macri, de Julio Martínez en su momento, era parte de ese gobierno, estaba a cargo del Ministerio de Trabajo y Empleo de Nación, y liquidábamos mes a mes para cada trabajador los repro. No hacíamos, por supuesto, actos populares ni los obligábamos a los trabajadores que lo vayan a aplaudir a Julio Martínez, a Héctor Olivares en su momento. Era el deber, liquidábamos repro para los empleados de las empresas textiles del Parque Industrial de La Rioja, repro para las cosméticas de La Rioja. Sostuvimos la curtiembre, después vino la impresentable de Alberto Fernández, hizo lo que hizo y después la expropiaron a la curtiembre. Para cada uno de los trabajadores de la curtiembre se liquidó repro. Los trabajadores saben porque el recibo decía ahí lo que liquidábamos para cada trabajador, también para el sector de la vitivinicultura. Entonces creo, Adri, que hay que buscar las herramientas, hay que buscar las acciones, que el Banco Rioja lleve adelante acciones, líneas de fomento para los productores, para defender a los trabajadores, las fuentes de trabajo, las fuentes de empleo, reconvertir la matriz energética, bueno, todo lo que es necesario para esta actividad y para esta industria.
1: El tema es por dónde se empieza, doctora, porque al fin de cuentas lo que se avanzó después quedó en el camino. Ayer compartía la información que Charlie desde Buenos Aires nos envió con respecto a lo que la Federación Argentina de la Magistratura y Función Judicial compartió del Instituto de Investigaciones Judiciales. Es una tabla donde están los sueldos de los jueces de Cámara, jueces de primera instancia y los secretarios de primera instancia con antigüedad. Y vemos que la provincia de La Rioja está casi última en la tabla. Un juez de Cámara con 20 años de antigüedad estaría cobrando 4 millones de pesos. En esta situación, cuando uno ve esta tablita y dice 4 millones después de 20 años de trabajo, de estar dilucidando todo lo que significa un juez de Cámara en la provincia de La Rioja, vemos que Neuquén gana 13 millones un juez de Cámara. En Cava, 11 millones, Santa Fe, 11 millones, Entre Ríos, 10 millones. Corresponde los jueces que deben impartir justicia. Pero también alguien que anduvo por aquí dijo, fíjense bien, porque es menos de lo que ganan los jueces por acá, ¿eh? Entonces, y por eso volvía a esos 10 o 20 millones que ganan los que están a cargo de las empresas estatales en La Rioja. ¿A dónde vemos un cuadrito similar al de los jueces? ¿A dónde está publicado eso, doctora?
0: Ningún lado. Lado, Adriana. Claro. Hemos pedido informes. Es muy difícil acceder a la a la información pública aquí en la provincia. Y como le digo, yo desde la oposición, es uno de los deberes que tengo, las facultades de pedir esos informes. Pedimos de todas las APN, se pide, también hay juicios a nivel federal por el tema de cuestiones de falta de aporte, de ingreso a la seguridad, de la seguridad social, cuestiones con ARCA, el tema de Rioja Vial. Bueno, toda esa información la fuimos solicitando, nunca, porque bueno, hay mayorías automáticas. Es como usted dice, ¿por dónde empezamos? Claro. Porque si hay una mayoría automática es porque hay un sistema electoral perverso, tramposo, que ha manipulado al electorado riojano de manera clientelar durante muchos años, durante muchas décadas. Entonces, sí, es lamentable que un juez de cámara, cualquier funcionario judicial, cobre la miseria. La miseria que está cobrando con semejante responsabilidad, que en sus manos, en su conciencia, en sus decisiones está la libertad, la vida, los bienes, la seguridad de las personas en cada uno de los procesos que llevan al conocimiento de los magistrados y de los funcionarios judiciales. Porque cada uno tiene una gran responsabilidad y tienen sueldos de miseria, algunos bajo ya la línea de pobreza, claro. Y por supuesto, sí, son los sueldos más bajos de la Argentina, y eso también, por supuesto, que agrava la calidad de la situación en cuanto a la función judicial. Uh-huh. Y también es una cadena porque los profesionales del derecho, el IUS, la unidad arancelaria para el cobro de honorarios, es en base a lo que cobra justamente un juez de cámara. Por lo tanto, los honorarios también son honorarios que bajísimos, los que le corresponden a los abogados que llevan adelante el ejercicio de la profesión. Es toda una cadena y es como decía, bueno, por dónde se comienza en semejante situación de crisis, ¿no? Y de gravedad institucional que hay en la provincia.
1: Si no sabemos cuánto ganan, no tan solo en el ámbito de la justicia, bueno, con esta tablita que dicen que encima es menos, bueno, peor. Pero pongamos que estos son los sueldos de los jueces en La Rioja, con 20 años de trabajo. ¿Qué pasa con los funcionarios? ¿Qué pasa con las empresas? Esto es parte de nuestro derecho como ciudadanos. ¿Cómo en una provincia que se presume federal, con todos los derechos, y que siempre pensando en la salud, en el pueblo, en el pobre, en las viviendas, no nos da números? Pero no es tan solo en La Rioja, acá también. Giselle Carril, una de las concejales, que es la que pide informes todo el tiempo, entiendo que Nico Brizuela hará lo mismo, están pidiendo que muestren los gastos, porque si hay un gobierno nacional a través de Martín Menem que está todo el tiempo en redes diciendo día a día La Rioja recibe millones y millones, y acá dicen no nos mandan lo que necesitamos, pues entonces, a ver, muéstrenlo los números. Nación lo está haciendo. Nación lo hace, así como lo de la justicia, pero y acá nadie muestra nada.
0: Ustedes tienen acceso a los distintos órdenes del día de las sesiones, y ustedes ahí claramente ven los expedientes con nombre y apellido de cada diputado, y ven el expediente con el tema de lo que hacemos en cada una de las sesiones, todos los diputados, ¿no? Y ahí vemos, ustedes van a ver los pedidos de informe de distintas índoles a distintos ministerios. Ningún ministerio responde, ninguna empresa del Estado responde. Pero no es que me tengan que responder personalmente, porque no, esa no es la función ni el fin del pedido, sino que es justamente el acceso a esa información pública que es necesaria para mejorar también, para poder mejorar, para poder saber. Pero ¿sabes lo que pasa, Adri? También se naturaliza, y lo escuchamos en los medios y lo escuchamos en la gente, sí, porque fulano de tal regaló tal cosa, tal legislador regaló, tal este regaló, tal, y nadie regala absolutamente nada. Ustedes ven permanentemente que gracias hay que agradecerle a tal o a cual funcionario. Si el que tiene la vocación pública y sabe para qué ha llegado, nadie le tiene que estar agradeciendo absolutamente nada. Esa es la función y la misión y la responsabilidad que tiene cada uno de los funcionarios y del poder que sea, del poder ejecutivo, del poder legislativo, del poder judicial. Así que bueno, Es esa la situación que tiene nuestra provincia actualmente.
1: El tema es que el manoseo de la función pública a través de la politiquería barata hizo que el ciudadano crea que hay que agradecerle cada cosa. Hay una politóloga muy bonita, ella, periodista en Buenos Aires, que tiene su espacio en TN y hace redes también, que redondea diciendo: con la tuya, contribuyente. Qué inocente es mucha gente que cree que lo que le da el político se lo da de su bolsillo. No, nos corresponde a todos, porque ese es el presupuesto que tiene la provincia de La Rioja, volviendo a nuestro caso, y es la administración que hace un gobernador a través de su gente, su entorno, los intendentes.
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0: Es la hora 19:04.
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5: Esta que viene ahora la llevamos todos en el corazón.

0: Andrés Calamaro.
1: Gracias, Chano, por estas tres noches en Vélez que no vamos a olvidar jamás.
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4: Es la hora 20. 20 minutos.
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1: Miley Cyrus, Days Persuade. Maya Réfico, Sur.

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